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Son las 2:51 minutos.

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0: Son las 3 y 20 minutos.
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0: Son las 3 y 30 minutos.
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0: Son las 4 y 23 minutos.
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1: Son las 4 y 49 minutos.

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0: Son las 5 y 17 minutos.
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0: Son las 5 y 30 minutos.
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0: Son las 6 y 23 minutos.
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Son las 6:49.

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0: Son las 7:43. 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
1: ¿Qué tal? Muy buenos días. El presidente autonómico Fernando López Miras pide abandonar la confrontación política y carga contra quienes desprestigian las instituciones judiciales, policiales o medios de comunicación porque ponen en riesgo, asegura, nuestro Estado de Derecho. Es la principal reivindicación de un discurso que ha marcado el acto institucional por el Día de la Región que se ha celebrado este martes en el Mercado Público de la Unión y que han presenciado más de medio millar de invitados. Es miércoles 10 de junio. En lo deportivo, el Cartagena renueva a su entrenador Íñigo Vélez para la próxima temporada. Enseguida le vamos a ampliar estas y otras noticias, pero antes nos vamos a fijar en el tráfico. Conectamos ya con la DGT. José Antonio Pedrosa, buenos días.
2: Muy buenos días, ¿qué tal? Pues a esta hora circulación intensa ya en la salida de Murcia por la MU33 en la zona de Aljucer, así como también se complica la MU30 ya en el Palmar, en este caso hacia la MU33 dirección Santo Ángel. Al margen de estas incidencias, se complica ya por obras ese punto habitual de la A7 en Alhama de Murcia, en este caso sentido Alcantarilla. En el resto de carreteras de la región, por el momento, circulación fluida y cómoda.
1: Gracias. El tiempo. Tenemos hasta ahora 20 grados en Lorca, 21 en Murcia, 22 en Cartagena. La predicción en detalle para hoy, AEMET, Noelia García, buenos días.
3: Buenos días. Hoy miércoles en la región de Murcia bajan ligeramente las temperaturas. Los termómetros marcarán máximas de 31 grados en Cieza y en Murcia, 30 grados en Lorca y en Mazarrón, 29 en Caravaca de la Cruz, 28 grados en Yecla y 27 en Águilas y en Cartagena. Hoy en general cielo variable.

0: Se mantiene firme la defensa del trasvase de las instituciones y en exigir una financiación justa para nuestro territorio. Lo ha hecho en el acto institucional que ha acogido el antiguo mercado público de la Unión por el 9 de junio, el Día de la Región. Javier Carrión, buenos días.
1: Buenos días. Apoyado en citas del Papa León XIV y también de uno de los condecorados, el exalcalde de Murcia, José Ballesta, el jefe del Ejecutivo Regional ha centrado su intervención en tres conceptos: la unión, la concordia y el abandono de la crispación. Ahora bien, no ha desaprovechado la ocasión para lanzar algún que otro dardo al gobierno de España, al que pide respetar las instituciones. Fernando López Mira.
2: Cuando desde el poder se transmite la idea de que cualquier resolución judicial adversa, cualquier investigación fiscal, cualquier información periodística crítica o cualquier actuación policial incómoda responde a intereses espurios, se erosiona algo más profundo que una controversia política concreta. Se debilita la confianza de los ciudadanos en las instituciones que garantizan el Estado de Derecho.
1: No olvida la financiación autonómica, pide un reparto más justo. Tampoco el trasvase, exige la supervivencia de lo que asegura es nuestra fuente de vida.
2: Los recursos naturales de España son de todos los españoles. Cuando se quiere cerrar un trasvase que es nuestra fuente de vida, no solo se hace daño a la región de Murcia o al Levante, se hace daño al conjunto del país, se comete una injusticia y se ignora la Constitución.
1: Y mira también a los jóvenes y a una de sus mayores preocupaciones, el acceso a la vivienda.
2: Por eso quiero unir hoy mi voz y mi deseo al de los miles de jóvenes que esperan soluciones, que confían en nosotros, en todos, para que aprobemos de una vez la ley que tanto puede aportar.
1: Entre sus múltiples toques de atención al gobierno de España se suma la bahía de Portmán. Pide al Ejecutivo Central que la regenere de forma íntegra, como solicitan sus vecinos.
0: Una reivindicación que también hace suya el alcalde de la Unión, el anfitrión de este acto. Escuchamos a Joaquín Zapata.
3: Los unioneses seguimos creyendo que para que algún día la Unión pueda volver a mirar al mar, es imprescindible recuperar la bahía de Portmán. Porque la regeneración de la bahía de Portmán no es solamente una causa local. Es una causa de justicia histórica para toda la región de Murcia.
0: Sin embargo, el momento más esperado del acto fue la entrega de las máximas condecoraciones que otorga la comunidad. Este año, 14 personas y entidades han recibido la medalla de oro de la región.
1: Han recaído a título póstumo en José Ballesta y Joaquín Barberá. También se ha premiado al traumatólogo Pedro Luis Ripoll, a la cofradía de Nuestro Padre Jesús de Murcia, al Arsenal de Cartagena, a la denominación Arroz de Calasparra o, entre otros muchos, al coordinador regional de trasplantes Ricardo Robles, que ha agradecido la distinción en nombre de todos los galardonados.
4: Esta medalla o este diploma simbolizan nuestra dedicación al servicio público en la comunidad que nos ha visto crecer y desarrollar nuestro trabajo. Todos nosotros hemos llevado el nombre de nuestra región más allá de nuestras fronteras y hemos demostrado que el éxito adquiere un valor especial cuando se comparte con los demás.
1: Además, otras 5 figuras han sido premiadas con un diploma de servicios distinguidos, entre ellos la historiadora Amalia Gómez o el histórico dirigente agrario Miguel Padilla.
5: El recoger un premio en nombre de toda la agricultura y ganadería de esta región, pues sin duda alguna para mí es un gran orgullo recibirlo el día precisamente de la región. Me preguntaban antes si era, ¿qué sentía como murciano? Pues sin duda alguna es que no sé vivir otra cosa que no sea murciano.
0: Bueno, pues fue un día marcado por los reconocimientos, pero también por la reivindicación. Un año más, las marchas por la dignidad han recorrido las calles de Murcia. Centenares de personas de 50 colectivos sociales, vecinales y sindicales han salido a la calle este martes para dejar claro que otra región es posible.
1: Es su lema de este año. El mar menor o la defensa de los servicios públicos han centrado las principales reivindicaciones de una marcha que ha culminado frente al Palacio de San Esteban, sede del gobierno regional. Encarna Aguirre, coportavoz de este movimiento.
6: Por eso estamos aquí, porque defendemos una región donde todas las personas cuenten por igual, donde la riqueza que producimos se reparta entre todas las personas que la trabajan.
1: Sin pasar por alto la vivienda, Paco Morote, de la plataforma de afectados por la hipoteca, recuerda que el gobierno de López Miras tiene las competencias en esta materia.
7: Hace falta tener cara dura para decir que una ley que se niegan a aplicar es culpable de la situación en la región. En esta región no se aplica esa ley porque el gobierno no quiere. Sin embargo, la utilizan de coartada para justificarse frente a las subidas de los precios de los alquileres.
1: Afirman que las imposiciones de la extrema derecha al Ejecutivo del PP están provocando recortes en derechos sociales y dicen que no van a dar un paso atrás en su defensa de lo público.
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0: Ecologistas en Acción considera que la nueva planificación hidrológica del Segura no va por buen camino, por eso ha presentado

0: alegaciones al esquema provisional de temas importantes, que es el paso previo a la publicación de ese nuevo texto. Cree que no promueve la reducción de la superficie de regadío que supone la gran presión sobre el río Segura.
1: La plataforma ecologista denuncia que la planificación no recoge el evidente aumento del regadío que supone, asegura, el 85% de todo el agua utilizado en la cuenca del Segura. Tampoco menciona, añade, los regadíos ilegales que rondan los 9.000 en el campo de Cartagena. Para su portavoz, Pedro Luengo, es una tomadura de pelo.
2: Tenemos una región, una cuenca hidrográfica que está regadío sobredimensionado, que no ha parado de crecer a pesar que no podía crecer. Y lo curioso es que se siga planteando que pueda existir la posibilidad de legalizar cultivos ilegales. Nos parece una tomadura de pelo y algo que va justamente en contra de lo que debería de ser la planificación y la gestión de la cuenca hidrográfica.
0: Esto mientras los pantanos de la cuenca del Segura pierden agua, en concreto 5 hectómetros cúbicos en la última semana, hasta situarse en unas reservas totales de 680 hectómetros cúbicos según datos del Ministerio. No obstante, los niveles son buenos.
1: Acumula más de 260 hectómetros cúbicos de agua de lo que suele ser habitual en esta época del año. Se encuentran al 59% de su capacidad.
0: En los últimos 6 años, desde antes de la pandemia, la flota regional de camiones se ha incrementado un 13% hasta los 17.700 vehículos pesados en 2025. Un dato que contrasta con la reducción del número de conductores, un 12% menos en ese mismo periodo, hasta un total de 13.300.
1: Son en torno a 2.000 camiones más en 6 años y esa misma cifra, casi 2.000 conductores menos. Una foto que deja a las claras el problema de falta de profesionales en el sector, lo que obliga a las empresas a mantener un elevado porcentaje de la flota parada. Pedro Díaz es el presidente de FROET.
3: No hemos subido en vehículo desde hace ya, yo creo que 3 años, ni en empresas. ¿Qué significa esto? Que la demanda que está habiendo por parte del principal cliente del sector agro tampoco es que ha subido en toneladas de exportación. Sus productos se han subido en valor, pero las toneladas de exportación no suben.
0: Y en Cartagena, varios colectivos a favor de la movilidad sostenible se suman a la denuncia del PSOE y critican el nuevo servicio municipal de alquiler de bicicletas eléctricas.
1: Un servicio que está disponible desde la semana pasada y que tiene un coste de entre 2 y 25 céntimos el minuto. Desde el colectivo ciclista Bicway Mobilicete dicen que el consistorio tiene un afán recaudatorio con precios que son inasumibles para muchos cartageneros. El abono anual, que antes costaba 30 euros, ahora cuesta casi 300. Eduardo Lucas Muñiz es miembro de ambas entidades.
4: Para nosotros ha sido una gran decepción, después de tanto tiempo esperando, que este servicio de préstamo se ponga de una manera tan poco accesible para la ciudadanía. Lo primero que cabe destacar y lo más importante es que los precios son disparatados.
1: Otras entidades denuncian que el servicio solo incluye bicicletas eléctricas, algo que no pasa en otras ciudades, donde el usuario puede elegir entre bicicleta eléctrica o tradicional.
0: Y antes de los deportes, un apunte de sucesos. Un menor de 13 años ha resultado herido al ser atropellado por un coche en Jumilla y ser alcanzado después por un segundo vehículo.
1: Ha ocurrido este martes sobre las 8 de la tarde en la avenida Reyes Católicos de la localidad. El menor fue atendido y trasladado al Hospital Virgen del Castillo de Yecla con una luxación de hombro y una fractura cerrada.
0: El Pozo Murcia puede lograr este miércoles en Palma el pase a la final de la Liga Nacional de Fútbol Sala y el billete para disputar la Champions la próxima temporada. Mario San Miguel, buenos días.
5: Buenos días. El Pozo tiene 2 oportunidades. La primera hoy a las 8 de la tarde en Palma de Mallorca y la segunda el sábado de nuevo en Murcia en caso de no lograr la victoria. El entrenador de los murcianos, José González, espera que los baleares salgan muy fuertes porque solo les vale ganar.
6: Tres veces campeón de Europa consecutiva. El único equipo de la historia a través del campeonato intercontinental. 4 participaciones consecutivas en Champions, en una liga tan complicada como la española, donde bueno, no participó ni Barça ni Inter en los últimos años. Entonces, pues un partido muy, muy duro, donde ellos saben que además se pueden despedir de la temporada y imagínate cómo se va a poner el pabellón para intentar que no sea así.
5: En fútbol, Íñigo Vélez seguirá siendo entrenador del Cartagena la próxima temporada. El vitoriano ha renovado tras sus buenos resultados en la segunda vuelta de la pasada campaña, donde consiguió que el FC luchara por el playoff de ascenso hasta el último minuto. También el Águilas anuncia la renovación de su técnico, Adrián Hernández, el que les ha llevado a la categoría de bronce del fútbol español por primera vez en su historia desde la refundación en 2010. El preparador de Churra ha anunciado él mismo esa renovación en redes sociales.
7: Hemos decidido continuar trabajando en esta maravillosa comunidad autónoma, en este caso
8: en Águilas, en la ciudad costera. Nos vemos, aguileños, nos vemos en el Rubial.
5: Y otro anuncio, la Sociedad Deportiva Huesca hace oficial el fichaje de Giancarlo Gazzaniga, guardameta ecuatoriano de 32 años que llega procedente del Real Murcia, donde ha sido portero titular en las últimas dos campañas. En baloncesto, el base de Lucas Murcia, David De Julius, ha sido operado con éxito de su fractura en el quinto metatarsiano del pie derecho. El estadounidense ya ha recibido la alta hospitalaria y estará alejado de las pistas unos 3 meses.
0: Y es tiempo ya de repasar las portadas de la prensa regional que hoy destacan el acto por el Día de la Región. Patricia Hidalgo.
9: Alto y claro, así titula La Opinión sobre este evento que sirvió, dice, para reivindicar el Tajo Segura como nuestra fuente de vida y la regeneración de la bahía de Portmán como una causa de justicia histórica. Acompaña a este texto una fotografía con las personalidades premiadas con la medalla de oro del gobierno regional. La Verdad abre su edición impresa con esa misma imagen y el agradecimiento de López Miras a los galardonados en este acto. Además, este periódico cuenta que los juzgados de la región con mayor atasco acumulan más de 50.000 causas pendientes y destaca que las marchas por la dignidad pusieron el foco en el acceso a la vivienda. Sobre vivienda también habla La Opinión, en este caso para remarcar que 120.000 inmuebles en la región incumplen las exigencias energéticas de la Unión Europea.
0: Y el Festival Talentos de la Música de Murcia llega hoy a su fin con la actuación del ensemble de saxofones en el Palacio Almudí. Será a las 8 de la tarde con entrada libre hasta completar aforo. Culmina así esta tercera edición de un certamen que busca transformar el espacio público en una plataforma profesional para que los jóvenes artistas conecten directamente con la ciudadanía. Dejamos aquí, vuelve la información de la región de Murcia a las 9:15 por Radio 5 Todo Noticias. Les esperamos, que pasen un feliz día.

0: Son las 8, las 7 en Canarias.
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0: ¿Qué tal? Muy buenos días de miércoles 10 de junio. Hoy vamos a tener oportunidad de comprobar la influencia del Papa en ese Congreso de los Diputados que le regaló el histórico aplauso de reconocimiento de más de 7 minutos el lunes. Hoy vamos a saber si le harán caso. No sé si se acuerda usted.
2: La pluralidad política no debería degenerar en descalificación permanente del adversario.
0: Aunque he de reconocerle, amiga, amigo oyente, que esto no deja de ser sino una aproximación intencionadamente escéptica a la sesión de control al gobierno que hoy a las 9 arrancará con las habituales llamaradas verbales. Vamos, que o mucho me equivoco, la pluralidad política volverá a denegar, a degenerar, a negar al Papa y a degenerar en descalificación. ¿Para qué romper tradiciones? Más aún cuando la oposición marcará el debate con la herida abierta del caso Leire Díez.
3: Resulta que Leire estaba en toda la trama de la cloaca y tenía acceso a instituciones del gobierno y también del Estado. De la misma forma que vimos a Ábalos decir que no sabía nada de Koldo en los pasillos de este Parlamento, de la misma forma que hemos visto a Santos Cerdán decir que era inocente un día antes de conocer su sumario, hemos visto a Cristina Narbona decir que estaba completamente sorprendida y que apenas conocía a Leire.
0: Esther Muñoz anticipa, la portavoz del PP en el Parlamento, anticipa lo que hoy en el Congreso, anticipa lo que hoy viviremos en esta Cámara, en la Cámara Baja. Aquí el Gobierno no tiene otra salida que la del gato acosado, defenderse, si es posible, huyendo. Elma Saiz, portavoz.
4: Mire, desmentimos rotundamente cualquier encuentro del presidente Pedro Sánchez con Leire Díaz. Y desde luego el presidente nunca ha conocido, ni avalado, ni ha sido informado de las andanzas de Díez, que nunca, por cierto, hubiera tolerado.
0: ¿Cabe esperar que la paz reine entre sus señorías si el mensaje del Papa cale en ánimos y estrategia? Pues no. Quizá cabe pensar a día de hoy que los aplausos pues fueron un formalismo en el que acaso algunos reconocieron el vigor del discurso, desde luego su profundidad intelectual, pero nada más, ni convencidos, ni concernidos, ni siquiera críticos con palabras que no casaban con sus propias posiciones. Pero bueno, ya hemos comentado esto ampliamente días atrás. Hoy en el programa, a eso de las 9, en las mañanas, vamos a traer la prueba del algodón. Mientras el Papa sigue su visita pastoral, este miércoles toca ceremonia de altura en la Sagrada Familia, con bendición de la cruz, que el presidente Illa, el presidente de la Generalitat, pone en valor.
5: Una obra para que no la haya visto que deslumbra, ¿no? El exterior es impresionante y el interior todavía más, ¿no? El juego de luces, la majestuosidad, cómo una mente humana ha podido concebir un edificio de estas características, de esta genialidad, ¿no? Eso es lo que veremos, ¿no? Yo creo más que va a ser una ceremonia muy bonita. Y bueno, y es un símbolo de esta Barcelona y de esta Cataluña abiertas al mundo, ¿no? Con vocación de excelencia y con vocación de universalidad, ¿no?
0: El Papa está utilizando el catalán en bastantes, yo creo que en la mayoría de sus intervenciones, y no abandona las cuestiones sociales tampoco. Ayer habló de la violencia contra la mujer, evidentemente para condenarla, e instó a incluir en el sistema de salud pública la salud mental, lo que calificó como ese malestar invisible y generalizado que afecta a los jóvenes.
2: Necesita un sistema sanitario que incluya entre las seves prioridades aquel malestar invisible y generalizado que afecta también a los jóvenes.
0: Y este sonido del incendio anoche, el incendio en Villanueva de los Castillejos, en Huelva, que sigue vivo y ha consumido cerca de 4.000 hectáreas, ha obligado al desalojo de viviendas en algunas urbanizaciones. Vamos hasta Huelva. Situación ahora mismo, Guillermo García. Buenos días, Guillermo.
6: Buenos días, pues el viento, rachas de más de 40 kilómetros hora, reactivó varios focos ayer por la tarde y el incendio se complicó. Hubo que evacuar preventivamente a 26 personas de una urbanización y casi un centenar no pudieron pasar la noche en sus domicilios. Hoy las perspectivas no son mucho mejores debido al comportamiento del viento que se espera ante esta situación. La Junta de Andalucía activaba ayer por la noche la fase de emergencia nivel 2 y solicitaba la incorporación de la UME a los trabajos de lucha contra las llamas que de madrugada partía hacia Huelva. Escuchamos al consejero de emergencia en funciones, Antonio Sanz.
7: Pasamos a situación operativa 2 y también hemos solicitado la incorporación de la unidad militar de emergencia a tareas, especialmente de fuego técnico, de maquinaria, bulldozer, diferentes autobombas de nodriza que se incorporan a las tareas de extinción de este incendio.
6: A lo largo de esta noche han estado trabajando más de 150 efectivos del Plan Infoca. Ayer el perímetro afectado ya superaba las 3.600 hectáreas.
0: Bueno, gracias Guillermo, lo seguimos naturalmente con atención. Y del mundo, solo una nota, que no es menor. Otra vez se cierne sobre Oriente Próximo la amenaza de guerra abierta. Desde que arrancó el alto el fuego en abril no se había producido un intercambio entre Estados Unidos e Irán como el de las últimas horas. Al menos 4 misiles balísticos y un número importante de drones lanzados sobre bases estadounidenses en Bahrein, Kuwait y también sobre territorio de Jordania. La Guardia Revolucionaria iraní dice que estos ataques son represalia por las agresiones perpetradas en las últimas horas por Estados Unidos. Acciones que Washington justifica como respuesta al derribo de un helicóptero norteamericano. Son las 8:05 en Canarias, una hora menos. Y el día tiene otras noticias que repasamos en titulares con Lara Hermoso y Juan Antonio Aparicio.
8: Crisis en Movimiento Sumar, el partido fundado por Yolanda Díaz hace 3 años, a un mes de la asamblea que debe renovar la dirección. Su secretaria de organización, Laura Moreno, abandona la formación y acusa a la coordinadora Lara Hernández de acoso.
9: Lo ha hecho en una carta a la dirección de la formación en la que ha desvelado una denuncia interna por presunto acoso laboral contra 5 miembros del partido, algo que niegan desde el entorno de Hernández, donde lo enmarcan en una operación política para sucederla después de que Yolanda Díaz anunciara que no repetiría como candidata. No descartan, de hecho, acudir a la justicia. Todo, como decías, a un mes de la asamblea, mientras que su portavoz en el Congreso, Verónica Barbero, no descarta presentarse, lo decía en estos micrófonos, para liderar el movimiento.
8: Los trabajadores de Nissan en Cataluña se concentran hoy frente a la Dirección General de Relaciones Laborales de la Generalitat y lo hacen para rechazar el ERE en la compañía, una protesta que coincide con la última reunión del periodo de consultas del expediente.
9: Los sindicatos exigen alternativas laborales para los 211 trabajadores afectados por el ERE presentado por el fabricante de automóviles. También acusan a la marca japonesa de impulsar un proceso de desmantelamiento de su actividad en Cataluña. Juan Carlos Yepes, representante del sindicato UGT.
10: La empresa podrá decir que esto no es un cierre, pero al final lo que estamos haciendo es una deslocalización y parte del trabajo se lo van a llevar al almacén de Europa, con lo cual que tenemos en Holanda.
9: Además defienden que el objetivo de la negociación debe ser preservar el empleo.
8: Hoy hay reunión del Consejo Interterritorial de Salud, encuentro en el que el Ministerio de Sanidad abordará con las comunidades el estatuto marco para la profesión que los médicos de todo el país continúan rechazando.
9: Y que también rechazan algunas comunidades. La ministra Mónica García espera que las autonomías se posicionen sobre las reivindicaciones de los médicos que esta norma no puede recoger porque son de competencia autonómica. ¿La escuchamos?
11: Las comunidades autónomas tienen ahora mismo la llave para eliminar esas huelgas. Desde el Ministerio de Sanidad hemos hecho todo lo que el marco jurídico de un estatuto básico estatal da de sí.
9: Unos médicos, recordamos que a partir del lunes que viene encaran su 5ª semana de huelga de este año.
0: El Real Madrid se ha empeñado en robarle el protagonismo a las 2 selecciones de fútbol, Dani Lampuero, Dani.
12: Buenos días, Juanra. Sí, pues mira, una a la femenina que anoche consiguió la clasificación para el Mundial de forma directa y tras golear el sábado a Inglaterra en Somos 4-0 y ayer a Islandia 1-6, además de forma bastante meritoria. Y, por ejemplo, Vicky López marcó 2 goles, abrió el marcador en el minuto 5 y después marcó también el cuarto.
13: Bueno, contenta por el partido, porque ha sido un resultado pues abultado. Esta vez han entrado muchos goles, igual que contra Inglaterra. Contenta con la actuación del equipo y pues a Brasil.
12: Bueno, estaremos en Brasil el próximo verano defendiendo el título y eso es algo muy meritorio, como digo. La masculina hoy tiene jornada de descanso tras volver del amistoso de Puebla ante Perú. Hoy es día de sesión de fotos y en 36 horas aproximadamente arrancará el Mundial con el partido entre una de las anfitrionas, México, ante Sudáfrica. Eso es el grupo A, que lo completan República Checa y Corea del Sur. España debuta el lunes, por si alguien no lo sabía, ante Cabo Verde en Atlanta a las 6 de la tarde. Buena hora. Y además, la fase de ascenso a Primera División está bonita y el Almería consiguió la clasificación para la final. Tras remontar al Castellón, los Orelluts vendieron cara a su piel, aunque salían con la obligación de remontar a domicilio, lo consiguieron por momentos, pero 2 goles del 80 al 94 dieron a los almerienses la posibilidad de luchar por la última plaza que queda libre en Primera División. Y parece que va a ser entre 2 equipos andaluces, porque hoy se decide la otra plaza y parte con ventaja el Málaga, que venció en Gran Canaria Las Palmas por 1-0. Ventaja corta, pero la Rosaleda dictará sentencia esta noche a partir de las 9. Pero no podíamos hablar solamente de deporte. Ayer el Real Madrid emitió un comunicado comunicado en el que anunciaba que había hecho la oferta por ese jugador de los 150 millones de Champions y que no es de la Premier. Y ha sido Julián Álvarez, el jugador del Atlético de Madrid. La respuesta del club rojiblanco no se ha hecho esperar. Eso fue en redes sociales. Tiraron de ironía, entre otras cosas, diciendo que les hacía tanta gracia como el Barcelona. Y los azulgrana, metidos de lleno en esta vorágine, anunciaron ayer que tomarán medidas contra el Real Madrid. Este es Rafa Juste, presidente todavía en funciones del club azulgrana.
14: Bueno, presidente del Real Madrid, una rueda de prensa dantesca.
15: Cuando el presidente del Real Madrid, en una rueda de prensa dantesca, que para mí fue un bochorno, que no merece decirlo un presidente de un club, nos acusó al nombre del Barça y a este escudo, no lo mancha nadie. Escuchen ustedes, ¿creen que nos pueden amenazar diciendo que enviarán 500 folios? No sé este señor qué se ha pensado. No sé qué se ha pensado. En fin, ya nos veremos en los juzgados y ojalá tengan lo que se merecen.
12: La verdad es que pensando también en el jugador, en Julián Álvarez, no es una situación agradable ahora que van a empezar el Mundial y es una de las favoritas, así que esperemos o esperaremos a ver si emite algún comunicado en las próximas horas diciendo dónde quiere jugar.
16: Gracias, Dani.
12: A ti, buen día.
16: Hasta luego, 8 y 10. En Canarias, una hora menos, Jacob Petrus. Situación, previsiones. Buenos días, Jacob.
17: Buenos días. Hay novedades importantes de cara a las próximas jornadas en España. Por un lado, porque las temperaturas subirán y el calor será intenso. Este fin de semana rozando los 40 grados en algunos puntos del oeste peninsular. Y también porque una vaguada de aire frío muy probablemente se convierta en una dana y durante el fin de semana favorezca la formación de tormentas fuertes en el centro y en el oeste peninsular. Hoy miércoles, en cambio, solo esperamos algunos chaparrones tormentosos en puntos de los Pirineos y al sur de la Ibérica, en una jornada en la que veremos bastantes nubes de evolución en zonas de montaña y sobre todo cielos muy nublados otra vez al norte de Galicia y en la cornisa cantábrica. En estas áreas podríamos registrar algunas lluvias o algún chubasco muy débil. En toda la vertiente mediterránea, bastantes nubes de tipo bajo penetrando hacia la meseta sur, siendo compactas en el estrecho y en el mar de Alborán, así como al norte de las Islas Canarias, donde los vientos alisios continuarán soplando con fuerza. Hoy de momento con temperaturas que solo suben por el oeste peninsular hasta 38 grados en el valle del Guadalquivir, pero bajan en la mitad oriental, en el centro y en el sur. Ciudades como Valencia o Zaragoza hoy a duras penas alcanzarán los 25 grados a mediodía.
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16: Tras el paso del Papa por el Congreso, donde pidió combatir la polarización y recordó a nuestros políticos su obligación de buscar el bien común, hoy hay sesión de control al Gobierno y veremos si sus palabras han calado realmente o vuelve la crispación. Sandra Gallardo, buenos días, Sandra.
21: Hola, buenos días.
16: Porque hoy es también el primer pleno tras conocerse parte del sumario del caso Leire y esto previsiblemente pues va a marcar la sesión.
21: El lunes León XIV les pedía poner fin a la polarización, pero se acabó la tregua papal. Se espera hoy otro pleno acalorado en el Congreso que retoma su actividad habitual, una sesión de control marcada por el caso Leire Díez. Feijóo volverá a pedir un adelanto electoral que el presidente no contempla. El viernes negaba Sánchez conocer las andanzas de la exmilitante socialista. En Moncloa no ven motivos para que el presidente sea llamado a declarar.
4: Mire, desmentimos rotundamente cualquier encuentro del presidente Pedro Sánchez con Leire Díez. Y desde luego el presidente nunca ha conocido, ni avalado, ni ha sido informado de las andanzas de Díez, que nunca, por cierto, hubiera tolerado.
21: En el gobierno le restan trascendencia a este caso, ridiculizando a su protagonista, el contenido de sus cuadernos y cuestionando su capacidad de influir en causas judiciales. En privado tachan a Leire Díez de friki, de matajari o Antoñita la Fantástica, pero la oposición cree que el desgaste del PSOE y el Ejecutivo es más que evidente y volverán hoy a pedir responsabilidades, empezando por el cese de la directora de la Guardia Civil, a quien sigue defendiendo el ministro Marlaska.
22: En ninguna de esas
3: reuniones, evidentemente habló de la trama que está siendo objeto de investigación.
21: Preguntan hoy también al presidente Bildu y Junts, ocasión perfecta para medir apoyos ahora que Sánchez quiere aprobar presupuestos, en un momento en el que los socios evidencian incomodidad con el panorama judicial que tiene por delante el gobierno. Y también se suma la presión del PP a nacionalistas catalanes y vascos para que dejen caer a Sánchez.
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16: Bueno, la sesión arranca en menos de una hora. Aquí en las mañanas vamos a poder escuchar el inicio, el cara a cara entre Pedro Sánchez y Alberto Núñez Feijóo. Y luego el presidente del gobierno viajará a Barcelona porque junto a los reyes va a asistir a la misa que oficia el Papa en la Sagrada Familia. Primera misa católica y pública a la que asiste Sánchez desde que es presidente. Pero quien está allá en la ciudad condal es el corresponsal de Radio Nacional en Roma, que estos días acompaña a León XIV en su viaje, como estamos constatando desde el principio, desde el sábado por la mañana a las 10:30. Jordi García, buenos días, Jordi.
5: Hola, ¿qué tal? Buenos días.
16: Gran misa en la Sagrada Familia, coincidiendo con el centenario de la muerte de su arquitecto, Antonio Gaudí. Hoy se cumplen esos 100 años. Está previsto que acudan 8.000 personas que asistirán también a la bendición de la recién terminada Torre de Jesús.
5: Sí, la segunda y última jornada del Papa aquí en Barcelona lleva inevitablemente a la Sagrada Familia y a uno de los momentos que van a ser más simbólicos de este viaje. Es la inauguración y bendición de la Torre de Jesús con un espectáculo de luces y de fuegos artificiales. Antes, León XIV va a presidir una misa en el interior de la Basílica en presencia de los reyes y del presidente Sánchez. Todo va a ser esta tarde-noche. Pero que sea el evento central no quiere decir que vaya a ser el único del día. En realidad la agenda es muy intensa la de hoy. Esta mañana el Papa pasa por la prisión de Brians para conocer de primera mano la situación de los presos. Después visita a la abadía de Montserrat para celebrar su milenario y a primera hora de la tarde irá a León a la iglesia de San Agustín del Raval para conocer la labor de entidades católicas en la lucha contra la pobreza, en el que es uno de los barrios más difíciles pero también más vivos de Barcelona.
16: Será a partir de las 12 de mediodía cuando el Papa León XIV visite en la Abadía de Montserrat para participar en la oración del Santo Rosario y después compartirá una comida con la comunidad benedictina. María Huguet, buenos días, buen día.
22: Buenos días, ¿qué tal?
16: Una visita no exenta de polémica, ya que en esta abadía se ha convertido en uno de los símbolos de los abusos sexuales a menores en el seno de la Iglesia, María.
22: Así es, de hecho, Miguel Hurtado, el primer denunciante de los abusos en Montserrat y portavoz de Reparación Integral, ya ha convocado a los medios a las 11 de la mañana en el Mirador de los Apóstoles de aquí de Montserrat. Hurtado apunta que la visita de León XIV es un acto de retraumatización porque la abadía de Montserrat se ha declarado insumisa moral del acuerdo de reparación Iglesia-Estado. Exigen que la abadía acepte reparar económica y simbólicamente a todos los afectados y también que se reconozca públicamente a las víctimas de pederastia clerical. Así las cosas en Montserrat. El día ha amanecido nublado y las medidas de seguridad son máximas. Solo se puede acceder al espacio con entrada y los 4 alojamientos de la zona están llenos. Más de 700 plazas ocupadas. Nos lo contaba esta mañana Díaz Jubels, recepcionista de uno de los hoteles de la abadía.
23: Desde hace unos meses que está a tope, o sea, lo tenemos hasta arriba y hace tiempo.
22: Una de las fieles que espera con ganas la visita de León XIV es María José, que ha pasado la noche en este hotel.
24: Bueno, siempre es una emoción a ver qué pasará, no sé, pero sí.
22: Está previsto que el Papa llegue, como decías, previsiblemente en helicóptero hacia las 12 del mediodía.
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16: Nadie da por roto el alto el fuego ni las negociaciones en Oriente Próximo, pero esta pasada noche Estados Unidos e Irán han escalado las tensiones un paso más. Washington ha lanzado varias oleadas de ataques contra infraestructuras militares en el sur de Irán y Teherán ha hecho lo propio sobre bases estadounidenses en Kuwait, Bahrein y Jordania. Alejandra Martínez, muy buenos días.
25: ¿Qué tal? Buenos días.
16: En el origen, pues el derribo hace un día de un helicóptero estadounidense cerca del estrecho de Hormuz. De momento, ambas partes parece que lo dejan ahí hasta ahora.
2: Efectivamente, se parece que hay que colocarlo en esta guerra todo el rato. En realidad no terminan ni de dejarlo ni de cogerlo. Andan un poco en ese concepto que introdujo Trump de ese alto el fuego, que no implica un cese total de hostilidades, sino un atacarse un poco menos. Tras el susto del domingo, que a raíz de la caída de ese helicóptero estadounidense, recordemos, sin muertos, todo se activó de nuevo. Ayer volvió la calma y hoy han tocado ataques muy selectivos y sin grandes daños. Anoche Estados Unidos atacaba posiciones iraníes, en este caso sí militares, defensas antiaéreas, puestos de control y demás, y unas horas más tarde era Irán quien, reivindicando su derecho a defenderse, atacaba varios países del Golfo, que es desde los que Estados Unidos lanza mayoritariamente sus ataques. Hoy han sido, como apuntabas, Jordania y Bahrein, pero Kuwait también ha activado sus defensas porque suele ir dentro del mismo PAC. No obstante, el propio ejército jordano dice que esos ataques no han causado ni víctimas ni daños, así que todo el mundo entiende que la pseudo tregua se mantiene, e incluso Trump sigue diciendo que el acuerdo de paz puede llegar en 2 o 3 días, pero claro, lleva un mes defendiendo eso y el acuerdo no termina de fraguarse, así que ya casi nadie se cree esos plazos que da. El que sí que mantiene o se mantiene tranquilo es el frente Israel-Irán, después de que Trump, el mismo Trump que ha atacado esta noche a Irán, le exigiera a Netanyahu que no lo hiciera él. Pero entendemos que al líder israelí le vale conseguir atacando el Líbano, que ese ataque sí que continúa, pese a estar incluido en el alto el fuego pactado.
16: Gracias, Alejandra. Muy buen día. 8 y 20, 7 y 20 Canarias. Después de la investidura de Alfonso Fernández de Mañueco como presidente de Castilla y León, comienzan los contactos entre PP y Vox para la investidura de Juanma Moreno en Andalucía. Bueno, empezaron ayer, porque prácticamente a la vez que Mañueco aseguraba en las Cortes que no habrá un retroceso de derechos, pese a asumir lo de la prioridad nacional tras el pacto con la ultraderecha, casi a ese tiempo Moreno se reunía con el líder de Vox, Manuel Gavira. Vamos a Andalucía, Ana López, buenos días, Ana.
6: Buenos días, Juan Ramón.
16: Primer contacto que según ambos partidos ha sido cordial. Faltaría más. Bueno, recordamos que Moreno, que se quedó a 2 escaños de la mayoría absoluta, aboga por gobernar en solitario.
6: Pues Partido Popular y Vox abren formalmente las negociaciones para la investidura de Juanma Moreno a 24 horas de que se constituya el Parlamento. La reunión, precisamente en la Cámara Andaluza, duró 1 hora. El líder de los populares se reunía con Manuel Gavira, pero no se ha filtrado lo que Moreno ofrece para conseguir el apoyo del partido de Abascal, porque tras la reunión ambos partidos han emitido el mismo comunicado con palabras básicas. Reunión cordial, emplazamiento a seguir dialogando los próximos días para explorar un acuerdo sobre la gobernabilidad de Andalucía. Eso sí, horas antes, Moreno ya no hablaba de gobierno en solitario, sí de gobierno estable.
7: Los andaluces quieren un gobierno y lo quieren cuanto antes, quieren un gobierno estable y lo quieren cuanto antes, y quieren un gobierno que gobierne para todos. Y eso es lo que vamos a tratar de ofrecer desde el Partido Popular. Pero todavía no hemos iniciado esas conversaciones y, por tanto, no sabemos a dónde nos llevará este caminito. Lo que sí sabemos es que lo vamos a recorrer con responsabilidad.
6: Pues en Vox quieren entrar en el meollo de las conversaciones, aunque lo primero que tienen que hacer es acordar cómo quedan los puestos en la mesa del Parlamento andaluz. Pepa Millán, portavoz nacional.
8: Aunque los tiempos sean estos y proceda a formar antes la mesa que el propio gobierno, nuestra prioridad no deja de ser la de hablar de las políticas concretas que se van a aplicar en el gobierno de Andalucía.
6: Sesión constituyente del Parlamento andaluz mañana a las 12 del mediodía.
16: Y nos vamos ahora a Valencia. Hoy la jueza que instruye la causa penal de la Dana toma declaración como testigo a la vicepresidenta de la Generalitat, Susana Camarero. Clave es su testimonio porque Camarero era también la responsable de servicios sociales, y recordemos que 37 usuarios de teleasistencia murieron durante la riada. Saúl Ramón Cholí, buenos días, buen día.
10: Buen día, así es. Además, se da la circunstancia de que Camarero estuvo en los momentos iniciales de la reunión del CECOPI, pero se desconectó para marcharse a entregar unos premios, algo que seguramente tendrá que explicar ante la jueza. Es la primera consellera del Ejecutivo de Mazón que testifica en esta causa judicial. Ya lo hizo en la Comisión de Investigación de los Corts, donde defendió que el 29 de octubre se hizo todo lo que se pudo. La vicepresidenta lamentó también no haber contado con la información necesaria para ayudar más. Esta mañana, representantes de las principales asociaciones de víctimas de la Dana se concentrarán a su llegada ante los juzgados de Catarrocha. Sigue siendo actualmente vicepresidenta del gobierno valenciano, que preside Juanfran Pérez Llorca, donde eso sí ya no ostenta la competencia de servicios sociales.
16: A las 9 de esta mañana está previsto que las víctimas y familiares acudan al juzgado a concentrarse. Ahora a las 8 y 24 voy a saludar a Rosa María Álvarez, que es presidenta de la Asociación Víctimas Mortales Dana 29O. Buenos días, Rosa.
25: Lucas.
16: Hola, ¿qué tal? ¿Estará usted en esta concentración?
0: Sí, sí, por supuesto. Bueno, por unos minutos vamos a poder estar, porque tanto la vicepresidenta como yo marchamos a Madrid a recibir un premio.
16: Ah, cuénteme algo más de ese premio.
0: Sí, pues de otro medio de comunicación, de Diario Público, uh-huh, al activismo a los derechos humanos.
16: ¿Y ese mismo medio me premia también a la señora Camarero?
0: Pues todo lo contrario, evidentemente, ya, si pudiese.
16: Bueno, por ir a lo que... Enhorabuena, Rosa. Enhorabuena, yo creo que merecéis.
0: Muchísimas gracias.
16: De todas formas, porque llevan ustedes una pelea incesante y me imagino que dolorosa, porque es recordar una y otra vez lo padecido. No sé qué espera de la declaración de Susana Camarero ante la jueza, si es que espera algo, Rosa.
0: Pues mire, Juan Ramón, una cosa es lo que esperamos y otra lo que desearíamos, ¿no? Si esta gente, estos políticos del Consejo, fueran simplemente humanos y es que dijeran la verdad, pero no lo va a hacer, por mucho que estén obligados a decir la verdad en su condición de testigos. Hemos tenido que presenciar desde fuera, evidentemente, y luego a través de lo que los medios nos vais trasladando y nuestros abogados, que no han dicho la verdad, o por lo menos no toda la verdad, ni muchísimo menos, una verdad sesgada. Van a escudarse en el mayor bulo de la historia de la DANA, que es el apagón informativo. Y este bulo ya, o sea, esto del apagón informativo ya ha quedado más que demostrado que no hubo tal apagón, que estuvieron totalmente informados, no solamente el día 29, sino los días previos. Lo que pasa es que no actuaron, no se anticiparon, no previeron. Y bueno, pues eso, la comparación entre la DANA del 19 en la Vega Baja y lo que sucedió aquí el 29 de octubre del 2024 es más que palmaria. Solamente hay que ver cómo actuaron unos y cómo actuaron otros.
16: Rosa María Álvarez Camarero estuvo conectada, por recordar un poco el papel de la persona que protagoniza esa declaración, estuvo conectada a la reunión de CECOPI de las 5 y 2, de las 5 y 20 a las 5 y 40 de la tarde aquel 29 de octubre. Abandonó la reunión para asistir a un acto de la patronal valenciana. Ella ha defendido en más de una ocasión que no formaba parte de CECOPI, que cumplió con su responsabilidad de atender a las residencias. Era la consellera de Servicios Sociales.
0: Sociales.
16: Sí. Se fue de la reunión cuando estaba activada la alerta roja. Luego volvió a conectarse cerca de las 9 de la noche. ¿Usted cree que ahí ha habido digamos, por emplear un término, mala praxis?
0: Sí, totalmente. Bueno, la alerta roja estaba activada desde las 7:31 de la mañana. Aquí, a ver, estas personas, las personas dependientes en mayor o menor grado, conectadas al servicio de teleasistencia, murieron doblemente abandonadas por la Generalitat Valenciana. En primer y principal lugar, por la Consellería de Emergencias y luego por la Consellería de Servicios Sociales. Y siempre por encima de ellas, no hay que olvidar, por el CAP del Consejo, es decir, por el entonces presidente, ahora ya dimitido, pero sin olvidar, porque he estado hablando con personas el otro día en un viaje por mi condición de trabajadora social en el Congreso, que muchas personas creen que todavía, o sea, que ya había abandonado la política al hacerlo dimitir el 3 de noviembre. No, este señor continúa aforado y continúa como diputado autonómico. Por lo tanto, tanto en emergencias como los servicios sociales, como el expresidente, en ese momento presidente, fueron responsables de la muerte de estas 37 personas, pero es más, hubieron 7 fallecidos en la residencia de Paiporta, que también era responsabilidad directa de la señora Camarero.
16: Recordemos que Mazón se ha personado en la causa tras el aval de la audiencia. Esta decisión le da una serie de derechos, como si formalmente estuviera investigado, por ejemplo, le da derecho a guardar silencio. Además, el abogado de Mazón ya puede estar presente en las declaraciones. ¿Cómo ve de la asociación de víctimas? ¿Cómo ven la asociación estos pasos que va dando la defensa de Mazón?
0: Pues mire, creer en la justicia hoy en día es poco menos que un acto de fe. Estamos viéndolo todos los días, que de cualquier cosa se hace un caso y bueno. Empezando por ahí, pues lo vemos, no lo entendemos, sinceramente. O sea, es incomprensible porque no sabemos muy bien en condición de qué, porque el TSJ dijo que no era garante, cosa que tampoco hay manera de comprenderlo. Y ahora, sin embargo, él y su abogado quieren personarse, no sabemos si van a crearle una figura para él, porque no va como testigo, porque no hay manera de que quiera ir como testigo, y en este caso ya no va a poder ir como testigo. Pero tampoco va como imputado o como investigado, como se llama ahora la figura. Con lo cual es una figura ahí intermedia y su abogado, que además no hay que olvidar que es el decano del Colegio de Abogados de Alicante, no sé en qué situación está dejando el Colegio de Abogados porque es su representante, pues quieren estar personados simplemente para boicotear, para obstaculizar la instrucción, porque claro, no, y además ya lo han dicho que van a poner todas las pegas posibles. Bueno, con otro lenguaje, porque tienen, claro, lo que sí que tienen es un lenguaje propio, un lenguaje correcto, que las víctimas, porque nosotros todas nosotros de nuestra asociación, todos somos familiares directos de al menos una y hasta tres víctimas, con lo cual nosotros, nuestra legitimidad es que tenemos la verdad, es que nos faltan nuestros familiares, y nuestros familiares no fallecieron ni por muerte natural ni por accidente, fallecieron porque ellos no se anticiparon, no preveyeron y no estaban donde tenían que estar, tanto los que tenían que estar en el CECOPI como los que de alguna manera tenían responsabilidad directa en sus consellerías.
16: Rosa María Álvarez, presidenta de la Asociación Víctimas Mortales, Dana 29, gracias por estar esta mañana en Radio Nacional de España. Que tenga buen día, Rosa.
0: Gracias a Radio Nacional de España, a los medios públicos. Muchísimas gracias.
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15: Son las 8 de la mañana y 32 minutos. ¿Qué tal? ¿Cómo están? Muy buenos días.
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15: Las mañanas de Radio Sintonía en el 107.8 de la FM. Vamos a acompañarte hasta la una de la tarde. A esa hora tenemos copla, ya sabes que tenemos horas por delante. En una mañana en la que encontraremos la información de Alcantarilla en unos minutos. También las portadas de la prensa regional y nacional. Llama y gana con la música a otra parte. Estaremos esta mañana en el Centro Regional de Emonación con Toñi Gómez, la responsable de promoción, para que nos cuente todo lo que tiene que ver con esa campaña de verano de extracciones en las playas, en los pueblos de la región. No paran desde el Centro Regional de Emonación, y es que la sangre es necesaria. Y mucho más, porque la mañana está viva. Agenda cultural, también estaremos con esas noticias que llegan de otros tiempos, con las efemérides en la historia de España y del mundo, naturalmente acompañado de todo el equipo de las mañanas. Paco Galera, Bartolomé Martínez esta mañana en la información, Sandra Gambín y este que te habla, Pepe Invernón. Ya sabes que en unos minutos también Bartolomé Martínez, las efemérides musicales y noticias curiosas. Todo ello, como decía un amigo mío, agitado, que no, ni mucho menos vapuleado, y con buen rollo, con estilo, con un alarde de estilo y elegancia. Vamos a intentar una vez más hacer radio para ti. En una mañana que no es de lunes, no, hoy no es lunes, es miércoles 10 de junio. Ayer día de la región, día festivo, y ese denominador común en todos los diarios regionales, el día de la región y su celebración en Lorca. Y a nivel nacional, a ver, adivínalo, el Papa. Muy bien, muy bien. Queremos comenzar, como siempre, con el tiempo. Tiempo que llega desde la Agencia Estatal de Meteorología. Hasta allí nos vamos, Noelia García. ¿Qué nos traes en cuanto a predicción meteorológica en este miércoles, día 10 de junio de 2026, región de Murcia? ¿Qué tiempo tenemos?
4: Buenos días. Hoy miércoles en la región de Murcia bajan ligeramente las temperaturas. Los termómetros marcarán máximas de 31 grados en Cieza y en Murcia, 30 grados en Lorca y en Mazarrón, 29 en Caravaca de la Cruz, 28 grados en Yecla y 27 en Águilas y en Cartagena. Hoy en general cielo variable con claros y nubes bajas. En el interior no se descarta algún chubasco de forma ocasional. Sopla viento flojo de levante, aumentando a moderado durante la tarde. Es una información de AEMET.
15: Vamos ahora a conocer el tráfico que tenemos en Murcia. Nos vamos a la sala de policía local. En la capital, desde la sala de policía local nos informa. Buenos días.
12: Hola, buenos días. A esta hora tenemos complicaciones en la avenida Primero de Mayo en dirección Ronda de Levante y también en la avenida de la región murciana hacia el puente de la Fica. En el resto de vías, normalidad por el momento. Y por nuestra parte, esto es todo desde la Policía Local de Murcia.
15: Muchas gracias por esa información. Conocemos ahora la calidad del aire. Calidad del aire que tenemos en el exterior de los estudios. Es la estación de Alcantarilla la que marca esa calidad. Hace unos momentos se tomaba precisamente esa medición. Calidad del aire en Alcantarilla, en nuestra villa, a esta hora de la mañana es relativamente buena. En cuanto a, ya sabes, compuestos volátiles, materia particulada, es la calidad del aire, es una información ofrecida por la Dirección General de Medio Ambiente. 8 de la mañana, 36 minutos. Y nos vamos con la información de Alcantarilla. Saludamos ya a Sandra Gambín, muy buenos días.
17: Muy buenos días, Pepe, muy buenos días a todos nuestros oyentes.
15: Cuando quieras, Sandra, ¿qué información tenemos en este miércoles que parece lunes?
17: Pues hoy es miércoles 10 de junio de 2026, como nos dices, y repasamos en los próximos minutos toda la información que está marcando la actualidad de Alcantarilla. Estos son nuestros titulares. Casi un centenar de alcantarilleros han viajado este fin de semana a Madrid para acompañar al Papa León XIV en su visita oficial a España. Conoceremos en unos minutos cómo ha sido la experiencia. La Cofradía de la Misericordia traslada por primera vez las fiestas de la Divina Pastora a la Plaza de las Flores en busca de mayor afluencia en su tercera edición consecutiva. Walkie Blasbel inaugura una plataforma logística de 22.600 metros cuadrados en el Polígono Industrial Oeste para unificar operaciones y reforzar su capacidad de distribución nacional e internacional. Los atletas alcantarilleros Córdoba, Muñoz y Fernández conquistan tres podios en la Winter Night Run de Murcia, con una victoria absoluta en 5 kilómetros y un tercer puesto en 10. Estas noticias, junto a nuestras habituales secciones Calidad del Aire, la información meteorológica y Agenda Cultural, se la contamos a continuación aquí, en Radio Sintonía. Son las 8 y 38 en Alcantarilla. En este momento tenemos el cielo despejado y una temperatura de 21 grados centígrados. El fervor y la alegría han desbordado este fin de semana las calles de Madrid, donde también han estado de un centenar de vecinos de Alcantarilla, que se desplazaron hasta la capital de España para acompañar al Papa León XIV en su visita oficial a nuestro país. Una experiencia que, según nos han contado, ha sido muy positiva y maravillosa. Lo que comenzó como un viaje de convivencia y oración en Madrid, organizado por la diócesis de Cartagena y con una nutrida representación de Alcantarilla, incluyendo a los scouts y otros jóvenes de nuestra ciudad, ha terminado con una experiencia histórica que ha conmovido a todos. Cerca de un autobús y medio de alcantarilleros, en su gran mayoría jóvenes, se desplazaron el sábado a la capital para participar en la vigilia de los jóvenes junto al Papa. Luis Alfonso Díez, jefe del Grupo Scouts de San Roque, miembro de la parroquia de la Asunción y uno de los organizadores del viaje, nos ha contado cómo surgió la idea de viajar hasta Madrid para ver al Papa.
3: La idea surgió hace cuando nos enteramos desde el Grupo Scout, perteneciente al movimiento Scout Católico de aquí de la región de Murcia, de que venía el Papa, y nos picó la curiosidad de si podíamos ir con los más mayores del grupo de aquí de Alcantarilla a la visita del Papa. Entonces empezamos a movernos, conseguimos precios de autobuses, de alojamiento, de dónde podíamos alojarnos, y en fin, lo que empezamos a difundirlo fue a las otras parroquias. Lo hicimos en la parroquia de la Asunción, donde tuvo una gran acogida en el grupo de jóvenes y en el grupo de jóvenes también de la propia parroquia de San Roque. Aunque en San Roque hay muchos niños que comparten estar en el grupo de jóvenes y estar en el grupo Scout, pues entre los tres grupos casi llenamos dos autobuses.
17: No era fácil preparar la logística de este viaje para cerca de un centenar de personas que viajaron desde Alcantarilla. Díaz resalta la colaboración con la Orden Franciscana, quienes facilitaron espacios no solo para la expedición alcantarillera, sino también para otros dos autobuses más que partieron desde la ciudad de Murcia.
3: Gracias a Alba Nicolás, que una de las promotoras también del viaje, que trabaja con la Franciscana aquí en Murcia, pues consiguió alojamiento en la casa en Calle México, como en un colegio que tienen las franciscanas. Entonces, entre esos dos alojamientos no hemos podido alojar el gran número de los cuatro autobuses. Exactamente, te podría decir que íbamos casi un centenar de jóvenes de aquí de Alcantarilla, más otras 70 o 80 personas que podían haber venido de Murcia capital, más los seminaristas que venían en otro autobús y llevaban.
17: Aunque no pudieron ver con total claridad al Papa León XIV, Luis ha querido destacar de este viaje la conexión emocional que ha supuesto.
3: Tuvimos la suerte de que en la vigilia estábamos relativamente cerca y vimos el Papa móvil, pero detrás de mucha gente y tal, no lo conseguimos nosotros ver de cerquita. Así que vimos el Papa móvil, teníamos un muchacho que se subió a un árbol y sí que nos hizo vídeo donde se veía un poquito más el Papa móvil y al Papa León. Y luego tuvimos la suerte de que MSC Nacional ha elegido a tres niñas scout para estar como en la zona de invitados. Entonces tuvimos tres niñas que estuvieron en un sitio relativamente cerca al escenario donde se celebró la vigilia. De todas formas, encontrarte con un millón y medio de personas en Madrid, en el Paseo de la Castellana, donde realmente en un momento todo el mundo se pone de rodillas, todo el mundo guarda silencio, oración. No es necesario ver al Papa de cerca, sino más es mejor sentirlo que verlo.
17: Merche Martínez Carpena también ha sido una de las vecinas que ha estado en Madrid este fin de semana. Ella coincide con Luis Díaz en la experiencia que ha supuesto poder ver al Papa y ha destacado el momento en el que el Santo Pontífice bendijo a Teresa, una niña de 3 años de Alcantarilla.
5: Pues de aquí de Alcantarilla fuimos un autobús y medio, sobre todo el 90% gente joven, y maravilloso el trayecto y donde nos alojaron. Nos alojaron en un hogar junto a un colegio y las monjitas muy bien, y nos trataron perfectas y un viaje de convivencia muy bonito. Lo organizó la diócesis de Cartagena, el encargado don Pablo, para todos los jóvenes, y nosotros fuimos por mediación de la Asunción. Y fueron también los scouts y algún grupillo más de gente joven. Hubo gente que lo vio más cerca, otros lo vio más retirado, pero lo bueno es que como las pantallas eran varias, pues ibas viendo cómo estaba dando las bendiciones. Y cuando veías por las pantallas cómo recibía sobre todo a los niños, pues fue espectacular. Y luego ya última hora, ya a pie de calle, en el suelo, echarle la bendición a nuestra Teresita, vecina nuestra de Campoamor y querida por todo el pueblo, pues ahí también nos llevamos, bueno, nos quedamos de piedra, de maravilloso, sin palabras.
17: Y es que Merche ha querido destacar cómo esta bendición inesperada se transformó en un verdadero entusiasmo.
5: estaban lejos, pero nosotros lo vimos luego cuando el padre lo explicó y las fotos y los vídeos que nos mandaron, porque nosotros hicimos una ovación cuando lo vimos en la pantalla, que luego cuando nos lo explicó el padre ya nos quedamos sin palabras, porque no te lo crees, no te lo crees que era esa bendición. Aparte de los otros niños, a nuestra Teresita, yo qué sé, hicimos una ovación como si nos saliera del alma.
17: La Cofradía de la Misericordia de Alcantarilla celebra este año una nueva edición de las fiestas de la Divina Pastora, que como novedad este 2026 se trasladan a la Plaza de las Flores. La organización de estas fiestas recupera por tercer año consecutivo una antigua devoción, casi perdida, aquí en Alcantarilla y con un traslado de ubicación desde la Plaza de San Roque hasta el denominado Barrio del Huerto de los Frailes. Se busca poder celebrarlas en un espacio más céntrico y accesible para los vecinos. Francisco Hernández es el presidente de la Cofradía de la Misericordia.
18: La Cofradía de la Misericordia y su asociación, una vez más, ya el tercer año consecutivo, recuperamos las fiestas de la Divina Pastora en Alcantarilla, una devoción que hubo antes de la guerra y que se perdió, bueno, pues se ha recuperado por la asociación nuestra. Entonces, este año, como anécdota principal, es que vamos a hacerla en la Plaza de las Flores, en vez de hacerla en la Plaza de San Roque. ¿Por qué? Pues la Plaza de San Roque, en primer lugar, se nos ha quedado pequeña para este tipo de eventos, y luego también porque, además de tener solo la capilla y la sede de la cofradía en la Plaza de las Flores, en el barrio del Huerto de los Frailes, es de los pocos barrios que no tiene fiestas, y entonces pues estuvimos viendo la forma de dinamizar aquella zona y qué mejor que haciendo las fiestas ahí en el barrio.
17: La programación de esta edición incluye tanto actividades culturales como religiosas, diseñadas para atraer a un mayor número de asistentes y fomentar la participación. Su presidente nos detalla los actos que han programado y que comienzan esta misma semana.
18: Lo hacemos en dos fines de semana. Comenzaríamos este viernes que viene, el 12 de junio, con una ronda huertana ante la imagen de la Virgen, de la Divina Pastora, a las 9:30 en la Plaza de las Flores, y está organizada por la peña El Barracón, y participa la peña El Salero también. Es un certamen que está muy bien porque es de niños y de jóvenes, y bueno, pues queremos también ahondar un poquito en el tema del folclore aquí en Alcantarilla. Entonces, como digo, sea este viernes a las 12, el día 12, a las 9:30 en la Plaza de las Flores. Abrimos ya nuestra tasca, una tasca que vamos a montar huertana y una barra para degustar pues la gastronomía de nuestra tierra, y que estará abierto pues toda la fiesta.
17: Eso será este viernes, pero el sábado continúan las actividades.
18: Ya sábado, día 13, este sábado que viene, celebramos una cena bingo. Nosotros le damos de los jamones porque eso es de jamones lo que hacemos. Entonces, a las 8:30 comienza la cena, ¿vale? Las mesas se podrán reservar directamente el mismo viernes en la barra que tenemos en la ronda, esta huertana que vamos a hacer. El mismo viernes se podrán reservar las mesas para la cena bingo, ahí en la tasca. Y aún así, bueno, quien quiera también llevarse su cena y demás, habrán sillas para el bingo. Y a las 10 de la noche, pues celebraremos lo que es el bingo de los jamones, y ya os digo, con 7 jamones para sortear.
17: Recuerden que las fiestas de la Divina Pastora y Fray Leopoldo continuarán la semana que viene, y que desde aquí les informaremos debidamente. La empresa Walky Plasbel ha estrenado una gran plataforma logística de 22.600 metros cuadrados junto a la autovía Arco Noroeste. Con esta inversión, el fabricante de plásticos alcantarillero busca agilizar los transportes y responder al crecimiento de la demanda nacional e internacional.

y acelerar la preparación de los pedidos. Hablamos ya de deportes. Los corredores de Alcantarilla Alejandro Córdoba, Javier Muñoz y Ana Fernández han conseguido este fin de semana 3 puestos de podio en la duodécima edición de la carrera popular Winter Night Run, celebrada este sábado en la capital murciana. Los atletas locales han destacado en las modalidades de 5 y 10 kilómetros dentro de una competición que reúne a centenares de deportistas de toda la región. En la distancia de 5 kilómetros, el corredor Javier Muñoz, perteneciente al Club Triatlón Guerrita de Alcantarilla, ha firmado una victoria rotunda al cruzar la meta en primera posición con un tiempo de 16 minutos y 11 segundos. En la categoría femenina de la misma distancia, la atleta Ana Fernández, del club Rajaos Runners Alcantarilla, ha logrado la tercera posición absoluta y el primer puesto en la categoría Master 40 con una marca de 20 minutos y 23 segundos. La representación del municipio ha repetido éxito en la exigente prueba de 10 kilómetros. Alejandro Córdoba, también integrante del equipo Rajaos Runner Alcantarilla, ha alcanzado el tercer puesto de la clasificación y lidera ahora la categoría Master 45 tras pasar el cronómetro en 34 minutos y 45 segundos. La victoria absoluta de los 10 kilómetros de la Winter Night Run se la adjudicaron a los atletas Stanislao Lorenzo en el apartado masculino y a Eva María Sánchez en el femenino. Enhorabuena a los corredores alcantarilleros que otra vez han vuelto a triunfar en una nueva prueba de carreras populares. Y ahora nuestra agenda cultural.

0: Arrancamos la agenda cultural de esta semana, que tiene como epicentro de todas las actividades el Centro Cultural Infanta Elena. Teatro en formato comedia y musical, además de un estreno de cine. Esta es nuestra agenda cultural.
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0: La cultura y la solidaridad se dan la mano en Alcantarilla este jueves, con una propuesta escénica imperdible. Los alumnos del Instituto Francisco Salcillo se suben al escenario para presentar Juntos por Siempre, William Shakespeare, tragedia en dos tiempos. Un ambicioso proyecto musical que nace como trabajo práctico de la asignatura de música bajo la dirección e impulso de la profesora Petra Carrillo. Esta representación no solo destaca por el esfuerzo, la creatividad y el talento del alumnado del Instituto Francisco Salcillo, sino también por su profundo carácter social. Todo lo recaudado en el evento será a beneficio de AFESA, Asociación de Familiares y Enfermos Psíquicos de Alcantarilla, apoyando así, de forma directa, la labor de concienciación y ayuda que esta entidad realiza en el municipio. El musical Juntos por Siempre, William Shakespeare, tragedia en dos tiempos, podremos verlo este jueves en el Centro Cultural Infanta Elena a partir de las 8 de la tarde. Las entradas pueden adquirirse en la web giglon.com al precio de 5 euros. Una oportunidad perfecta para disfrutar del teatro musical mientras se colabora con una buena causa. Recuerden, este jueves a partir de las 8 de la tarde... Juntos por Siempre, William Shakespeare, tragedia en dos tiempos. No se lo pierdan. El Centro Cultural Infanta Elena acoge este viernes, a partir de las 8:30 de la tarde, la representación teatral titulada Detrás de las cortinas, una comedia original del autor Zacarías Ferrer, a cargo de Ascaba Teatro, el grupo escénico de la Asociación Amigos del Museo de la Huerta. La función tiene un cargo solidario. Los beneficios obtenidos

0: también irán destinados íntegramente a AFESA, la Asociación de Familiares y Enfermos Psíquicos de Alcantarilla. Las entradas tienen un precio de 8 euros y pueden adquirirse a través de la plataforma giglon.com. Recuerden, este viernes, Detrás de las Cortinas, una obra de Ascaba Teatro, el grupo escénico, como decimos, de la Asociación Amigos del Museo de la Huerta, a partir de las 8:30 en el Centro Cultural Infanta Elena. No nos vamos del Centro Cultural Infanta Elena porque nos ofrece el próximo sábado la retransmisión en directo desde el Teatro Real de Madrid de la ópera Romeo y Julieta. La proyección comenzará a partir de las 7:30 de la tarde y el acceso será libre hasta completar el aforo disponible, sin necesidad de entrada ni reserva previa. Una gran oportunidad para acercar al público alcantarillero uno de los títulos más universales del repertorio lírico en una emisión simultánea con el escenario más importante de la ópera en España, el Teatro Real de Madrid. Recuerden que la representación será este sábado a partir de las 7:30 de la tarde. Sin duda, es una gran oportunidad de presenciar este gran musical, Romeo y Julieta. Y el domingo, el Centro Cultural Infanta Elena cierra el fin de semana cultural con el pase en pantalla grande de la película de estreno Incontrolable, que podrá verse a partir de las 8 de la tarde.
1: ¡Johnny D!
2: Se llama síndrome de Tourette. Digo cosas que no debería.
1: ¿Y ahora qué? ¿Quieres pasar y comer algo, John?
3: ¡Vete a tomar por culo!
4: Pues encantada de conocerte.
5: Tommy, este es John. Quiere hablar contigo sobre el puesto vacante.
6: Voy a explicarte lo que hago.
3: Me la agarras con la mano. Madre mía.
6: ¿Sabes preparar un té decente?
3: ¿Te molestan los tics y los insultos?
6: ¿Qué tics? ¿Qué insultos? No creo que el Tourette sea el problema. El problema es que no sabemos nada del Tourette.
3: Siempre has dicho que tenía que ayudar a la gente como yo.
7: Tengo síndrome de Tourette y por eso tengo tics.
8: Incontrolable.
7: ¡Que se joda la reina!
3: Lo siento mucho, lo siento. Perdóneme.
0: Incontrolable es la historia real de John Davison, que muestra una vida marcada por la lucha y la superación. Diagnosticado con síndrome de Tourette a los 15 años, sufrió el estigma y el rechazo de sus compañeros, que lo tachaban de loco por un trastorno poco conocido en aquel tiempo. Las entradas para ver esta película se pueden adquirir al precio de 5 euros directamente en la taquilla del propio Centro Cultural. Una propuesta cinematográfica para cerrar el fin de semana con una producción de estreno que llega a Alcantarilla y con la que finaliza nuestra agenda cultural. No se pierdan ninguna de las actividades culturales que nuestra villa tiene preparadas esta semana.
9: Gracias, Paco, y después de escuchar esta agenda cultural, nos vamos con la calidad del aire en Alcantarilla con respecto a gases, compuestos volátiles y materia particulada, que es buena o razonablemente buena. Se considera satisfactoria y la contaminación del aire no representa ningún tipo de riesgo. Es una información ofrecida por la Dirección General de Medio Ambiente. Y terminamos este informativo con la previsión del tiempo para lo que queda de día y también para la mañana. La información nos llega desde la Agencia Estatal de Meteorología. Muy buenos días.
8: Buenos días. Hoy miércoles en la región de Murcia bajan ligeramente las temperaturas. Los termómetros marcarán máximas de 31 grados en Cieza y en Murcia, 30 grados en Lorca y en Mazarrón, 29 en Caravaca de la Cruz, 28 grados en Llanes y 27 en Águilas y en Cartagena. Hoy en general cielo variable con claros y nubes bajas. En el interior no se descarta algún chubasco de forma ocasional. Sopla viento flojo de levante, aumentando a moderado durante la tarde. Es una información de AEMET.
9: Y con la información del tiempo nos despedimos, pero ahora continuamos en Radio Sintonía, así que no se marchen, con la mejor información y entretenimiento.
10: Y enseguida titulares de la prensa regional y nacional con Sandra Gambit. No te vayas.
9: No me voy.
10: Segundos para llegar a las 9 de la mañana. Vamos a escuchar unos mensajes, un poquito de música y, como decimos, enseguida los titulares de los diarios más importantes nacionales y también la prensa regional, La Verdad y La Opinión. 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

Muy buenos días, son las 9 de la mañana y continuamos aquí con las principales portadas de la prensa nacional y regional. De hoy, 10 de junio de 2026. Y comenzamos, como siempre, con la información regional de la mano del periódico La Verdad. Los juzgados de la región con mayor atasco acumulan más de 50.000 causas pendientes. Los órganos civiles de Murcia y Cartagena superan en un 222% el límite máximo de trabajo. La tardanza en estos últimos tribunales está 7 meses por encima de la media nacional. La comunidad soporta una tasa de pendencia de un 0,95, mientras que en España es de 0,63. En la imagen de portada podemos ver a López Miras, que destaca la labor de los galardonados del 9 de junio y carga contra quienes debilitan la confianza en las instituciones. El Papa acalla las críticas con una homilía en catalán y castellano en Barcelona. Los partidos vuelven al enfrentamiento tras el discurso conciliador de León XIV en el Congreso y el largo aplauso que le siguió. Los jóvenes volverán a tener descuentos de hasta el 90% para viajar este verano en autobús y tren. Las marchas de la dignidad ponen en el foco en el acceso a la vivienda. Sin casa no hay arraigo. La respuesta a las campañas de socios tras un mal año inquieta al Murcia. Y nos trasladamos a la información por parte de nuestro periódico La Opinión de Murcia, que también se puede ver en la imagen de portada a nuestro presidente López Miras en esa jurisdicción de cargos, ¿no?, del 9J. 120.000 viviendas incumplen en la región las exigencias energéticas de la Unión Europea. La directiva europea establece que todos los inmuebles tendrán que tener como mínimo y de forma obligada una calificación en 2030 y para 2033. Los pisos y edificios con certificados ineficientes deberán realizar obras. El sector náutico asegura que las motos de agua no dañan el Mar Menor. Alarma por el aumento de matrículas falsificadas en la Vega Media. Y nos vamos con la información nacional, en este caso de la mano del periódico El País. El fiasco del Eurocaza expone la debilidad de la defensa de la Unión Europea. Estupor en varias capitales ante el fin de proyecto por el choque entre París y Berlín. España tiene dos opciones: embarcarse con Alemania o comprar el avión francés. Robles: se ha antepuesto el interés industrial a la seguridad y eso es grave. Estados Unidos lanza una oleada de ataques a Irán por el derribo de un helicóptero. Marruecos impone su fuerza en el Sáhara al romper la línea sucesoria del Polisario. Podemos ver en la imagen que el PSOE extremeño ofrece su voto al PP si prescinde de Vox. Y el juez pide permiso a Estados Unidos para usar los mensajes sobre Zapatero. El juicio a David Sánchez acaba con versiones opuestas entre la UCO y los testigos. Y nos vamos al periódico El Mundo, que abre con la trama Leire intentó decenas de pelotazos al amparo de Montero. Vicente Fernández ejercía de presidente de SEPI, pero a no tener cargo, y la fontanera del PSOE de su jefa de gabinete. Quisieron influir en Tragsa y en Mercasa. Nos querían enredar a todas las empresas públicas en negocios raros. Batalla campal en el partido de Díaz. Crecen las denuncias por acoso y fraude en las primarias. Un alto mando militar muere en Moscú, víctima de un atentado con coche bomba. Maniobras diplomáticas y cerco al Polisario para coronar en el Sáhara al rey de Marruecos. Y podemos ver en la imagen al Papa, que llega a Barcelona, su llamado al consenso. León XIV insta a los catalanes a ser constructores de unidad. Cerramos esta información nacional de la mano de La Razón, que también podemos apreciar en la foto de portada al Papa León XIV.
español y catalán sin complejos. En su primer día en Barcelona, el Papa tumba la errada polémica creada por el independentismo, maridando las dos lenguas en sus homilías, oraciones y discursos. Y estas son las principales portadas de la prensa de hoy, 10 de junio de 2026. Pero como decíamos anteriormente, no se pueden ir porque viene el mejor entretenimiento de la mano de nuestro compañero Bartolo, Pepe y aquí Antonio Tobar, que enseguida están con ustedes.

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3: Venga, dale, pollito, hombre, si estás en tu casa, chaval.
4: Venga, vámonos, campeón. Martínez, ¿qué pasa, machote?
5: Pollito, madre mía, vaya bronceado. ¿Cómo estás, nene? Vaya bronceado, una semana por ahí fuera y parece que...
4: ¿Y por qué no te he enseñado mis partes? ¿Hecho nudismo?
5: No, no, tampoco...
4: No.
5: Es necesario que me las enseñe.
4: No te las voy a enseñar, no te preocupes.
5: Ay, don Anselmo, buenos días.
6: Buenos días, hijo.
5: Madre mía, está usted negro, ¿eh?
6: Sí.
5: Ha tomado mucho el sol, ¿eh? Se ha pasado.
6: Sí.
5: Está hecho, como decimos aquí en Murcia...
6: En el barco.
5: Un tinajo.
6: Sí, en fin. El barco de pesquera.
5: Ya. Bueno, en fin, nada, bienvenidos aquí a...
6: Nada, hombre.
5: A las mañanas de Radio
6: gracias,
5: Sintonía.
6: Hombre, gracias.
5: Os hemos echado de menos, ¿eh?
6: Hombre, yo la verdad es que no. Pero bueno, vale, aquí estoy.
5: Ya. No hemos echado de menos, sobre todo, las plumas que va dejando por aquí, por el estudio, el pollito, que se le pasa como a los perros, que el pelaje se le va cayendo y ya digo, mira, está todo esto limpio.
4: El pelaje.
5: No hay plumas. En fin, pollito, aunque no lo sepas, tú, yo, usted, señor oyente... Usted, don Anselmo, somos parte del Free to Play.
6: ¿Qué ha pasado?
5: Sí, el Free to Play es un sistema que sin quererlo y sin saberlo hace que nosotros seamos parte de este fenómeno. La noticia tiene que ver con los servicios gratuitos de Internet, redes sociales, juegos móviles... Dicen, no, es que el negocio es que cogen tus datos. No, si el problema no es que cojan tus datos. El problema es que esto funciona como las máquinas tragaperras, pollito. Nos están convirtiendo en ludópatas de las redes sociales, de las aplicaciones.
4: Exactamente.
5: Dice, esto es free to play, no hay problema, esto es gratis, esto para ti, para jugar, para... No, nos están enganchando. Y además, ahora, por si fuera poco, poquito a poco, primero te lo dan y luego te dicen, hombre, ¿quieres ver una noticia, por ejemplo, en Facebook? Pues ahora tienes que tragarte dos anuncios para ver la noticia. O sea, ves un vídeo y te lo cortan. O sea, te están utilizando, primero te dan el caramelo y luego te dicen, ahora si quieres seguir comiéndote el caramelo, te tienes que tragar, pues,
4: exactamente,
5: todo este tocho de publicidad. Por eso, pollito, dicen, está free to play.
6: Sí,
5: ¿cómo
6: sí.
5: es, don Anselmo? Free to play.
6: Free to play, nene.
5: Free to play. Pero tú, el free to play es que te estoy utilizando a ti. Tú eres el free to play. En fin. Ay, el límite de velocidad cambia totalmente. O sea, tú vas en una carretera y pone prohibido ir a más de 50 kilómetros por hora. ¿Y sabes lo que pasa?
4: ¿Qué pasa?
5: Que la gente dice, ¿qué me estás contando, Luis?
4: Eso no está bien, ¿eh?
5: 60, 70. Pero se han dado cuenta en Wisconsin, pollito, son más listos que el hambre.
4: O sea, pollito es diferente.
5: Es todo.
4: Van a otra marcha.
5: No, eso es otra gente, otra clase de gente, funcionan de otra manera y han dicho, ya verás como la gente le quita el pie del acelerador. Y entonces, ahora los límites de velocidad son, por ejemplo, hay uno que, el que ha llamado más la atención, es prohibido circular a más de 27,8 kilómetros.
7: Está bien.
5: La cifra exacta hace que tu cerebro se la pase por debajo de la pata.
4: Y tan rica.
5: Mira, oye, ha quedado así en plan rima. La cifra exacta hace que tu cerebro se la pase por debajo de la pata.
6: Y este.
5: Qué bien. Pero si tú le pones una coma, Esto es como cuando vas a comprar.
4: Hay no que es lo mismo mirar decir, la letra pequeña.
5: Claro, ¿esto cuánto vale? Pues 2 euros. Si tú pones 1,99, estás engañando a tu cerebro. Y lo que hacen con estas nuevas identificaciones circulatorias, en estas prohibiciones, cuando le colocan una coma, 27,8. Prohibido circular a más de 49,5. La gente dice, ¿qué ha pasado? Y frena, simplemente por ver esta señal que es. Pero bueno, han conseguido que por lo menos tenga que quitar el pie del acelerador para ver realmente si esa señal es verdadera o no. Esto de momento, pollito, solo pasa en Wisconsin.
4: Es un buen truco, ¿eh?
5: Hombre, si tú quieres ver esas señales, tienes que irte a Estados Unidos, a Wisconsin. ¿Eh? Y bueno, de todas maneras, la semana pasada dimos una noticia, ahora que llegan las vacaciones. Todo el mundo quiere ir a Nueva York, oh, qué bonito, los rascacielos y tal. Y no saben que en Nueva York, en la capital de las ratas, hay bolsas de basura por todas las aceras, se huele fatal, hay mucha contaminación. Eso sí, te haces una foto delante de un rascacielos, pero para eso utilizas la inteligencia artificial y te ahorras las ratas, las bolsas de basura y que te peguen algún crujío que en algunos sitios te apañan. Pollito, me han dicho que quieres hacer lo que está haciendo ahora Paco Ganga, nuestro buen oyente.
4: Pues sí, la verdad es que sí, quiero dedicarme a la cocina.
5: Bueno, él ha hecho un cursillo hace poco, un buen cursillo. Yo le voy a recomendar a Paco y a ti, Pollito, para que hagas algo de provecho en tu vida. Que últimamente, don Anselmo, tiene usted al chaval muy jugacao.
6: No, es muy que como es millonario, Bartolo, el dinero es
5: ya,
6: muy goloso.
5: Ya, pero el dinero...
6: El dinero es muy goloso, hijo.
5: Ya, pero los millones te aburren. O sea, bueno, cuando tienes tanto dinero te aburres.
6: Pero tú lo has probado.
5: No, por eso.
6: No creas que te aburrí.
5: Me aburre. O sea, yo cuando tengo cuatro perras. Mire, ahora mismo, ayer saqué 15 euros, ¿sabes? Todavía no me lo he gastado.
6: Bueno, pero porque tú eres de la Virgen del Puño Cerrado.
5: No, porque estoy pensando. Yo tengo la ilusión de gastármelo. Estoy pensando, me voy a comprar. Mañana voy a ir a la emisora y cuando sea la hora de almorzar voy a ir, me voy a tomar un, yo qué sé, estoy dando vueltas. No, mejor. Voy a ir y me voy a comprar unos calcetines, no tal. Y entonces, hasta que no me gasto los 15 euros.
6: Soltar dinero no sueltas. Te pasa como Antoni Tobas. No lo sueltas fácil.
5: Hombre, casi nunca llevo dinero encima. Yo soy
6: entonces mejor.
5: Yo pago con el teléfono y yo soy de los modernos. Pero es verdad que de vez en cuando saco 10 o 15 euros y digo, ¿en qué me lo gasto? Y tal. Entonces, el pollito está aburrido de tanto dinero, está asqueado, esto da qué angustia. Madre mía. Pollito, te voy a recomendar el Colegio de la Barbacoa. Aquí pegaría la música de Georgie Dan. La barbacoa.
4: Sí, estaría bien, sí.
5: Pero tampoco la he querido poner porque digo, el pollito acaba de...
4: Me hago ya muy trabajado eso.
5: De entrar a hoy su primer día después de las vacaciones.
4: Sí, me voy a mi loco, ¿no?
5: Le voy a poner ahora que aquí busque
4: la barbacoa. No, ni hablar del peluquín, nene.
5: Hace poco, en la provincia de Hunan, se inauguró oficialmente la primera universidad dedicada exclusivamente a la barbacoa. No es una broma. El curso dura 30 días y los estudiantes aprenden técnicas avanzadas de asado, especiado y marinado de alimentos. La cosa parece fácil, pero no es tan fácil, pollito. El objetivo de los fundadores es ambicioso, es formar a 10.000 expertos chef en los próximos años que puedan llevar el arte de la barbacoa china a cada rincón del país e incluso exportarla. Que digan, aquí ya verás restaurante, auténtica barbacoa china. ¡Oh! Aparte del sushi, bueno, a mí el sushi no me gusta porque esto es crudo, pollito. A mí me gustan las cosas que estén hechas. Entonces, cuando yo vea ya que digan, barbacoa china, el único restaurante de momento en Murcia. Pues claro, es que están formando a 10.000 expertos.
4: Hombre, es que ya son expertos, ¿eh?
5: Paco Ganga y tú podéis ser los próximos expertos.
4: Por ejemplo,
5: ¿eh? Pollito, ¿tú en qué eres especialista? Barbacoa china.
4: Eso, ¿eh?
5: Y tú, Paco, barbacoa china. Los dos de barbacoa china, qué bonito, qué bien. Ah, en fin, sí, una universidad dedicada exclusivamente a impartir un máster de barbacoa china. Se ha ido el productor porque él iba a preguntar por un santo. Y como él entiende tanto
6: de santo... Es que no tiene remedio, este hombre siempre tiene que estar por ahí.
5: Tú pregúntale por una virgen, por un santo, y él automáticamente los conoce a todos. Además, sabe es en qué iglesia van a mover un santo de un lado a otro.
6: ¿Estará moliéndole los sesos a alguien por aquí?
5: Pues seguramente a Sandra. Porque querrá decirle, es que no sé si sabe que mañana van a hacer no sé qué. No sé si está enterado de que...
6: Estará poniendo la cabeza como un bombo.
5: Como un bombo. Usted conoce, don Anselmo, usted que ha viajado, que tiene años de existencia en la Tierra... ¿Conoce a San Maximón?
6: Hombre, San Maximón, yo lo conocí y era muy amigo mío. Una persona extraordinaria, amigo de sus amigos. Un hombre detallista, Bartolo.
5: En Santiago Atitlán existe una tradición profundamente curiosa y un poco mística. La veneración a Maximón.
6: Qué buena persona, Maximón.
5: Maximón. Suena a helado de verano, ¿no?
6: Sí, suena un poco helado de verano, sí.
5: Bueno, Maximón, el nuevo helado de verano.
6: Una miajica sí que suena
5: a
6: eso, sí.
5: Sí, me suena a mí. ¿Hay algún helado que se parezca a Maximón?
6: Pues mira, no lo sé, Bartolo.
5: Es que me suena a helado, no sé por qué, pero nuevo Maximón. Maximón. Refréscate este verano. Bueno, el caso es que Maximón, un poco de respeto, pollito... Estamos hablando de un santo.
4: No te preocupes.
5: Estamos hablando de un santo y estamos aquí de... No, ¿eh?
4: Estamos con los santicos.
5: Es una figura de madera a la que se le rinde culto, pero lo llamativo es cómo lo tratan los fieles. A Maximón se le ofrecen cigarros encendidos que se le colocan en la boca y le colocan también botellicas de bebidas alcohólicas.
6: Maximón.
4: Exactamente.
6: Maximón, fumando, espero.
5: El caso... Este santo no tiene ni brazos ni piernas. Te preguntará, ¿por qué?
4: ¿Por qué?
7: La leyenda cuenta que es un ser travieso. Dicen que antiguamente aprovechaba cuando los hombres salían a trabajar para visitar a sus esposas. Por lo que los hombres del pueblo decidieron cortarle los brazos y las piernas como castigo. Maximón, de santo no tienen nada.
4: Qué buena persona.
5: Es una de las figuras más enigmáticas y fotografiadas del país.
6: Sí, es verdad. Sí, él siempre decía, no me hagáis más fotos.
5: Me ha dejado un café, porque se me da la lengua, pollito.
6: No me hagáis más fotos.
5: Es que cuando a San Maximón, cuando vas a visitarlo, le tienes que poner un cigarro encendido en la boca... Sí. Hasta que se agote.
4: Como a los morcillillos.
5: Y le pones una botellica de tu bebida favorita en el pie.
8: De Johnny Walker, etiqueta negra.
5: Efectivamente. Entonces Maximón está siempre...
8: Contento.
5: Contento,
8: no me extraña.
5: Y feliz.
8: Si se la pimpla entera, no te digo nada.
5: Pero claro, a mí lo que me extraña es que después de la vida del Maximón, ¿cómo lo han hecho santo?
9: Yo tenía el Simón cuando era pequeño, en los últimos reyes, me dejaron un Simón de mi tía Salva. Muy bueno.
5: ¿Pero tiene algo que ver con el vino?
9: No, de mi madre, los últimos también, me un escalestri.
5: Pare, buenos días.
9: Buenos días, chaval. Ya ha venido este hombre. Habrá traído algo a almorzar, ¿no?
5: Este hombre no conoce...
9: Gasta poco, ¿verdad?
5: No conoce a San Máximo.
9: No.
5: No lo conoce. El único santo que seguramente
9: a ver si
5: no
9: pilla
5: conoce.
9: Algo por aquí.
5: En fin. Te voy a hablar de un señor...
4: Venga, vamos.
5: ...famoso en Polonia.
4: ¡Qué buena persona!
5: Pollito, ¿en cuánto tiempo te sacaste el carnet de conducir?
4: En 55 años.
5: Sí, entonces, ¿te superas a este hombre?
4: Sí.
5: Pero, pollito, si tú no tienes carnet de conducir...
4: No.
5: Entonces, ¿por qué dice que te...
4: Por decir algo, para que la audiencia esté contenta.
5: Ya. ¿Usted, don Anselmo, tiene carnet?
6: Yo tengo carnet de identidad.
5: ¿De sobra?
6: Sí.
5: Con eso puede ir a todas partes. Usted, realmente, igual que yo, igual que cualquier oyente, ¿qué somos? Un número. ¿Quiere que le diga el mío?
6: Dímelo, hijito.
5: 27... No, déjalo. Tampoco, a ver si ahora me van a hacer compras con mi DNI, por ahí. Pero somos un número, simplemente. ¿Usted quién es? Pues yo soy el número 27489. No voy a seguir.
4: ¡Tanata!
5: No voy a seguir. El eterno aspirante al carnet de conducir.
4: ¡Toma!
5: Nos vamos a Polonia. El hombre ya era famoso. Llevaba ya 9 años.
4: Estaba ahí el hombre
5: intentando sacarse el carnet. Me lo saco. ¿Qué me lo saco?
4: Estaba a gusto.
5: 139 intentos para aprobar el examen teórico de conducir.
4: No,
5: se lo sacó. Al final se lo sacó.
4: Ah, pues
5: pero
4: está bien, ¿no?
5: 9 años y 139 intentos.
4: Que son muchos, ¿eh?
5: Son muchos. En fin, las cosas son como son. Pero usted no desespere, porque al final, pues las cosas terminan saliendo.
4: Sí.
5: Sin prisa, sin agobios. Esté tranquilo, tómese las cosas con calma.
4: Con tranquilidad.
5: Sí,
4: tranquilito todo el mundo. Si que final, no se ponga nervioso nadie.
5: Si al final sabemos cuál es. En fin.
4: Y esas son las cosas.
5: Pollito, ¿sabes qué es el inminini?
4: Pues yo no sé, Bartolo, pero tú me lo vas a decir.
5: ¿Te don Anselmo tampoco sabe lo que es inminini?
6: Pues mira, hijo, no tengo el gusto, bonito.
5: Bueno, pues es el día del nombre. O sea, lo que sería aquí tu santo, ¿no? Seguimos en Polonia porque además del cumpleaños, los polacos celebran el día del nombre, el inminini, que corresponde al día del santo del que deriva su propio nombre.
6: Fíjate, ya ancha castilla.
5: Para ti, Pollito, ¿qué es más importante, el santo o el cumpleaños?
4: A mí una raya habichuelas con pimiento en aguasal y un chato de vino.
5: No, no, en serio, te lo digo. ¿Tú celebras más tu cumpleaños o tu santo?
4: No me gusta celebrar ¿nada? Mis cosas, no. Me da sentimiento, no. Yo soy muy solitario, Bartolo.
5: En Polonia tienen la obligación de poner el santo del día en todos los calendarios. ¿Eh? Y resulta muy difícil que alguien no sepa que es tu santo. Porque en todos los calendarios, si te venden un calendario en Polonia y no lleva el santoral, están engañados.
9: Exactamente.
4: ¿Esto qué es?
9: ¿Qué pasa aquí?
5: Claro, aquí te pone el santo del día. Entonces, ¿qué pasa? Que los polacos son muy listos. Dice, de mi cumpleaños no te vas a enterar.
4: Ni te vas a enterar.
5: Pero del día de mi santo, de su santo. El santo sí lo saben porque dicen, oye, pero eso es el calendario que es tu santo.
9: Es otra cosa, Bartolo.
5: Págate algo.
4: Exactamente.
5: En fin, o sea, el cumple no se sabe, el santo lo conoce todo el mundo.
9: Sí, sí.
5: Y por eso, en Polonia, el inminini, complicado, es que es
4: polaco. Inminini,
5: el día de tu santo, el día del nombre, pues es muy importante porque ahí no te escapa ni dando salto. Y para terminar, seguimos en Polonia.
4: ¿Seguimos en Polonia?
5: Las cosas son como son.
4: Las cosas son como son.
5: Otro día no vendremos para acá, para Alcantarilla.
4: Otro
5: pero
4: día nos vendremos para acá.
5: O nos iremos a Patiño.
4: O a Patiño City.
5: Hoy podemos hacer noticias curiosas de los pueblos y pedanías que va visitando la Virgen de la Fuensanta.
9: Pues mira, pues no es mala idea, ¿eh?
5: Hombre.
9: Ahí no podemos tener un corresponsal que se ofrece, hombre, porque le encanta el tema religioso.
5: Menudo fin de semana de zambombazos, de truenos, de traca y de todo.
9: Sí, a él le gusta todo. Sí, ha disfrutado muchísimo. Pero bueno, a su madre le viene bien porque se lo quita encima, y no está ahí tele todo el día en su casa.
5: Viene la tele, que eso es.
9: No solo eso,
5: es no es bueno.
9: Preguntando cosas. Se lo vuelve locos.
5: Bueno, como seguimos en Polonia, Pollito.
4: Venga, Polska. El Polska polaco es muy rico, dicen.
5: Si tú vivieras en Polonia.
4: Hacen una sopa muy buena también allí.
5: ¿Sabes que ahí
9: hace mucho frío?
5: Casi todos los apellidos terminan en ski o skei.
4: Toma.
5: Eso significa.
9: Pues no lo sabía yo.
5: Por ejemplo, un hombre llamado Kowalski.
4: Kowalski.
5: ¿Kowalski?
4: Sí, Kowalski.
5: ¿Kowalski?
4: Eso es.
5: ¿Kowalski? Pues ¿sí? Si tuviera una hermana, ¿sabe cómo se llamaría?
4: ¿Cómo se llamaría?
5: Kowalska.
4: Kowalska, la Kowalska.
5: Tú, Pollito,
6: Karlanka,
5: sería
6: la Karlanka, sí. Amiga mía, de mí.
5: Tú serías
4: Pollinski.
5: Pollinski. Pollinski.
4: Pollinski, sí.
5: Don Anselmiski.
4: Exactamente.
5: No, complicado. ¿Y tu hermana cómo sería?
4: Pollaska. Pollaska. Y el Tela Marinski.
5: Productoriski. En fin, todo termina en ski.
4: Bartoliski.
5: O en ska. Bartoliski. Bartoliski y mi prima Bartola sería Bartolaska.
4: Exacto.
5: Bartolaska. En fin, después de esta interesante información que
4: les hemos con Pelotiski
5: proporcionado en esta mañana del 10 de junio.
4: Rapachowski.
5: Tengo un problema, Pollito.
4: ¿Qué te pasa, hijo?
5: Que me creo que hoy es lunes.
4: Vaya por Dios.
5: Es más, de hecho, venía corriendo y digo, voy a cambiar las cuñas de un famoso establecimiento.
4: Sí, sí, sí.
5: Y digo, si las tengo ya cambiadas, pero si.
4: Cuidado.
5: Claro, porque es miércoles.
9: Es miércoles, chaval.
5: Ay. Estos días que te pillan festivos. Bueno, festivos. Vamos a ver. Tengo una pequeña queja, porque ayer todo el mundo me felicitaba. Feliz Día de la Región. Y yo estaba comprando, porque estaba casi todo abierto. Digo, pues para esta gente que está trabajando, me parece que el Día de la Región va a ser poco Día de la Región.
4: Pues sí, la verdad es que no.
5: O es el Día de la Región para todo el mundo, o pues es un día cualquiera festivo para algunos.
4: Se quieren ofrecer servicios no, y al final pues la cosa termina así.
5: No, y es que pasa igual cuando celebramos otros días importantes a nivel nacional.
6: Claro, claro.
5: O
6: por
5: es
6: ejemplo,
5: fiesta,
6: el Día de la Susa.
5: O es fiesta o no es fiesta. Lo que no puede ser es fiesta para uno y trabajo para otro.
6: Claro,
5: entonces, Día de la Región para todo el mundo. No Día de la Región para unos pocos. Hombre, nosotros hemos sido agraciados Pollito. Bueno, tú vienes siendo agraciado porque...
4: Yo estuve bien, yo te estoy en gracia porque he estado viendo al Papa en Barcelona y en Madrid.
5: Madre mía.
4: Y allí, oye, y en los escenarios donde fui, sale gente tocando, cantando, haciendo todo lo que saben. Bueno, se lo pasa bien el hombre.
5: Oye, pero vi en la tele, que no sabía que habías estado en Barcelona, pero hay un momento en el que veo a la gente que dice, pollito, pollito.
4: Era yo que me vieron.
5: Madre mía.
4: Yo no quería ir por eso, porque le robo... Le roba al hombre el protagonismo.
5: Le robas a...
4: Y no quería ir por eso.
5: Hombre, de que donde esté un león que se quite un pollito.
4: Bueno, pues eso es lo que hay.
5: Las cosas son como son. En fin, que venga, última reivindicación. Señoras y señores, Día de la Región. Ay, para todo el mundo.
9: ¡Viva Murcia!
5: ¡Viva!
9: En
5: 1960, pollito, por si no te has enterado, estamos ya en las efemérides musicales.
6: Ah, venga, vamos, venga, yo te lo hago, Bartolo, que yo nunca he hecho esto, venga, dime.
5: 1960, venga. Nace Katrina Leskanich.
6: Es muy buena persona.
5: Vocalista, es de Estados Unidos, sí, aunque señor. El apellido lo tenga así como muy polaco. La vocalista de Katrina on the Wave.

0: poquito. La historia que te voy a contar es curiosa, porque Katrina cantaba en el coro de la iglesia de su,
1: ¿en polaco?
0: De su pueblo. No, ella es estadounidense.
1: Ah, vale.
0: Y cantaba,
1: pero bueno, ya está bien, también.
0: Cantaba junto a Alex Cooper. Hay grabaciones cantando los dos, esta de Señor, has venido a buscar.
1: Ay, qué bonita.
0: El caso es que se conoció a Alex Cooper.
1: ¿Pero quién es Alex Cooper, nene?
0: Pues uno de los componentes de Katrina and the Waves.
1: Ah, yo que conozco a Cooper, pero de otro grupo.
0: ¿Tú conoces?
1: Español.
0: Ah, no, tú lo que tienes es un Mini Cooper.
1: El de los flechazos, que se llama Alex Cooper también.
0: Ah, ¿también?
1: También, pues me he quedado así.
0: Sí, sí, te has quedado flipado, no dices, hombre, ¿será el mismo? No creo. El caso es
1: entre
0: Alex Cooper, que cantaban los dos en el coro de la iglesia, y tocaba la guitarra también Alex, y pues nada, vamos a montar un grupo, Katrina and the Waves, en fin. Y ahí triunfaron. En 1967 se coloca en el number one.
2: ¿Qué es?
0: ¿Sabe usted lo que es number one?
2: Hombre, el número uno.
0: El número uno.
2: Lo que soy yo.
0: En el Billboard.
1: Señor,
0: es verdad.
1: Sí.
0: La canción Something Stupid.
1: Qué bonita, ¿eh?
0: Con Nancy y Frank Sinatra. Papá e hija.

0: Yo creía que la íbamos a escuchar entera, ¿eh? Nos hemos quedado como absortos. Es que Frank Sinatra es mucho, Frankie.
1: Hombre, si lo he dicho yo, Bartolo, déjala que es bonita. Que suene un poco música, no vamos a estar siempre hablando.
2: Tengo una mala noticia.
1: Si las pone para que suene.
2: Ya, ya.
0: ¿Y usted que sí, maestro?
2: Tengo una mala noticia.
0: Se ha quedado durmiendo el tela.
2: En 1970, el músico y cantautor británico...
0: ¿Para Bolívar?
2: Paul McCartney. ¿Os suena?
0: No. Que va, este está vivo, nene.
2: Anuncia, ya, pero... Y hace un anuncio y dice...
3: Me separo de los Beatles.
4: Que dicen que es el doble, el que vive.
3: Estoy hasta los mismísimos de los Beatles.
0: Ya digo yo que no.
2: Pero la separación de los Beatles, pollito, más que a los Beatles...
0: Fue por la Yoko Ono.
2: Por la novia de los Beatles.
0: Fue por la Yoko Ono.
2: Bueno, la Yoko Ono, eso dicen algunos, pero otros dicen que la Yoko Ono y alguna más.
1: Échale whisky del monje, you know.
2: Oh, now you wait,
0: madre
2: no.
0: Mía, la
2: el caso es que tiempo después de la separación, o sea, de Paul McCartney y de los Beatles, se edita Abbey Road con el registro en vivo del concierto sorpresa que el cuarteto de Liverpool
0: ¡sorpresa!
2: Ofreció en la azotea de las oficinas de Apple.
1: Se subieron al terrado y de sorpresa.
2: Luego hubo otro grupo que intentó hacer lo mismo y llegó la policía y les dijo,
0: ¿dónde vais?
2: Corta el rollo ahora mismo.
0: ¿Cómo estás, Luis?
2: Apaga esto o te meten chirona. O meten chirona. O sea que... Para algunos sí y para otros no.
0: Eso, aquí otros morotos cristianos.
2: Y otra mala.
1: Tenemos otra, lleva cuidado que nos medimos con un papel muy fino.
2: Y ahora otra mala noticia para despedir este tiempo de radio. 2003, fallece la cantante estadounidense Little Eva Narcissus Boyd. Bueno, después de una larga enfermedad, es la que grabó el Locomotion, que por cierto, ahora estos días hay una nueva versión.
1: Es ahí.

0: te voy a contar una cosa, Pollito. Porque dale, dale. Yo sé que a ti te gustan estas cosas que cuento yo, que son pequeñas anécdotas. No, no, sí, escúchame. Esta mujer realmente la descubre la cantante Carole King.
1: Hombre.
0: Y su esposo Gary Goffin.
1: ¿No era Juan?
0: Ella,
1: Juan Zimmer.
0: No, ella estaba trabajando de cuidadora. Ella se encargaba de cuidar al bebé de Carole King.
2: Madre
0: pero
2: mía.
0: Mientras que lo cuidaba,
2: menú,
0: ella cantaba.
2: Menuda caga que echaba, creo así.
0: Pero ella cantaba.
1: Pero maestro, por favor.
0: Cantaba mientras que le quitaba las caquitas
2: al bebé. El tío pequeño huele muy mal la caca, ¿eh?
0: Y se ponía a cantar. Y Carole dijo, que vaya bozarrón. Y entonces, Carole King, que había compuesto The Locomotion junto a su marido, le dijo, oye,
2: quédate,
0: me gustaría,
1: no,
0: Eva, que tú grabaras esta canción, Little Eva. Y la canción se convirtió en un clásico, en fin.
3: Y al final Eva pues se hizo famosa también.
0: También, efectivamente.
3: Y dejó de cuidar niños.
1: Bueno, ya eso no lo sé.
0: Hoy, 10 de junio, es el Día Internacional para el Diálogo entre Civilizaciones.
1: ¿Esto tiene música, Nini?
0: No.
1: Ah, vale.
0: Esto estamos haciendo referencia a los
1: días.
0: ¿Qué
1: ha pasado?
0: Le he dicho a Sandra que ya les he buscado interlocutor para esta noticia. En fin, luego tenemos también
3: Civilizaciones.
0: Día Internacional de la Heráldica. Usted, caballero, coleccionista, ¿no?
2: Yo soy coleccionista de todo, pero el que más colecciona aquí lo tiene ahí a tu izquierda.
0: Hoy es el Día Mundial del Modernismo, por eso llevo la camisa que llevo.
1: ¡Ay, qué moderno, señorita, para estarlo!
0: Hoy es el Día Mundial de Lucha contra Falsificación, cuidado, contra la falsificación
1: y la
0: piratería.
1: Llévate cuidado.
0: No, cuidado el que está lo mío, que va con un parche en el ojo.
1: Madre mía.
0: En fin, y lleva la bandera pirata ondeando.
1: Tiene de todo, ¿eh?
0: en fin.
3: Y gratis.
0: Pero la cosa no para aquí.
3: Tenía porque... un primo que le grababa las cosas. Sí.
0: Hoy es el Día Mundial también, y esto no es ya para reírse, de la enfermedad de Andrade. Pero además es el Día Nacional del Desarrollo Científico y Tecnológico Espacial.
3: Día Internacional de Jamacuco.
0: 10 de junio del año 2026 es el día en el que vuelven las empanadillas a Radio Sintonía.
3: Y oye, ¿quién las ha pagado? ¿Dónde estaba? Pues yo no las veo.
0: Tenemos que felicitar a Jolenta. Margarita de Escocia.
1: La Jolenta, qué buena persona, ¿eh?
0: Que hoy es el día de su onomástica.
1: Pero bien, bien.
0: Y tengo que decirte, Pollito, una cosa. Es lamentable que la gran mayoría de los seres humanos nace como un ser original y muere como una copia.
1: Lo que es lamentable es que haya que morir.
0: Efectivamente. Pero
2: bueno, eso vosotros, que no sois vampiros como yo.
0: Ya, pero si naces, ya sabes que naces para morir.
1: Sí, bueno, pues lo que hay, compadre.
0: Cuando te toque.
3: Mejor que no, que eso sea dentro de 2 siglos.
0: Pero la cosa sí, porque me han dicho que en el otro barrio también hay problemas con la vivienda.
1: No.
0: Están subiendo los
1: impuestos. Tienen terrenos, qué va.
0: Están subiendo los impuestos.
3: Está muy bien la cosa.
0: Madre mía. Están todavía, no, la reforma laboral ahí arriba.
3: Te reciben muy, muy bien.
0: En fin, la cosa está complicada.
1: Bueno, ¿tenemos aquí a este señor?
0: Venga, vamos a darle un poco de comba al señor productor.
1: A ver, que dedicarle algo.
0: Buenos días, señor productor. No.
1: A ver, no.
0: Siempre igual.
1: No, siempre igual. Es que ni el 1 ni el 2 es ese. O sea, yo no sé qué micrófono es ese.
0: Grabando, ¿no? Coja usted el otro de ahí. Ese de ahí, coja el otro micrófono. ¿Va usted cambiando los micrófonos? No. Madre mía, así que luego pasa lo que pasa. Hola.
4: ¿Hombre?
1: ¿Sí? Ese es el 1.
0: El 1.
4: Buenos días desde la Villa de Alcantarilla. Todos los oyentes. Bien, he de decir que como habéis comentado lo de la Virgen de la Fuensanta, la peregrinación que está haciendo por la Huerta y algunos municipios de Murcia, fue Beniel, Santomera y Alcantarilla. Bien, pues el próximo domingo, día 14, finaliza este primer recorrido de la peregrinación de la Virgen de la Fuensanta. El día 14, domingo que viene, pues regresa a su santuario. Y luego, pues para el mes de septiembre, bajará en romería a la catedral.
0: A partir de este fin de semana, ¿se acaban los petardos?
3: Le dan vacaciones.
4: No sé si, vamos a ver, la Virgen, en concreto, el día 13, sábado, está en Algezares. Y luego, el domingo, día 14, la suben al santuario de la Monsanta. Y ya se quedará allí hasta septiembre.
0: Muy bien.
4: Que la bajarán en romería
0: y volverán a los petardos.
4: Pues, porque era el hospital. ¿Usted cree que tiene manía al hospital?
0: No,
4: vamos a ver. La cosa es que
1: petardo hay en todos lados.
4: Tiene que ser claro. De toda la vida
0: ha habido petardo
4: y no se ha muerto nadie.
0: No.
4: Yo lo que pasa es que
0: ahora
4: yo tengo miedo.
0: Sí.
4: A los castillos y todo eso, yo le tengo miedo. Porque yo me acuerdo que gracias a que mi padre me cogió, cuando inauguraron el Museo de la Huerta, que fue ya su inauguración, pues no fui a caer a la acequia de Milagro porque me cogió mi padre. Porque antiguamente la protección era mínima, había solamente una barandilla de hierro, pero que eso que...
0: Y tiraron ahí un castillo, usted
4: y
0: se
4: tiraron un castillo y yo salió andando, iba hacia atrás y porque me cogió, si no...
5: Bueno, pues igual no estaba usted aquí contando la historia.
4: Voy a la acequia mayor.
5: Ya sabe.
4: Pues nada.
0: No, sí, yo lo digo porque como cada vez hay más mascotas, pues pobre mascota están todo el día asustadas y como siempre, y como cuando coincide que en los traslados, en esta ocasión que ha ocurrido que ha sido así, que está muy bien, pero como son tan cercanos y están tirando cohetes todo el día de un lado para otro, pues al final los animalitos pues están todo el día asustados.
4: Están embatados, sí, estamos de acuerdo, pero asustado. Entonces antes,
0: pero la vida es así.
4: ¿Qué pasaba? Que no, no pasaba.
0: Había
4: nada.
0: Menos mascotas.
4: Entonces, ¿y qué culpa hay? ¿Qué culpa hay de eso?
0: La Virgen de la Fuensanta no tiene ninguna culpa.
4: Exactamente.
0: Ella no tiene la culpa, lo reconozco.
4: Porque no quiera que no lo escuche.
0: Efectivamente. En que fin. Le pongan tapones.
4: Si eso pasa, como ayer tuve una pequeña anécdota. Uh-huh. Subía por la calle Mayor y estuve media hora esperando que pasara un tren de mercancías por el paso a nivel de alcantarilla. Y el comentario que puse, digo, puesto que la línea férrea está operativa, porque no pone un tren de esto como había antiguamente, un tal, hacia Madrid, puesto que hay los medios. Pero expediente. Y me contestó el tío de Paco Galera diciendo que todo cosa política.
0: Ay.
4: Pero hombre, la cosa que los trenes de mercancías sí pueden pasar y un tren de pasajeros no. ¿Por qué? Expediente
0: X. X.
4: Bueno, la música otra parte, ¿de qué va ahí hoy?
0: Hoy vamos a recordar a un buen amigo que valenciano, que estuvo de moda en la década de los 90. Hacía, cuando todo el mundo hacía música bacalao y pum pum pum, él se apuntó a esa movida, pero le dio un toque romanticón. Y como estos días hay por ahí funcionando un par de recital, vamos a hablar de alguien que casi nadie conoce, pero que a todos nos suena. O sea, no lo conocemos así. Si le digo que vamos a hacer un especial de Alberto Añón, seguramente dirán, mucha gente dirá, no sé quién es Alberto Añón. Pero cuando escuchen las canciones, dirán, hombre, pero este sonaba cuando la pinchaban en la discoteca y tal. Y era en toque romanticón, pero con
4: toque rítmico.
0: Efectivamente.
4: Toque rítmico.
0: Efectivamente.
4: Me gustaba a mí mucho Alberto Añón.
0: Suerte.
4: Murió, ¿no? Murió.
0: No. Hombre, ¿cómo? Está por ahí dando vueltas. Hombre, no lo maté. Hago usted el favor. Hombre.
4: Bueno, madre mía. Hay que preguntar.
2: Pero, usted que va de caza esta mañana, ¿eh? Con el narigo, no para de darle toque al narigo.
0: Vaya tela. Está asustado de tanto petardo, pero
2: madre
0: no,
2: mía.
0: Sigue.
2: Con la naricica, hijo. Su madre dirá, no te toques más la nariz.
0: Ya está bien, hombre.
4: Ya viene la fiesta de cabeza verde.
0: Más petardo.

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3: Bueno, pues hoy tenemos copla, ¿eh? Y lo vamos a pasar muy bien. Vamos a conocer el tráfico que tenemos en las carreteras murcianas a esta hora 9 de la mañana, 50 minutos.

0: Tenemos ya esa comunicación con la Dirección General de Tráfico. Alejandro Martín nos cuenta cómo están las carreteras a esta hora desde la DGT, las carreteras en la región de Murcia. Alejandro, muy buenos días.
1: ¿Qué tal? Muy buenos días, Pepe. Pues hasta ahora mucha precaución, ya que un accidente está complicando la autovía 7 en el entorno de Santomera y el Esparragal, todo ello en dirección a Murcia capital, y está provocando hasta 2 kilómetros de retenciones. Se complica esta misma carretera 7 en Alhama de Murcia, dirección Alcantarilla, y también a su paso por Lebor Alto y La Hoya, todo ello hacia la provincia de Almería.
0: Pues muchas gracias por esa información, Alejandro, información que llega desde la Dirección General de Tráfico. 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

0: En 5 minutos llegan las noticias de España y del mundo, flash informativo, boletín de 5 minutos de Radio 5, lo escuchamos en Radio Sintonía. Y en el último tramo también noticias de la región de Murcia. Después, Bartolomé Martínez y su equipo llama y gana, y con la música a otra parte, a las 10:30, lo vamos a pasar bien.
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1: Bueno, pues llegamos a las noticias a las 10 de la mañana con la buena música, con el buen sonido de Al Dual. Recuerda, enseguida, noticias, inmediatamente después, seguimos en el 107.8 de la FM con Llama y Gana y con la música otra parte.

0: Son las 10, las 9 en Canarias.
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0: Buenos días. En Villanueva de Castillejos, en Huelva, la UME desplegada trabajando ya en la extinción del incendio que avanza a enorme velocidad. La situación muy complicada por el viento, afectada también la circulación ferroviaria. En el puesto avanzado, un micrófono de Radio Nacional de España. Guillermo García, buenos días.
2: Buenos días. El consejero de Emergencias en Funciones, Antonio Sanz, ha hablado hace una hora aproximadamente, subraya que los trabajos a lo largo de la noche han permitido que mejore la situación, aunque preocupa un posible cambio de dirección del viento. Le escuchamos.
3: El trabajo ha significado avances importantes, pero todavía tenemos situaciones complejas que teníamos que prever y, por tanto, actuar y atacar durante la noche. Ha resultado efectivo el trabajo de la noche, pero todavía nos quedan pues las previsiones complejas de lo que puede ser un cambio de viento que nos cambie totalmente el incendio en el día de hoy.
2: Se espera ese cambio de viento para las 2. Antes explican, hay una ventana de oportunidad para que trabajen los efectivos del Plan Infoca y de la UME con más facilidad. Hoy hay desplegado 400 efectivos entre Infoca, con 240 efectivos por tierra y UME, unos 80. También hay 25 medios aéreos y 14 autobomba. Recordamos que esta noche no han podido dormir en sus casas casi un centenar de desalojados y que esta mañana se ha interrumpido la circulación entre dos puntos de la línea ferroviaria Huelva-Zafra.
0: En el Congreso se ha retomado la confrontación y el tono bronco, sesión de control al gobierno centrada en la corrupción. Alberto Núñez Feijóo señala directamente a Pedro Sánchez por el caso Leiré y le insta a no alargar más la legislatura. Sandra Gallardo, buenos días.
4: Buenos días. Sánchez y Feijóo se enzarzan en un hito más por la corrupción. Tras conocerse el sumario del caso Leire, Feijóo pide elecciones por la gestapillo socialista. El presidente dispuesto a agotar la legislatura.
5: Señor P. S. Si lo sabía todo, tendrá que dimitir por corrupción. Y si no lo sabía, tendrá que dimitir por incompetente.
6: Si quiere jugar a las siglas, pregunte primero quién es M. Rajoy. La diferencia entre ustedes y nosotros es que yo me siento en una sede, la de calle Ferraz, que no está financiada con dinero en negro.
4: La situación es grave para Bildu, que mantiene su apoyo al gobierno, pero exige más explicaciones.
7: Porque limitarse a resistir será un fracaso asegurado.
6: Que al gobierno se llega con los votos de la gente y no con los atajos que están intentando encontrar.
4: Noguera, Junts ha aprovechado que el Papa ha hablado en catalán en Barcelona para reprocharle a Sánchez que se acuerde de Cataluña solo cuando necesita sus votos.
0: En esa sesión de control del vicepresidente, primero Carlos Cuerpo ha anunciado la fecha en la que el gobierno va a llevar el cuadro macro al Consejo de Ministros con las previsiones y la senda fiscal esenciales para la tramitación de los presupuestos generales del Estado.
8: Déjenme, por ejemplo, añadir una nota adicional a la única nota que están tocando ustedes en los últimos meses, señalando, como ya dijo el presidente del gobierno, que vamos a avanzar para la presentación de los presupuestos generales del Estado, presentando el cuadro macro el día 23 de junio, se lo dejo anunciado, que a lo mejor es incluso de su interés.
0: En los 5 primeros meses del año, más de 1.300 migrantes han muerto cruzando el océano intentando llegar a España. Son datos de Caminando Fronteras, Nacho Monraval.
9: Eso, lo que es lo mismo, 8 personas han muerto al día intentando llegar a nuestro país. En total, 1.317 de enero a mayo, 142 mujeres y 129 menores. La ruta más mortífera es la Atlántica, 635 migrantes han fallecido intentando llegar a las Islas Canarias, un aumento de 7 puntos respecto a 2025. La ruta argelina ha registrado un 54% más de muertes que en el mismo periodo del año anterior. Se han superado las 500. La ruta del estrecho prácticamente se ha duplicado hasta las 99 personas fallecidas. 27 embarcaciones han desaparecido con todas las personas a bordo. En total, según los datos de Caminando Fronteras, cada 3 personas, una persona ha fallecido intentando llegar a nuestro país.
0: Son las 10:04, las 9:04 en Canarias. 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
10: En la región de Murcia, dispositivo antidroga en Cartagena, más de 80 agentes pertenecientes a unidades de policía judicial, científica y de vigilancia aduanera de la agencia tributaria participan a esta hora en un operativo contra el cultivo de marihuana en interiores. El despliegue se está desarrollando en las calles Corbeta, Dos Hermanos y San Bartolomé del barrio cartagenero de Los Mateos. El cultivo de cannabis en interiores recrea artificialmente las condiciones ambientales para el desarrollo de la planta. A diferencia del cultivo exterior, en este tipo de plantaciones se controla la luz, la temperatura, la humedad y la ventilación para obtener cosechas durante todo el año. Y 2 personas han resultado heridas en una colisión múltiple ocurrida esta mañana sobre las 8:20 en la A7 a la altura del kilómetro 560 en dirección Santomera, Murcia. Según el 112, se han visto implicados 4 vehículos. Otra noticia: en el CAIVAX del Palmar en Murcia se desarrolla una jornada de formación dirigida a profesionales que trabajan en las casas de acogida donde viven víctimas de violencia hacia la mujer. Un nuevo modelo de intervención más centrado en las necesidades y preferencias de las usuarias se va a poner en marcha en la región. Hay 14 casas de acogida donde este año se han atendido a 40 mujeres, 9 más que en el mismo periodo del año pasado. Conchita Ruiz, consejera de Política Social.
11: Queremos seguir en esta línea. Para nosotros es fundamental poner a la persona en el centro de todas nuestras actuaciones y además, pues al final, redunda en beneficios, no solamente para la usuaria, sino también para los profesionales a los que la forma de intervenir y de trabajar con ellos pues es mucho más eficaz y mucho más beneficiosa para las dos partes.
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0: La sensación de la mañana. ¿Qué tal? ¿Cómo estamos? No se dejen engañar, hoy no es lunes. Es que ayer fue el día de la región de Murcia, pero hoy es miércoles. 968-890010, con el permiso del pollito, también voy a conectar el WhatsApp. Pollito,
1: claro, claro.
0: Buenos días.
1: Dale, dale.
0: Le
1: no,
0: voy
1: no
0: a
1: me
0: dar...
1: lo sé, no me lo sé.
0: ¿No sabes qué?
1: El WhatsApp, pues me lo voy a decir y no me lo sé.
0: ¿El qué?
1: El teléfono.
0: Ah, el número del WhatsApp.
2: ¿Cómo se te adelanta ahí?
0: No te preocupes,
2: ay, qué bebé.
0: Don Anselmo, yo lo recuerdo, yo lo sé porque lo tengo delante.
2: Ay,
0: si no, tampoco lo...
2: Mía.
0: Vamos, no sé ni mi número de teléfono, voy a saber el de WhatsApp.
2: Fárgame,
0: pero lo tenemos aquí apuntado, es el 687-517-366. Usted...
2: Dilo otra vez, hombre, dilo como es como de Cruz Roja.
0: ¿Como Damián?
2: Claro.
0: Venga, 687-517-366. He sido un poco más rápido, pero...
1: Exactamente, sí, no.
0: Fin.
1: Bastante
0: bueno,
1: más rápido, ¿eh?
0: El caso es que si usted nos llama, nos dice solamente buenos días, le damos tres números y a final de mes entra en el sorteo de una radio.
2: Está bien.
0: La libreta y el bolígrafo a cargo del señor productor, buenos días.
3: Buenos días a toda la audiencia de
2: mañana,
3: Radio Sintonía.
2: Mañana de rebuche.
3: No, hoy estamos a régimen.
0: Bueno,
2: pues ahí galletita y un poco de foie gras.
0: No, pero déjese el foie gras, que ayer fue el día de la región, ya se puso las botas.
3: Sí, yo me tomé unos michirones.
0: Hombre.
1: Michirones, qué rico, ¿eh? Hizo su señora.
0: Bueno, por cierto, don Anselmo, usted no sabe nada, pero le informo, porque como está de vacaciones, hay otra forma de ganar una radio.
2: Dime, hijo, dime.
0: Hay una forma de ganar una radio directamente. O sea, aparte del sorteo. Si usted responde cinco preguntas, se lleva directamente una radio.
2: Toma, chacatilla,
0: O sea, entra en el sorteo tranquilamente por decir buenos días, a final de mes.
2: Mira,
0: por cierto, tenemos radio de emergencia.
2: ¡Uy, qué bonito!
0: Hemos... he tenido la suerte de poder hacernos con dos radios de emergencia.
2: ¡Muy bonito!
0: Y bueno, hay una radio normal, que es la que sorteamos si responden las cinco preguntas.
1: ¿Las preguntitas?
0: Voy a empezar, mira, ¿quiere que le diga la primera pregunta?
2: Venga, vamos, Bartolo, sin miedo.
0: José Luis Perales tenía en una de sus canciones un velero llamado... Ahí dejamos la primera pregunta, No son muy difíciles. Hombre, hay alguna que trae lo suyo, pero tampoco es muy complicado. ¿Que quiere intentarlo? Pues nada, responde a las cinco preguntas.
1: Y tan ricamente.
0: No pasa
1: nada.
0: ¿Solamente quiere entrar en el sorteo? Pues nada, buenos días, tres numeritos y ya está. El teléfono 968-890010.
1: ¿Eso es?
0: No le va a costar dinero, todo el mundo ya tiene el teléfono incluido en la tarifa telefónica.
1: Exactamente.
0: Y sin problemas.
1: ¿Tenemos llamada?
0: Buenos días.
4: Muy buenos días.
0: Mira, pero Mari Carmen,
1: ahí la tiene. Habéis empezado ya lo de los gazpachos, esta mujer, que me tiene desesperado.
4: No, estoy exenta de gazpachos yo ahora.
1: ¿En todavía no?
0: Es que se está recuperando de una pequeña operación.
1: Ah, no lo sabía yo.
0: ¿Cómo va la cosa, Mari Carmen?
4: Pues va un poco despacio, pero va bien. Bueno. Me hago mucho daño cuando tengo que hacer los ejercicios, la rodilla. Pero... Poco a poco.
1: Con mucho ánimo, Mari Carmen,
4: sí.
0: Bueno, dentro de poco, ahora vamos como los límites de velocidad de los coches. Prohibido circular a más de 50 y después ya, cuando le hemos hecho el rodaje a la nueva rodilla, pues ya a más de 100, sin
4: pega. Ojalá, y me quede.
0: Bueno, Mari Carmen, ¿cómo ha ido el día de la región?
4: Pues como me operaron el día 25 de mayo, para mí todos los días son iguales.
0: Bueno.
4: Aquí en la casa y haciendo ejercicio y andando con trabajo y todas esas cosas.
0: Muy
4: que
0: bien.
4: No sabe uno bien que tiene cuando está bien.
0: Hombre, eso sí que es verdad.
4: Que sí.
0: Por eso siempre lo digo, lo que más vale en esta vida es tener salud.
4: Lo principal.
0: Es lo principal. Lo demás, puedes tener más dinero, menos dinero.
4: Sí, verdad,
0: puedes
4: tener
0: dos coches, tres coches, un barco. Pero como el caballero de la capa, se cree que porque tiene un yate. Bueno, lo que pasa es que como es vampiro,
2: vampiro.
0: Tiene problema.
2: No, creo que no, pero sí, parece que sí.
0: Bueno, en fin. Bueno, Mari Carmen, solo por llamar, te regalamos tres números.
1: Atención.
3: Le vamos a dar números 70, 71 y 72.
1: Son los numericos para Mari Carmen.
3: Y si quiere.
4: La verdad es que me animaría de probar a ver si estoy en las facultades que tenía antes.
2: Diga que se anime, Bartolo.
3: Si comprobar no se pierde.
4: Hombre,
3: nada.
4: Por eso digo.
0: Hombre, si por lo menos acierta un par de ellas, los siguientes oyentes lo tienen más fácil porque tienen dos resueltas.
4: Claro,
0: y por lo menos colaboramos. La primera es muy fácil. José Luis Perales tenía en una de sus canciones un velero llamado
4: Libertad.
0: Correcto. Primera pregunta resuelta. ¿El alfarero es el que revisa las farolas o el artista que trabaja con el barro?
4: El artista que trabaja con el barro.
0: Dos segundos.
1: Ya tenemos otra, ya tenemos
0: otra.
1: Vamos a ver.
0: Qué bonita es la ciudad de Helsinki, pero ¿dónde se encuentra?
1: ¿Dónde está? ¿Helsinki?
4: Helsinki. La geografía me cuesta mi trabajo.
0: Qué bonita es la ciudad de Helsinki. Aunque usted no acierte, supongo que más de uno ya la estará por ahí buscando con el móvil.
1: ¿Y se acierta esta? ¿Qué pasa, que se lleva una radio?
0: No, son dos preguntas más.
4: Helsinki. No sé. Está en Islanda, en Islandia. No sé.
0: No, pero se ha acercado. Pero por lo menos, oye, tenemos dos preguntas ya resueltas.
1: ¿Dos preguntitas?
0: Y la tercera, supongo que más de uno la va a tener enseguida.
4: Pues le va a venir bien. Hombre, a que llame después que yo, ¿no?
0: Por supuesto que sí.
2: Entonces supongo que su señor marido le hará a usted de comer y hará muchas cosas, porque es un hombre que lo sabe hacer bien.
4: Que tiene que ayudarme.
2: Estupendo.
0: Ay.
4: Para eso estamos.
0: Bueno, Mari Carmen, muchas gracias por tu llamada.
4: Escúchame, ¿entonces tampoco me da los tres números?
0: Sí, claro que sí.
3: El 70, 71 y 72.
1: Exactamente.
0: Hombre, ¿cómo te voy a dejar sin tu
4: tres números? Ponme una canción que me alegre, que estoy un poco chafadita.
2: Pues mucho ánimo, venga, que eso es enseguida.
0: Oye, ¿te ponemos la tuya?
1: Pues sí.
0: ¿Te ponemos la tuya?
4: Lo que tú quieras. Venga. Lo que me hace falta es animarme, que estoy un poco...
0: Pues mira, te voy a poner la de Serrat, esa de hoy puede ser un gran día.
4: Venga, a ver si es verdad que es un gran día para
0: Serrat, mí. Hoy puede ser un gran día, que a ver si lo intentamos, Mari Carmen.
4: Un abrazo para todos.
0: Venga, lo mismo. Bueno. Gracias, Mari Carmen Sánchez, que ha marcado el 968-890010 y que le vamos a dedicar, hombre, esta canción, un trocito de Joan Manuel Serrat, porque hoy, aunque no lo crean, puede ser un gran día.

0: El vídeo sale un señor que se prepara una buena tacica de café, su tostadica. En el vídeo son las 7 menos 20 aproximadamente. Y bueno, pues abre las ventanas de su casa, deja entrar el aire. Y al final, pues, don Anselmo, la cosa va sobre ruedas.
1: Sí, que es verdad.
0: Aunque la rueda la tiene un poco chunguilla Mari Carmen estos días.
1: Bueno, poco a poco.
0: Pero poco a poco. Buenos días.
2: Buenos amigos, soy Manolo.
0: Manolo Martínez Blanca.
3: Ahí lo tiene.
0: Que esta semana tiene su tres números, pero que querrá responder las preguntas.
2: Sí, antes que nada, decir que mi sobrino Antonio viene hoy de Salamanca y viene a Murcia, Alcantarilla.
0: Salamanca, tierra campera. Mía, tierra de sabiduría.
2: Desde aquí, mis felicidades para él, que es una gran persona y que ha cumplimentado la graduación. Ahora le falta el TFG.
0: Bueno, poco a poco, una cosa detrás de otra, Manolo.
2: Y me acuerdo de mi padre, que ayer el señor Paco, Francisco Martínez García, hubiera cumplido 91 años.
0: Olé.
2: Los cumple arriba.
0: Pues...
2: Y también mi tío Juanito, que ayer cumplió 75 años.
0: Bueno, pues felicidades.
2: Que vive en Chinchilla, claro que sí.
0: ¿Estás preparado, Manolo?
2: Sí, preparadísimo.
0: Cinco preguntas, te llevas una radio directa.
2: A ver si es posible, vamos con ello.
0: José Luis Perales tenía en una de sus canciones un velero llamado...
2: Libertad.
0: ¿El alfarero es el que revisa las farolas o el artista que trabaja con el barro?
2: Trabaja con el barro.
0: Qué bonita es la ciudad de Helsinki, pero ¿dónde se encuentra?
2: Capital de Finlandia.
0: ¡Correcto! ¿En qué órgano del cuerpo se encuentra las pirámides de Malpighi?
3: Ya tenemos otra.
0: Y atención, porque empieza el tiempo.
2: Dame una pista.
3: Madre mía.
0: ¿En qué órgano del cuerpo se encuentran las pirámides de Malpighi o Malpighi?
3: A picha.
0: Atención.
2: En el pene.
0: ¡Basta!
3: El pene.
0: Va.
3: Nos
0: hemos quedado de momento en tres preguntas. Ay, no, una, dos, tres. Hemos llegado hasta Finlandia y nos quedan, madre mía, dos preguntitas para que alguien se lleve la radio.
3: Está bien, ¿eh? Está bien.
0: Manolo, muchas gracias.
2: Un abrazo.
0: Gracias. Bueno, ahí está la cosa. En fin. 968-890010.
3: ¿Es el teléfono?
0: Es el teléfono que tienen que marcar si se quieren llevar tres numeritos para el sorteo a final de mes de la fantástica radio de emergencia. Y una radio de toda la vida es la que se puede llevar participando. 10 de la mañana, 19 minutos. Buenos días.
4: Buenos días.
0: Hola, ¿con quién hablamos?
4: Pepita Cascales.
0: Pepita Cascales, madre mía, que el otro día estuvo en Sangonera la Seca tomándose las migas.
3: Mira qué guapa está.
0: ¿O no? ¿No? Sí, ¿No fuiste a Sangonera?
3: Sí, que se ha reído, sí.
4: No, no pude ir.
0: Vaya. Pues hicieron una miga ahí con tropezones, madre mía.
4: Muy buena.
0: Bueno, Pepita, ¿cómo ha ido? Iba a decir el fin de semana, pero es que ayer fue el día de la región.
4: Sí, también bien.
0: Bien. Cantóte muchas canciones de aquí de Murcia. En la huerta del Segura.
3: Cantó canciones.
0: O esta que dice: se está vistiendo la huerta.
3: Exactamente.
0: En fin. Bueno, Pepita, te vamos a dar tres numeritos para el sorteo a final de mes de la radio.
1: A Pepita Cascales le vamos a dar el número 73, 74 y 75.
4: Muy bien, muchas gracias.
1: Y si quiere contestar las cinco preguntas para llevarse la radio directamente, pues con intentarlo no pierde nada.
4: Veremos a ver si viene así.
0: Bueno, mire, empezamos por la primera.
3: Ahí está la Pepita.
0: José Luis Perales tenía en una de sus canciones un velero llamado
4: Libertad.
0: Y se marchó.
3: El barquico se llamaba Libertad.
0: El alfarero es el que revisa las farolas o el que trabaja con el barro.
3: Venga, diga usted, venga, vamos a ver.
4: Pues el alfarero.
3: Sin miedo, Pepita.
0: Pero trabaja con el barro o revisa las farolas.
3: Exacto.
4: Revisa las farolas.
3: Hombre, pues de toda la vida.
0: Un momento.
3: Aquí la cantaría muy bueno.
0: Un momento, que tengo que poner un sonido.
3: Está siempre con los cables.
0: Oh, Oye, pero...
3: ya tenemos otra.
0: Pepita, que te lleva tres numéricos para el final de mes, para la radio de emergencia.
4: A ver si tengo suerte.
3: No tenemos
0: Oye,
3: otra.
0: Pepita, ¿a ti te hicimos una canción? ¿O no me acuerdo?
3: Ay, mi Pepita.
1: Me parece que no.
4: Me hicieron una canción, pero no la he oído hace mucho tiempo.
0: Pues la vamos a poner para que la recuerdes, ¿vale?
3: Exactamente.
4: Vale, gracias, hermoso.
0: Venga, muchas gracias, Pepita Cascales, que sí tiene canción.

0: Ole, ole, qué bonita canción la de Pepita Cascales. Vamos a ver a quién tenemos ahí. Buenos días.
1: Buenos días.
0: Hola, hombre.
2: Pues el señor Jiménez.
3: Ahí está el tío.
0: Juan Cabrera.
3: Mira qué guapo está, mira qué bien.
0: El chache de la radio, ¿cómo estamos?
1: Pues aquí estamos, desayunando.
0: ¿Qué estás desayunando, Juan?
1: Pues una torre con pico aceite y un poco de tomate.
0: Date prisa, que si no se va para allá el caballero de la capa y te deja sin tostada.
3: Ah, bueno, oye, en un momento dado.
0: Que como se convierte en murciélago, hace así.
3: Voy para allá y me lo como.
0: Y en dos segundos lo tienes ahí.
3: Exactamente.
0: Madre mía. Bueno, Juan, te vamos a regalar tres numericos.
2: Sí, a Juan, a Juan Cabrera. Atención. Le vamos a dar el número 76, 77 y 78.
4: Juan Cabrera.
0: Juan Cabrera.
4: Se lleva los numericos.
0: Que se lleva tres numericos. Que tenemos ya radio de emergencia. De esta de la manivela. La radio de la manivela, que es una maravilla. Y Juan, no sé si quiere saludar.
1: Pues a todo el mundo entero.
0: A todo el mundo entero.
2: Y quiere participar en los cinco números.
1: A todos.
0: Bueno, pues. Oye, Juan, te voy a poner tu canción, que hace tiempo que no te la pongo. A ver, era. A ver cómo la tenía.
1: Marilú,
0: ¿se va a poner Marilú? Madre mía.
5: Buenos días.
0: Marilú.
2: ¿Marilú qué más?
5: Marilú Linares.
0: Madre mía, nunca se acuerda del productor. No. Madre
2: mía. Es que son muchas Marilú.
0: No, Marilú solamente hay una.
2: Hay una.
0: Inconfundible. Marilú Linares, hombre.
5: Sí.
0: Marilú Linares, ¿cómo llevamos el día?
5: Lo llevamos bien.
0: Bueno, ahí.
5: Y Juan quiere participar de las preguntas.
0: ¿Dice que quiere participar en las preguntas?
4: ¿Quiere participar, hombre?
5: Sí.
0: ¿Pero le vas a echar tú un cable o no?
5: No, yo no le voy a echar un cable. Él
0: que participe, ¿no? Bueno, a ti te vamos a dar tres números.
2: A Marilú Linares, vale. le damos el número 79, 80 y 81.
5: Gracias.
0: Bueno, pues pásame
5: a... Quiero saludar a una alcantarilla de... que vive en La Flota, en Murcia.
0: ¿Cómo se llama?
5: Se llama Paqui Nicolás.
0: Paqui Nicolás.
4: Paquita Nicolás.
0: Uh-huh. Oye, pues dile a Paqui Nicolás que de vez en cuando que nos llame.
4: ¿Esa amiga Paquita?
0: Claro.
4: Bueno,
0: le mandamos un saludico.
5: Que pase un buen día, Paqui. Te quiero.
0: Bueno, pues para Paqui.
5: Que... llama a la radio para que participes.
0: Claro que sí, hombre. Necesitamos mucha gente de todas partes que participen aquí en el programa de radio.
2: Le pasa el número por WhatsApp,
0: Claro.
2: 968-80-50-29.
0: No, ya se está equivocando.
2: ¿Sí?
0: Hombre, 968-89-0010. Bueno, gracias, Marilú.
4: Te falta condumio.
0: A ver.
5: ¿Vas a participar en una pregunta?
2: Madre mía.
4: Está fallando el maquinillo.
0: Venga.
5: ¿Yo? Ahora me metes a mí.
0: Bueno, venga. ¿Quiere usted participar en las preguntas?
2: Juan Cabrera.
0: Venga, Marilú, la primera. José Luis Perales tenía en una de sus canciones un velero llamado...
5: Libertad.
0: Y se marchó. ¿El alfarero es el que revisa las farolas o el que trabaja con el barro?
5: El que trabaja con el barro.
0: Correcto. Qué bonita es la ciudad de Helsinki, pero ¿dónde está?
5: ¿Dónde está Juan?
0: Helsinki.
5: No.
4: Atención.
5: Me doy.
4: El tiempo.
2: Tiempo.
0: A ver, piense un poco y dé alguna respuesta que yo mientras le pongo el tiempo.
4: ¿Está en Barqueros?
0: No. Helsinki. ¿Dónde está la ciudad de Helsinki?
5: No, me doy.
2: ¿Me voy?
0: ¿Abandona el barco?
5: Abandono el barco y
4: abandono. Lo sentimos mucho.
0: Muchas gracias, Marilú. Ay, ay, ay, pero... Marilú no se va de vacío. ¿Sabe por qué, don Anselmo?
3: No se va en barde, ¿no?
0: ¿No sabe por qué?
3: Pues no lo sé.
0: Porque le voy a dedicar un trocito de su canción.
3: Muy bien.

0: qué bonita canción está dedicada a nuestra amiga Marilú Linares. Bueno, teníamos llamada, pero al final... Ay. Don Anselmo, hoy el especial dedicado a Alberto Añón, un amigo suyo.
1: Sí, señor, muy, muy buena persona, uh-huh. Y un hombre que ponía a bailar a la gente.
0: Hombre, como que ha sido DJ toda su vida.
1: Ya te digo, campeón.
0: Y un día pues le dio por hacer canciones y, oye, lo hizo bastante bien. Y además ahora han hecho un par de remezclas de algunos éxitos suyos que suenan también de lujo. Lo vamos a pasar bien. Un minuto queda por si quiere conseguir tres numeritos o si no, nos tenemos que ir al tiempo. Se tiene que dar prisa porque si no,
2: no puede ser. No hay nada que rascar.
0: No hay nada que rascar. En fin, ¿cómo tiene usted localizado a la chica del tiempo, don Anselmo?
1: Sí, la tengo yo. Uh-huh. Cuando quiera que entre. Dile que así.
0: ¿Va a juntar usted los cables o...?
1: Sí, ya lo tengo todo.
0: ¿Lo bastante. Tiene ya? ¿Y si un día le da la corriente con el tema de los
1: no
0: cables?
1: Pasa nada, no le tengo miedo yo a nadie.
0: Bueno, es verdad, usted no tiene problemas.
1: No.
0: Pero usted en casa no junte nunca dos cables.
1: Nunca.
0: Y si va a tocar algo de corriente, tampoco toque el agua.
1: Ahí me ha de tocar pelo tampoco.
0: Y el gazpacho, un vaso. Dos vasos no, si no.
1: Exactamente.
0: Si va de dos vasos de gazpacho, ya cagalera segura.
2: Ay, me gusta el patio, ¿eh?
0: No, estoy avisando de lo que hay.
2: Ya, sí, no digo nada.
0: Las cosas son, o sea, un gazpacho te reanima. ¿Te pone bien? Dos gazpachos seguidos, ya... todo este tiempo es para... Porque, don Anselmo, quiero decirle que no ha juntado usted los cables.
2: Atención, los voy a juntar yo. Venga, vámonos.
0: Pollito, ten cuidado que tú no eres don Anselmo.
2: Venga, vámonos.
0: Ahora sí, venga. Noelia García, buenos días. AEMET.
3: Buenos días. Hoy miércoles en la región de Murcia bajan ligeramente las temperaturas. Los termómetros marcarán máximas de 31 grados en Cieza y en Murcia, 30 grados en Lorca y en Mazarrón, 29 en Caravaca de la Cruz, 28 grados en Yecla y 27 en Águilas y en Cartagena. Hoy en general cielo variable con claros y nubes bajas. En el interior no se descarta algún chubasco de forma ocasional. Sopla viento flojo de levante, aumentando a moderado durante la tarde. Es una información de AEMET.
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Bueno, ¿qué tal? ¿Cómo estamos? Bienvenidos a Con la Música Otra Parte. Cada día una temática diferente. Y hoy vamos a recordar a una persona que nos hizo bailar en los 90, que sigue en activo y que, bueno, pues se ha remezclado alguna de sus canciones que nos hicieron bailar a todos. Disc jockey durante toda su vida, se llama Alberto Añón, y enseguida te vamos a desvelar alguna de sus claves. Pero seguramente vas a recordar esta canción, aunque es una nueva versión, y por título, Dime Corazón. Así que si estás preparado, nosotros también, con nuestro buen amigo Alberto Añón, que nos sirve para arrancar el programa de hoy, aunque vamos a tener que empezar con la clásica versión de toda la vida. Luego escucharemos la remezcla.

0: Aquellos que se aficionaron a la ruta del bacalao lo vieron pinchando en discotecas míticas como Carrusel, Espacial o Woody. Sí, Alberto Añón es una figura muy conocida e icónica de la escena musical nocturna de la década de los 90. Y antes de ponerse delante del micrófono, pues estuvo haciendo que mucha gente bailara. Bueno, hay que decir que además Alberto Añón es compañero de Don Anselmo, también es un gran radiofonista, ha hecho un poquito de todo, ¿eh? Y un día se lo voy a presentar a Antonio Rosell, porque también ha hecho un programa de cine en una famosa cadena de radio. Pero vamos a recordar sus canciones, pues, porque, bueno, pues un buen día dijo, además de pinchar, me apetece grabar algo. Se hizo muy famoso en la escena melódica. No sé si se acuerda usted de Berlín, de OBK, de toda esta gente que hacía un tecno así como muy suave.
1: Ay, tú, él también, sí.
0: ¿Usted también llegó a grabar algo?
1: No, yo lo produje, este hombre y a otro.
0: El hombre,
1: yo la perra, Bartolo.
0: Don Anselmo, no nos meten un lío, porque este hombre se lo ha hecho todo él. Ha compuesto sus canciones, ha grabado sus canciones y no queremos tener problemas.
1: No, pero yo perra.
0: Perra, como siempre usted se apunta un bombardeo, ¿eh? Madre mía.
1: A lo que puedo.
0: Ay. ¿Quién no se acuerda de esta canción que habla de recuerdos?

la década de los 90, llamábamos cantaditas, cantaditas en español, música que nos trae grandes recuerdos y bueno, protagonista de la ruta del bacalao pinchando en discotecas de moda. Dos décadas, además dirigiendo un programa de radio, el cine, su música y tú. Además ha trabajado como productor de varios cortometrajes galardonados como La lista de la compra o Háblame bajito. En fin, este hombre sigue en activo, sigue haciendo cositas. Ahora trabaja con su hijo que se llama Charlie, Charlie Añón. Y vamos a recordar otro temita, Nadie como tú, ahora sí en una remezcla un poquito más actualizada, que suena así con la potencia que estás escuchando. Hoy, Alberto

0: como tú, con la colaboración en la remezcla final de su hijo Charlie Añón. Y bueno, don Anselmo se la ha pasado muy bien porque Alberto además organiza esos cruceros musicales que se llaman Crucero de los 90. Y ahí pues actúan de todos los grupos de los 90. Y todo esto en un crucero. ¿Tiene usted reservado ya el de este año o...?
1: Sí, sí, hombre, por supuesto, claro que lo tengo.
0: ¿Habrá sacado entrada para mí?
1: Para toda la familia de la radio, Bartolo.
0: Bueno, bueno, es que yo no me quiero perder esos cruceros musicales con todos estos cantantes de moda de la década de los 90. Aunque aquí, pasado mes de mayo, tuvimos también nuestra pequeña ración con Molan los 90. Estuvo muy bien, muy animado todo. Pero imagínense todo esto en un barquito. Que se va desplazando y que además cada noche tiene actuaciones con toda la música de la década de los 90. Bueno, usted es un gran amante de una ciudad llamada París.
1: Le encanta París.
0: Pues Alberto Añón hizo una versión muy especial de esta canción, Las calles del viejo París.

0: las calles del viejo París con Alberto Añón, que también hizo un par de versiones de canciones muy conocidas. Y bueno, que sigue pinchando, que sigue participando en sesiones y festivales de música Remember, que ahora se han puesto muy de moda. Fíjese, don Anselmo, usted siempre ha sido Remember y ahora se ha puesto de moda lo del Remember.
1: Pues sí que se ha puesto, sí.
0: Y usted siempre ha sido Remember porque como es vampiro y lleva siglos en la Tierra, pues siempre se va rimembeando cada 3x4.
1: Hay que recordar las cosas bonitas.
0: O 4x3. En fin, el caso es que hoy estamos recordando las canciones, esas cantaditas especial que en su momento grabó Alberto Añón. ¿Y quién no se acuerda de estos detalles de amor?

0: No me diga, don Anselmo, que usted es el creador del fenómeno de los 90, lo que todos llamábamos cantaditas. ¿Pero qué me está usted contando?
1: Pues

0: cómo más o menos nace la, el fenómeno cantaditas.
1: Exactamente.
0: Don Anselmo por la calle paseando.
2: Señor.
0: Bueno, hoy lo estamos pasando bien con el gran romántico de la década de los 90, Alberto Añón. El valenciano, que nació precisamente en la ciudad de Valencia. Y que si usted se da una vueltecita por las calles de Valencia, seguramente lo verá por la mañana tomándose alguna horchatica y algún Fartons. Que es lo que... Hombre, ¿a usted le gustan los Fartons, don Anselmo?
1: Sí, eso largo que se moja.
0: Sí.
1: Mucho bueno, ¿eh?
0: Es como una mona, pero así un poquito más...
1: Sí, señor.
0: Más estrecho y tal.
1: Bien rico.
0: Y a mí me gusta cuando están recién hechos con el azúcar glaseado, ¿eh? Y una buena horchata de chufa.
1: Eso,
0: ¡oh! Madre mía.
1: Aunque te digo una cosa, una buena mona de Murcia, y si le meten nata dentro, eso está muy rico.
0: Hombre,
1: un café con leche.
0: Y si le mete, como hacíamos antes, una chocolatina dentro.
1: También.
0: ¿Se acuerda de esas chocolatinas pequeñas que vendían?
1: ¡Hombre!
0: Que te daban la mona y la chocolatina. ¿Y
1: tú
0: qué
1: hacías?
0: Y
1: de las largas.
0: Hombre, cogías, abrías la chocolatina, partías la mona con los dedos, metía la chocolatina dentro y a pegarle bocado. Madre mía.
2: Bien rico, sí.
0: Ay, solo pienso en ti. Chocolatina y mona. Mona y chocolatina. Siempre pienso en ti.

estamos aquí, se ha abierto un debate ahora mismo con el tema de Valencia, de si el Partons con la horchata de chufa o la mona con la barrita de chocolatina. Y está la cosa 50-50, mitad. Hombre, ahora que llega el verano parece que pega más lo de la horchatica con el Partons, pero una buena mona y un vasico de chocolate caliente tampoco está nada mal, ¿eh? En fin.

hoy recordando este fenómeno de la música dance romanticona que nos llegó de Valencia con el gran Alberto Añón, y ha llegado el momento de que sí, de que escuchemos la última remezcla de Dime Corazón. 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

0: Corazón. Bueno, esa canción fue número uno en las listas de aquella época de los 90 en emisoras muy importantes. Además, no sé si se acuerda usted de programas musicales que antes se hacían en televisión, Don Anselmo Aplauso y todo esto, pues ahí aparecía Alberto Añón cada vez que sacaba un disco. ¿Por qué ha dejado usted de patrocinar esos programas musicales en televisión?
1: Bueno, pues porque, ¿sabes lo que te digo? ¿Qué? Que ya he dado muchas perras y yo tengo ya que guardar que tengo mucha familia.
0: ¿Pero cuánta familia tiene? Por ejemplo, ¿nietos?
1: Pues nietos tengo 4.050.
0: Madre mía. Claro, es que la vida de un vampiro da mucho...
1: Mucho año,
0: en fin. Hombre. Mucha caidita de Roma y tal.
1: Ya está, yo lo mío ya es para lo mío.
0: En fin. Vamos a despedir este tiempo, gracias Alberto Añón por tus canciones, y lo hacemos con Robarte un beso. Recuerda que todos los programas de Con la Música a Otra Parte los puedes volver a recuperar en radiosintonía.es y en las plataformas de moda. Gracias, Pollito.
2: Nada, campeón.
0: No se ha notado que ha estado aquí, pero bien.
2: Poco a poco.
0: Ha pasado desapercibido.
2: Sin prisa.

0: Son las 11, las 10 en Canarias.
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0: Buenos días. El Papa ya está en el interior de la cárcel de Brians 1. Primera parada de su agenda del día en Barcelona. Mucha emoción hasta ahora en el centro penitenciario. León 14 escucha el testimonio de algunos internos. Nuria Alcalá, buenos días.
2: Buenos días. Es el momento central de esta visita a la prisión de Brians 1. El pontífice está escuchando atentamente el testimonio de Montserrat López, que está comentando su camino en la fe dentro de la prisión tras sus problemas familiares y con la ley que le han llevado hasta aquí. En estos momentos se está fundiendo en un abrazo con el pontífice. Tras ella está previsto que intervenga Josefina Inocencio. Son las dos internas escogidas para explicar su experiencia y sobre todo su recorrido religioso aquí en la prisión de Brians. Es un acto que está yendo sobre el tiempo previsto, y es que es un acto breve de tan solo 20 minutos, porque tras este encuentro con los presos el pontífice debe proseguir su camino a Montserrat.
0: Bueno, pues ahí en Montserrat los accesos ya están cerrados desde primera hora de la mañana. Solo se puede subir en cremallera. Cientos de personas esperan ya a León 14.
3: Mucha ilusión, me gusta mucho subir porque se ve el ambiente, y además el Papa ya no lo veré, seguro que será el último Papa que veré.
4: Para nosotros nos ha llegado al corazón que viniera aquí.
5: El hecho de que venga a Cataluña no se plantea que no venga a Montserrat.
4: Para mí es súper especial.
6: Estoy muy contenta de poder estar en este momento aquí.
0: Por la tarde el Papa oficiará misa en la Sagrada Familia tras bendecir la Torre de Jesús. Reunión a esta hora entre el Gobierno y las comunidades autónomas para abordar las reivindicaciones médicas y el Estatuto Marco. A su llegada a la cita, la ministra de Sanidad, Mónica García, ha insistido en que las competencias las tienen los territorios. Allí está Luis Valles, buenos días.
7: ¿Qué tal, Elena? Buenos días. Lo que está claro es que el choque por el Estatuto Marco va a continuar. Nos acaban de entregar un texto a las comunidades autónomas firmado por 16 de ellas en la que instan al Ministerio a lograr un acuerdo estatal asumiendo sus responsabilidades. Dicen, esta carta la van a leer al inicio de la reunión y luego no van a intervenir más. Las comunidades dicen que la ministra se ha quedado sola, pero que aún así van a seguir negociando. Alberto Martínez, consejero del Gobierno Vasco.
8: La ministra se ha quedado sola. No cuenta con el apoyo de los profesionales, no cuenta con el apoyo de los sindicatos y no nos tiene a las comunidades autónomas.
7: Por su parte, Mónica García dice que el Ministerio ha hecho todo lo que está en su mano y ahora es el turno de las regiones.
9: Como bien dicen las propias comunidades, ellas están también negociando en el ámbito de sus competencias y han llegado a acuerdos en muchas comunidades, lo cual no es otra cosa que el reflejo de que las competencias para mejorar las condiciones laborales son de las comunidades autónomas.
7: Lo bien cierto es que no sabemos lo que va a durar la reunión, porque hay muchos puntos en el orden del día, todos relacionados con el Estatuto Marco, por eso es un pleno monográfico, como por ejemplo la jornada laboral, pero los consejeros, como hemos apuntado, no van a intervenir una vez lean la carta que acabamos de conocer.
0: En los juzgados de Catarroya, la vicepresidenta de la Generalitat Valenciana, Susana Camarero, está declarando ante la jueza que investiga la gestión de la DANA. Es la primera consejera del Ejecutivo de Carlos Mazón que pasa por los juzgados. Asegura que ese día no habló con el entonces presidente, más allá de una petición de Mazón a todo su equipo de estar atentos a la situación. Y terminamos mirando Huelva. Más de 400 profesionales, entre ellos efectivos de la UME y una treintena de medios aéreos, trabajan en ese incendio en Villanueva de los Castillos. La noche ha sido complicada. Las tareas de extinción se centran en vigilar un posible cambio de viento que transformaría la cola del fuego en la nueva cabeza. 11 y 4, 10 y 4 en Canarias. Noticias ahora de su comunidad.
10: Más Madrid sigue poniendo el foco en el calor en las aulas. De la Ciudad de Madrid anuncia que llevará el tema al próximo pleno del Ayuntamiento para exigir al alcalde explicaciones sobre cómo es posible que se llegue en las clases a temperaturas de hasta 40 grados sin que, afirman, haya hecho nada. Rita Maestre, su portavoz.
11: Si tenemos 400 millones de euros para gastarnos en un circuito de Fórmula 1 y la capacidad técnica de construir una infraestructura de estas características, desde luego que tenemos también el dinero y la capacidad técnica de poner toldos, árboles, fuentes, sombras, cambiar las carpinterías, cambiar las ventanas y poner equipos de refrigeración adecuados a cada colegio o cada instituto en la Ciudad de Madrid.
10: El Tribunal Superior de Justicia de Madrid ha paralizado de forma cautelar el derribo de los edificios del antiguo restaurante Baobab en los números 1 y 3 de la calle Cabestreros, en Lavapiés. Atiende de esta manera el recurso presentado por los socialistas. El tribunal considera necesario evitar daños irreversibles, dice, mientras estudia el fondo del asunto. Informe pericial que sostiene que los inmuebles podrían conservar elementos originales del siglo XVII y formar parte del patrimonio histórico madrileño.
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16: Bueno, en directo las mañanas de Radio Sintonía 107.8 en la FM. Y la música que no puede parar. Enseguida vamos a estar con protagonistas. Estaremos en el Centro Regional de Hemodonación en unos minutos con Toñi Gómez, responsable de promoción de este centro, que nos va a hablar de la campaña de verano, de esas donaciones, de esas extracciones que no pueden parar, que están por toda la región con las unidades móviles, y nos lo va a contar todo, como tiene que ser. Nosotros, como sabes, pues haciendo radio para ti, donde quiera que estés, y además con buena música de ayer, de hoy, de cantantes que también llegan desde la región de Murcia, y concretamente un señor que se llama Pedro Mompeán, que mañana a las 12 y 10 estará con nosotros aquí en los estudios en directo presentando su nuevo sencillo y cantándonos algunas canciones. Le haremos una entrevista, hablaremos con Pedro de todo lo que tiene preparado para este verano. El cantante de Puebla de Soto, alcantarillero de Pro también, Pedro Mompeán. El rastro de tu voz, esta canción se la dedicó a su abuela y además luego se hizo viral en una historia que le hicimos desde Radio Sintonía en La Copla, y bueno, pues él colgó ese vídeo porque le dio una sorpresa a su abuela y nos hicimos virales también sin quererlo los de Radio Sintonía con esa sorpresa de Pedro Mompeán a su abuela escuchando nuestra emisora, que nos escucha siempre, Carmen Martínez Pretel, para ella, para dedicar a esta canción. Mañana aquí a las 12 estará Pedro Mompeán, no te lo pierdas.

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11: En directo, las mañanas de Radio Sintonía, 11:14, y un recuerdo a Nacha Pop

0: su amigo se ha echado atrás. Ahí están los Nachas sonando en las mañanas de Radio Sintonía. Vamos a conocer de primera mano esa agenda cultural que tenemos en este día, en este miércoles, día 10 de junio de 2026. Nos la trae Paco Galera.
1: Arrancamos la agenda cultural de esta semana, que tiene como epicentro de todas las actividades el Centro Cultural Infanta Elena. Teatro en formato comedia y musical, además de un estreno de cine. Esta es nuestra agenda cultural.
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1: La cultura y la solidaridad se dan la mano en Alcantarilla este jueves, con una propuesta escénica imperdible. Los alumnos del Instituto Francisco Salcillo se suben al escenario para presentar Juntos por Siempre, William Shakespeare, tragedia en dos tiempos. Un ambicioso proyecto musical que nace como trabajo práctico de la asignatura de música bajo la dirección e impulso de la profesora Petra Carrillo. Esta representación no solo destaca por el esfuerzo, la creatividad y el talento del alumnado del Instituto Francisco Salcillo, sino también por su profundo carácter social. Todo lo recaudado en el evento será a beneficio de AFESA, Asociación de Familiares y Enfermos Psíquicos de Alcantarilla, apoyando así, de forma directa, la labor de concienciación y ayuda que esta entidad realiza en el municipio. El musical Juntos por Siempre, William Shakespeare, tragedia en dos tiempos, podremos verlo este jueves en el Centro Cultural Infanta Elena a partir de las 8 de la tarde. Las entradas pueden adquirirse en la web giglon.com al precio de 5 euros. Una oportunidad perfecta para disfrutar del teatro musical mientras se colabora con una buena causa. Recuerden, este jueves a partir de las 8 de la tarde... Juntos por Siempre, William Shakespeare, tragedia en dos tiempos. No se lo pierdan. El Centro Cultural Infanta Elena acoge este viernes a partir de las 8:30 de la tarde la representación teatral titulada Detrás de las cortinas, una comedia original del autor Zacarías Ferrer, a cargo de Ascaba Teatro, el grupo escénico de la Asociación Amigos del Museo de la Huerta. La función tiene un carácter solidario. Los beneficios obtenidos también irán destinados íntegramente a AFESA, la Asociación de Familiares y Enfermos Psíquicos de Alcantarilla. Las entradas tienen un precio de 8 euros y pueden adquirirse a través de la plataforma giglon.com. Recuerden, este viernes, Detrás de las cortinas, una obra de Ascaba Teatro, el grupo escénico, como decimos, de la Asociación Amigos del Museo de la Huerta, a partir de las 8:30 en el Centro Cultural Infanta Elena. No nos vamos del Centro Cultural Infanta Elena porque nos ofrece el próximo sábado la retransmisión en directo desde el Teatro Real de Madrid de la ópera Romeo y Julieta. La proyección comenzará a partir de las 7:30 de la tarde y el acceso será libre hasta completar el aforo disponible, sin necesidad de entrada ni reserva previa. Una gran oportunidad para acercar al público alcantarillero uno de los títulos más universales del repertorio lírico en una emisión simultánea con el escenario más importante de la ópera en España, el Teatro Real de Madrid. Recuerden que la representación será este sábado a partir de las 7:30 de la tarde. Sin duda es una gran oportunidad de presenciar este gran musical, Romeo y Julieta. Y el domingo, el Centro Cultural Infanta Elena cierra el fin de semana cultural con el pase en pantalla grande de la película de estreno Incontrolable. que podrá verse a partir de las 8 de la tarde.
4: ¡Johnny D!
5: Se llama síndrome de Tourette. Digo cosas que no debería.
4: ¿Y ahora qué? ¿Quieres pasar y comer algo, John?
6: ¡Vete a tomar por culo!
7: Pues encantada de conocerte.
8: Tommy, este es John. Quiere hablar contigo sobre el puesto vacante.
9: Voy a explicarte lo que hago.
6: Me la agarras con la mano. Madre mía.
9: ¿Sabes preparar un té decente?
5: ¿Te molestan los tics y los insultos?
9: ¿Qué tics? ¿Qué insultos? No creo que el Tourette sea el problema. El problema es que no sabemos nada del Tourette.
5: Siempre has dicho que tenía que ayudar a la gente como yo.
6: Tengo síndrome de Tourette y por eso tengo tics.
10: Incontrolable.
6: ¡Que se joda la reina!
5: Lo siento mucho, lo siento. Perdóneme.
1: Incontrolable es la historia real de John Davison, que muestra una vida marcada por la lucha y la superación. Diagnosticado con síndrome de Tourette, a los 15 años, sufrió el estigma y el rechazo de sus compañeros, que lo tachaban de loco por un trastorno poco conocido en aquel tiempo. Las entradas para ver esta película se pueden adquirir al precio de 5 euros directamente en la taquilla del propio Centro Cultural. Una propuesta cinematográfica para cerrar el fin de semana con una producción de estreno que llega a Alcantarilla y con la que finaliza nuestra agenda cultural. No se pierdan ninguna de las actividades culturales que nuestra villa tiene preparadas esta semana.

0: Radio Macandé, en las mañanas de Radio Sintonía, 11 y 26 minutos. Te acompañamos en directo en este miércoles, que como dice mi compañero Bartolo, parece lunes, pero no, es miércoles. Y además estamos muy contentos de poder acompañarte, de poder estar a tu lado. Y bueno, enseguida con protagonistas de las mañanas.
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escuchando los Danza Invisible versionando una canción de Squeeze y sonando de maravilla aquí en las mañanas. Enseguida vamos a estar, como decimos, con protagonistas, estaremos en el Centro Regional de Emonación. Ahora llega la música y el sonido de un señor que ayer le cantó al Papa, el señor Sergio Dalma.

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1: Estamos en directo, Radio Sintonía, las mañanas 11 de la mañana, 34 minutos.
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1: Te comentaba yo esta mañana a primera hora y hace un momentito que íbamos a tener entrevista hoy con una buena amiga, muchos años de colaboración desde el Centro Regional de Moderación. Es importante, no importantísimo, dar difusión siempre de esas alertas de grupos sanguíneos, de las campañas que llevan a cabo, de esa campaña de verano, de todo lo que necesitan y necesitamos todos, porque ahí estamos todos metidos. La sangre es necesaria para operaciones, para enfermedades crónicas, para, en fin, cualquier labor que se vaya a desempeñar de urgencia en un hospital. Y el Centro Regional de Moderación está para eso, una carrera de fondo. No terminan nunca, no acaban, hacen una labor extraordinaria. Y con sus unidades móviles también llegarán a Alcantarilla. Todo ese repaso a lo que van a hacer en estos días de verano, aunque volverán a estar con nosotros, claro que sí, nos lo va a dar esta mañana Toñi Gómez, responsable de promoción del Centro Regional de Moderación. Toñi, muy buenos días.
3: Hola, buenos días, ¿qué tal?
1: Pues encantados de tenerte aquí en Radio Sintonía, a tu casa. Supongo que llevas una mañana atareada con estos días de fiesta, atendiendo medios de comunicación también, porque tenéis mucha labor por delante, ¿no?
3: Sí, sí, tenemos mucha labor por delante. Además, este próximo domingo, 14 de junio, se celebra el Día Mundial del Donante de Sangre. Y bueno, este año, en esa campaña impulsada por la Organización Mundial de la Salud, con el lema "Una gota de humanidad dona sangre, salva vidas", pues queremos llevar ese mensaje que resaltamos ahí, bueno, pues esa dimensión más social y humana de la donación de sangre, porque que no se nos olvide que la parte social y humana son los donantes de sangre para luego en el hospital pues aplicarlo a la medicina, y sin esos donantes pues sería, yo te diría que poco más que imposible. No se podrían hacer todas las cirugías que se hacen, trasplantes, tratamientos, porque bueno, en una sola gota de sangre cabe toda la solidaridad, toda la empatía que tienen los donantes de sangre y el compromiso de miles de personas que de una forma u otra ayudan a que otros sigan viviendo. Entonces creo que, bueno, que merece la pena resaltar este día, merece la pena agradecer a todos los donantes de sangre por esa labor totalmente silenciosa y anónima que hacen, porque gracias a ellos pues hay muchísima gente que lo puede contar.
1: Toñi, porque la sangre no se fabrica, la sangre hay que donarla. En el Centro Regional de Moderación tenéis donantes fijos, es cada cierto tiempo cuando se puede donar. Queremos donantes nuevos, que también los hay. Los humanos son dadivosos, son bastante espléndidos y es necesario día a día, no paráis. ¿Cómo se lleva esto? ¿Cómo se programa? ¿Cómo os programáis? Porque la verdad es que es incesante, ¿verdad?
3: Sí, es incesante y a veces muy complicado, porque bueno, el verano para nosotros, por ejemplo, es una época muy difícil porque no tenemos centros de enseñanza a los que ir. Además, que son los centros de enseñanza a lo largo de todo el curso escolar, son los que más nos ayudan a conseguir, pues bueno, acercarnos a esas 200 donaciones de sangre al día. Y nos hace complicado por eso, porque por ejemplo en el mes de julio ya no tenemos ningún centro de enseñanza que visitar. Entonces bueno, pues organizamos la campaña de verano con visitas especiales, bueno, pues para empezar a los 10 hospitales de las 9 áreas de salud, a los 10 hospitales públicos, donde animamos a donar sangre no solamente al personal sanitario, sino también a los acompañantes, visitas que puedan tener los enfermos que hay en esos momentos ingresados. Y ya empezamos con la visita a todas las playas, recorremos todo el litoral del Mar Menor, vamos a darle la vuelta entera, tanto en julio como en agosto. Visitamos playas de Cartagena, playas de Ay, las playas de Mazarrón, intentando, pues bueno, llevar ese mensaje que pese a que nosotros estamos de vacaciones, pues ningún hospital cierra sus puertas. La enfermedad no entiende de estaciones del año. La necesidad sigue siendo la misma, yo diría que a veces incluso más, mayor. porque se siguen haciendo cirugías, las puertas de urgencia se mantienen abiertas, hay accidentes, hay muchos desplazamientos. Tenemos una comunidad autónoma que recibe muchos visitantes en verano y esa necesidad sigue estando ahí. Recorreremos este verano, como en veranos anteriores, pues en torno a los 10.000 kilómetros con las unidades móviles, llevando ese mensaje de necesidad de donación de sangre pese a estar en verano. Así que ojalá que este año se nos animen muchos donantes, que hagamos muchos donantes nuevos. Y aparte de recorrer las playas, pues vamos a recorrer los 45 municipios de la región de Murcia. De hecho, en Alcantarilla coincidimos siempre con ese inicio de campaña de verano y vamos a estar los lunes 13, 20 y 27 en el municipio de Alcantarilla, pues con esa campaña. Uh-huh. Llevamos un poquito especial por el hecho de estar en periodo estival.
1: Es que todos los días, Toñi, todos los días se están utilizando sangre en operaciones, en enfermos crónicos, en otras vicisitudes que hay que atender. Y vosotros estáis ahí pues para ello. Y los donantes, naturalmente, que es lo más importante. Y no hay que parar. ¿Cuándo venís por Alcantarilla? ¿Qué fechas tenemos este verano o después del verano? Cuéntanos.
3: Pues tenemos el lunes 13 de julio, que uh-huh. vamos a estar en el Centro de Salud Alcantarilla Casco. El lunes 20, que estaremos en el Centro de Salud Alcantarilla Sangonera. Y el lunes 27, que volvemos al Centro de Salud Alcantarilla Casco. Vamos a tener 3 días, pues para todos aquellos que no se han marchado a la playa en el mes de julio, pues que puedan acudir a hacer esa donación de sangre. Y si van a estar por la playa, es muy sencillo. Entrando en la página web Murcia Salud, en donación de sangre, o si nos siguen por las redes sociales, van a poder ver en qué playas vamos a estar, porque bueno, pues igual si estamos de vacaciones, nos dejamos un huequecito por la tarde, salimos a dar un paseo y acudimos al punto donde estén las unidades móviles de donación de sangre.
1: Uh-huh. Además de donar sangre, podemos hacernos donantes de médula.
3: Siempre, eso siempre. Cualquier persona que venga a donar sangre y que tenga menos de 40 años, pues aparte de donar sangre, va a poder hacerse ese registro como donante de médula ósea, que es el RESMO, la Red Española de Donantes, y si alguna vez somos compatibles con alguien es cuando donaríamos. Hacerse ese registro, Pepe, es de lo más sencillo del mundo, porque ya que donamos sangre, pues rellenamos un consentimiento con nuestros datos y nos sacarían un tubito más de, nada, 3 mililitros. Una chispica, como decimos aquí en Murcia, una chispica de sangre.
1: Una chispica de nada.
3: Una chispica de nada. Y con esa muestra lo que van a hacer va a ser un DNI genético nuestro. Sí. Esos datos se van a subir a la Red Española de Donantes de Médula Ósea. Y si alguna vez hacemos match o somos compatibles con un paciente que no tiene ningún familiar compatible y que necesita un trasplante de médula, pues es cuando donaríamos. Y luego, a ver, hay que quitarle el miedo a la gente, porque la donación es mucho más fácil de lo que nos imaginamos. Además, se hace en el 99% de los casos por vía periférica, es decir, por el brazo. Vamos a estimular esas células madres, que es lo que es la médula ósea. Van a salir a la circulación y con una máquina que tenemos aquí en el centro, pues vamos a recogerla y eso le va a dar pues la vida a otra persona. Y no solamente a otra persona, sino la vida a un entorno familiar entero, porque igual es un niño que tiene papás y tiene hermanos, o igual es una mamá que tiene niños pequeños, y le damos la oportunidad a todo un entorno, a toda una familia, pues de vencer una enfermedad tan grave como puede ser una leucemia, uh-huh. y que gracias a ese trasplante de médula, pues esa persona se va a curar.
1: ¿Actualmente tenemos algún llamamiento de algún grupo sanguíneo en especial o todos son importantes?
3: Pues a ver, todos son importantes porque todos son muy, muy necesarios. Los más comunes porque se gastan mucho y los más raros pues porque hay pocos, pero sí que es cierto que esta mañana hemos abierto una alarma. Además, dicho, si entramos en la página web Murcia Salud veremos que hemos puesto la gotita en rojo y estamos con un llamamiento además con carácter urgente del grupo cero negativo. Y es que tú sabes que se ha dejado notar que ayer era festivo, claro, nosotros claro, no sacamos ni más móvil, claro, y nos faltan esas 200 donaciones de sangre que claro. necesitamos que entren al día, pues ayer no las tuvimos.
1: ¿Qué dimensión de trabajo lleváis? ¿Sí? La verdad es que lo escuchamos y nos ponemos de punta, pero es que es algo muy bonito lo que hacéis.
3: Sí, bueno, es bonito, la verdad es que sí, muy satisfactorio, pero a veces, sí, al igual que es bonito,
1: estresa. Es
3: difícil.
1: El cero negativo, que es universal, el grupo universal.
3: Exacto, es el grupo universal. Es difícil, Pepe, porque es cierto que ayer, por ser festivo, las unidades móviles no salieron a la calle, pero los hospitales pidieron como si fuese un día normal. Claro. Ayer se hicieron cirugías, se hicieron trasplantes de órganos, se atendieron a enfermos oncológicos y hematológicos, y la sangre es un recurso que es insustituible, además no se puede fabricar. La única forma que tenemos de obtenerlo es gracias a la generosidad, a la solidaridad, a la empatía que tienen los donantes de sangre, y que sin ellos sería imposible. Por lo tanto, animamos a todo el mundo, sobre todo a los no donantes.
1: A ver, requisitos que hay que tener, y cada cuánto cierto tiempo se puede donar.
3: A tener el paso. Pues mira, muy sencillo, Pepe. Hay que tener entre 18 y 65 años, pesar más de 50 kilos y estar bien de salud. Siempre seguro que podemos tener alguna pega de una medicación que estamos tomando, pero yo recomiendo siempre que no nos autoexcluyamos. Yo no puedo donar porque... No, vamos a ver, yo voy a intentarlo. Nos van a hacer un reconocimiento médico previo, nos van a hacer con un pinchacito en el dedo para asegurarnos que la persona que viene a donar no tiene anemia. Es decir, que la donación de sangre es un acto totalmente seguro y que no le va a causar ningún efecto secundario adverso al donante, para nada. Cuidamos muy mucho al donante, por lo tanto hay que venir con toda la tranquilidad, no autoexcluirnos, porque a lo mejor pues estamos tomando una pastillita para la tensión y podemos donar sangre sin ningún problema.
1: Exactamente. Pero hay que saberlo y ya está. Y si podemos, pues adelante, porque es algo muy bonito. ¿Y cada cuánto tiempo nos has dicho, Toñi?
3: Pues se puede donar entre donación y donación, tiene que haber un periodo de 2 meses.
1: 2 meses.
3: Entre donación y donación, pero siempre hay dos puntualizaciones. Y una es que los hombres pueden hacer 4 donaciones en un año y las mujeres 3. Pero
1: bien,
3: fíjate, Pepe, lo que te voy a decir. Si todos los que cumplimos los requisitos, que estamos en esa edad, hiciésemos 1 o 2 al año, no tendríamos ningún problema. El problema es que solo hay un 4% de la población, entre el 4 y el 5% de la población de entre 18 y 65 años que es donante. Tenemos más de un 90 que no da el paso. Entonces hay que quitar el miedo, animar sobre todo a la gente joven, que esto no duele en absoluto. Duele mucho más necesitarla y no tenerla, y que bueno, al final el futuro está en nuestras manos, y quién mejor que los jóvenes de nuestra región de Murcia para dar ese paso y hacerse donantes de sangre y donantes de médula.
1: Vamos a ponernos las pilas y hacemos ese llamamiento desde Radio Sintonía, que es un gesto tan humano y tan bonito que hay que sentirse orgulloso y orgullosa de donar sangre, claro que sí. Repetimos, el día 11 de julio, primer día que vais a estar en Alcantarilla.
3: 13. Lunes 13, lunes 20 y lunes 27. Así que nos lo ponemos, nos lo marcamos en el calendario de que ese día toca ir a donar sangre. ¿Que no podemos ninguno de estos 3 días? Pues bueno, podemos acudir a Murcia, aquí al centro de hemodonación. Tenemos abierto de lunes a viernes, de 8:30 a 8:30, 12 horas ininterrumpidas. Podemos aparcar el coche en el patio del centro. Y si vamos a estar por la playa, pues miramos en Murcia Salud a ver dónde hay una unidad móvil cerca de la playa donde estamos y acudimos a donar sangre.
1: Muy bien, y bueno, pues este próximo domingo, Día del Donante, vamos a celebrarlo todo, Toñi.
3: Pues sí, vamos a celebrarlo todo. Además, la mayoría de municipios de la región de Murcia se van a iluminar por la noche de rojo en agradecimiento a esa labor silenciosa y anónima que hacen los donantes de sangre.
1: Estupendo, nos parece importantísimo establecer esa conexión con el Centro Regional de Modulación. Volveremos ya de cara a un par de semanas, 3 semanas, para volver a retomar todo, Toñi, y hablar también, animar a la gente a que done, y también esas donaciones que va a haber en la Alcantarilla en el mes de julio, que son importantísimas. Que vaya bien, Toñi Gómez, y aquí estamos. Ya sabes que estos son los micrófonos del Centro Regional de Modulación.
3: Muchísimas gracias.
1: Un abrazo, Toñi Gómez, responsable de promoción del Centro Regional de Modulación en Murcia. Y repetimos, todos los grupos son necesarios, pero es necesario, hay un llamamiento a cero negativo. Si usted es del grupo cero negativo, pues no lo dude y diríjase al Centro Regional de Modulación, llame por teléfono, en internet está todo, Centro Regional de Modulación, enseguida va a tener los teléfonos, y a donar, que es un gesto tan humano y tan bonito que desde luego va a decir mucho. Y siempre dice mucho, va a salvar vidas. En directo las mañanas, 11:48. Encantados de poder acompañarte. A la una tenemos Copla, hoy a las 12 noticias. Después va a estar Bartolomé Martínez a las 12 y 10 con las efemérides de España, del mundo, qué pasaba un día como hoy, un 10 de junio. Hechos importantes nos los va a contar. También estaremos con el tiempo, con el tráfico, con la calidad del aire. En fin, tenemos muchas historias para contarte, para darte en esta mañanita en la que la radio está viva y tú estás vivo. Anímate a donar sangre. Hemos estado con Toñi Gómez. Antonio Vega.

0: el gran Antonio Vega Tallés, sonando en Radio Sintonía en las mañanas. Nos vamos a Rapimueble.
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0: Bueno, aquí seguimos, 11.53 minutos. Qué bien lo pasamos, ¿eh? Estuvo aquí hace un par de meses, ya va a ser, ¿verdad? ¿Cómo pasa el tiempo? La gran Ruth Lorenzo, y nos dejó una entrevista muy bonita y se portó con Radio Sintonía, con todo, que las personas que quisieron venir a verla y estar aquí con ella estupendamente. Además nos dejó su nuevo trabajo discográfico y canciones como esta. Ese proyecto Ruth, de banda de rock and roll, dando la vuelta por toda España con sus directos fenomenales. Y este Oxitocin, entre otros temas.

Oxitocina, la canción de Ruth Lorenzo, que estuvo aquí con nosotros y que nos dejó desde luego temazos como este, y además nos cantó en directo. En fin, qué bien lo pasamos. Volveremos a tener estrellas de la talla de Ruth, e incluso a Ruth, si quiere volver a Radio Sintonía, que seguro que va a querer, y lo pasaremos bien. Por cierto, que mañana tenemos aquí una gran estrella, buen amigo de esta casa, que se llama Pedro Mompeam, que a las 12:10 va a estar cantándonos sus canciones y dándonos, pues seguro que, bueno, pues un pequeño concierto, como él acostumbra aquí, a los oyentes de Radio Sintonía, una buena entrevista, presentando su nuevo sencillo y hablándonos de todos esos bolos, todas esas actuaciones que tiene este verano también, de ese fenómeno que ocurrió con su abuela, con Carmen Martínez Petrel, nuestra oyente, que le mandamos un saludo, y que escuchando Radio Sintonía, él la grabó, la subió la entrevista a TikTok, y hay cientos de miles de comentarios y de visualizaciones. Se hizo viral, vamos, ese saludo que le mandamos desde Radio Sintonía y esa sorpresa que se llevó su abuela. Mañana a las 12:10 estará aquí Pedro Mompeán contándonoslo todo, todito. Enseguida noticias con Radio 5 para Radio Sintonía. No te vayas, boletín informativo, después seguimos. Lo hacemos con las efemérides y Bartolo y mucho más.

0: Es mediodía, a las 11 en Canarias.
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0: Buenos días, toda la atención puesta a esta hora. En la abadía de Montserrat acaba de llegar el Papa León. Cientos de personas esperan para ver al pontífice en un lugar marcado por las denuncias de abusos sexuales. Ahí hay un micrófono de Radio Nacional. Elena Pérez, muy buenos días.
2: ¿Qué tal? Muy buenos días. Como decías, el Papa acaba de llegar hace escasos minutos a Montserrat, procedente de la prisión de Cambrians. Lo ha hecho, como estaba previsto, en helicóptero y ahora está recorriendo en un coche tipo buggy el tramo de aproximadamente un kilómetro que lo separa de la Basílica. Las campanas ya resuenan, imagino que las escucháis, para dar la bienvenida al Santo Padre. A las aproximadamente 8.000 personas que se calcula que están aquí llevan horas, por no decir meses, esperando este momento. Algunos incluso han cruzado el charco para venir a ver a León XIV y otras como estas futuras monjas nos reconocían que les ha costado conciliar el sueño y es que es un día de mucha, mucha emoción para ellas.
3: Estamos muy contentas, ilusionadas y con mucha esperanza de este encuentro del Papa en Montserrat.
4: Soy religiosa de la Compañía del Salvador y tenemos 3 votos y el cuarto es la obediencia al Santo Padre, con lo cual no nos perdemos estas cosas ni locas.
5: Creo que es importantísimo que el Papa nos eleve en la fe, nos confirme y que también rece mucho por nosotros, porque nosotros rezamos muchísimo por él.
2: Cuando León XIV entre en la Basílica, rezará el rosario, pronunciará un breve discurso y el coro de la Escolanía de Montserrat, uno de los más antiguos de Europa, interpretará el mítico Virula. Y después el Papa venerará la talla de la Mureneta, la patrona de Cataluña, y saldrá al balcón para saludar a los asistentes. Esta visita no gusta a todo el mundo. La Asociación Reparación Integral, ya encabezada por Miguel Hurtado, la primera persona que denunció los abusos sexuales aquí en Montserrat, dice que el Papa ignora y ningunea a las víctimas por el hecho de venir a lo que él llama la zona cero de la pederastia clerical catalana.
0: Llega el Papa a Montserrat tras su paso por la cárcel de Briansuno, una visita breve de apenas 30 minutos, pero cargada de una inmensa emoción. Dos presas han dado el duro testimonio de sus vidas.
6: Nunca he podido aceptar la muerte de mi hijo. No entendía por qué Dios se lo había llevado. He luchado mucho y me ha costado toda la vida entender que Dios no era el culpable.
0: El Papa ha llamado al perdón, al respeto, a la dignidad humana y a la esperanza. No consiste en no equivocarse, ha dicho León XIV, sino en saber reconciliarse con uno mismo.
7: Recordad que los errores de la vida no determinan la identidad de una persona.
0: De Barcelona nos vamos a marchar a Oviedo. A esta hora se falla el premio Princesa de Asturias de las Letras. En el Hotel Reconquista, otro micrófono de Radio Nacional de España. Paula Carrera, muy caro, buenos días.
8: Buenos días. Escuchamos al presidente del jurado, a Santiago Muñoz Machado.
9: Presidido por Santiago Muñoz Machado y actuando como secretario Fernando Rodríguez Lafuente, acuerda conceder el premio Princesa de Asturias de las Letras 2026 al escritor británico Julian Byrne. El jurado ha destacado su condición de extraordinario narrador y ensayista, dotado de humor, ironía y de un optimismo melancólico y un pesimismo alegre, según sus propias palabras. Byrne ofrece
8: es
9: una
8: Julian Byrne,
9: lúcida,
8: el premio Princesa de Asturias 2026 de las Letras.
0: Gracias, Paula Carrelo. Julian Byrne, escritor británico, 80 años, conocido por su lenguaje irónico, intelectual, autor de El Loro de Flaubert, considerada su obra maestra, o El sentido de un final. Y terminamos recordándoles que la crónica política ha retomado la crispación y los temas habituales en los que sigue mandando la corrupción. En el seno del Partido Socialista, el debate gira en torno a si se querellan contra Leire Díez. La formación dice seguir estudiando posibles acciones judiciales contra la exmilitante socialista mientras crece la presión entre sus propias filas y niegan preocupación porque el PSOE pueda terminar imputado. Así hemos llegado a las 12 y 4, las 11 y 4 en Canarias. Noticias ahora de su comunidad.
10: El PP ha vetado en la Asamblea de Madrid una iniciativa de Más Madrid para que la Cámara de Cuentas fiscalice los contratos adjudicados por la comunidad a empresas vinculadas al empresario Julio Martínez, investigado en la causa derivada del rescate de la aerolínea Plus Ultra y presunto testaferro del expresidente del gobierno José Luis Rodríguez Zapatero. La mesa ha inadmitido la petición al considerar que planteaba una investigación de carácter prospectivo. Manuel Abergero, líder de la oposición.
11: El Partido Popular ha bloqueado la fiscalización de los contratos de Ayuso con Julio Martínez a pesar de haber contratado con sus empresas obras por valor de 19 millones de euros solo en la línea 1 de metro y haberle dado 10 contratos menores a dedo. Ayuso presumió de haberle parado los pies a las empresas del caso Plus Ultra, pero la realidad es que lo único que ha parado es la posibilidad de investigar la relación entre su gobierno y esas empresas, que parece que tenían contactos bien engrasados con todo el bipartidismo español.
10: Desarticulada una banda de ocupas de pisos vacíos en Madrid para realquilarlos con contratos falsos a familias vulnerables, a los que llegaron a estafar unos 22.500 euros. Hay tres detenidos. Arturo de la Cruz.
12: Las investigaciones de la Policía Nacional comenzaron el pasado mes de abril, después de que una familia fuera desalojada de una vivienda ocupada en la calle Sierra del Cadí, en el distrito de Puente de Vallecas. La familia presentó su contrato de alquiler, por el que pagaban 2.500 euros mensuales, y descubrieron que el documento era falso. Esta banda, con el mismo método, llegó a usurpar ilegalmente 8 inmuebles vacíos en Madrid capital y en Fuenlabrada, siendo 9 las familias perjudicadas por contratos de arrendamiento falsos.
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18: Bueno, pues un poquito de música y enseguida estamos con esas efemérides y Bartolomé Martínez, no te lo pierdas.

0: Aitana, en las mañanas de Radio Sintonía. 12 de la mañana y 11 minutos, buscamos las efemérides en la historia de España y del mundo, nos las trae Bartolomé Martínez.
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2: ¿Qué tal? ¿Cómo estamos? Saludos. El 10 de junio ha sido testigo de acontecimientos históricos fascinantes que han marcado el rumbo de las artes, la tecnología y la política mundial. Hoy es el Día del Modernismo. Se celebra esta fecha en conmemoración del fallecimiento de dos de sus máximos exponentes, el arquitecto catalán Antoni Gaudí, que nació en 1926, y el arquitecto húngaro Odón Lechner, en 1914. Hoy vamos a explorar un poquito la vida de Antonio Gaudí.
3: Antoni Gaudí fue un revolucionario arquitecto catalán y el máximo exponente del modernismo catalán. Su estilo único e inclasificable transformó la fisonomía de Barcelona mediante la combinación de formas orgánicas inspiradas en la naturaleza, una profunda religiosidad y un dominio absoluto de las artes aplicadas. La Sagrada Familia, su obra cumbre y el monumento más visitado de España, dedicó sus últimos 40 años de vida por completo a este templo. El arquitecto más famoso de Barcelona murió siendo confundido con un mendigo debido a su aspecto descuidado. Gaudí, que ya tenía 73 años, caminaba absorto en sus pensamientos por la Gran Vía de las Cortes Catalanas. Al cruzar las vías, no vio que se acercaba un tranvía de la línea 30, el cual lo golpeó fuertemente en la sien y en las costillas, dejándolo inconsciente en el suelo. En los últimos años de su vida, Gaudí se había vuelto un hombre profundamente austero y religioso, vivía prácticamente recluido en su taller de la familia y vestía con ropas viejas, desgastadas y desaliñadas. Al no llevar documentación encima, solo un libro de los Evangelios en el bolsillo, los transeúntes y taxistas de la zona lo confundieron con un indigente. De allí, por su apariencia humilde, fue trasladado al Hospital de la Santa Cruz, el hospital público destinado a los enfermos más pobres de la ciudad.
2: Lo que son las cosas. Tenemos que irnos al 10 de junio del año 1865. Se estrena en Múnich la ópera Tristán e Isolda de Richard Wagner. Es una obra cumbre en la historia de la música occidental.
4: Tristán e Isolda es una ópera en tres actos con música y libreto en alemán de Richard Wagner, estrenada en Múnich en 1865. Considerada una de las obras cumbres del romanticismo musical, narra la tragedia de dos amantes cuyo amor adúltero desafía las normas sociales, el deber y el honor, encontrando su realización definitiva únicamente a través de la muerte. El caballero Tristán escolta a la princesa irlandesa Isolda a bordo de un barco rumbo a Cornualles, donde ella se casará obligada con el rey Marque, tío de Tristán.
2: La obra cumbre de Richard Wagner, la ópera Tristán e Isolda. Nos tenemos que desplazar a 1907. Auguste Lumière presenta en París la fotografía en color, un hito tecnológico para el arte visual. Auguste Lumière y su hermano Louis. Vamos a conocer un poquito más acerca de Auguste.
3: Auguste Lumière fue un célebre ingeniero, industrial, biólogo y pionero francés, conocido mundialmente por inventar el cinematógrafo junto a su hermano Louis Lumière en 1895. Un hito histórico que marcó oficialmente el nacimiento del cine. A lo largo de su vida, Auguste combinó su mentalidad empresarial y organizativa con una profunda pasión por la ciencia, dejando un legado que se extendió mucho más allá de las pantallas de proyección hacia la fotografía y la medicina humoral. Aunque el cine le dio fama mundial, el perfil de Auguste Lumière fue polifacético. Fotografía a color. Junto a su hermano, creó y comercializó las placas autocromos en 1907, el primer procedimiento fotográfico en color verdaderamente exitoso.
2: Y vamos ahora con algunas efemérides importantes En 1539, el conquistador español Hernando de Soto desembarca en la actual bahía de Tampa, Florida, con una expedición de 600 hombres. En 1776, el Congreso de Filadelfia aprueba la resolución que llevaría a la Declaración de Independencia de los Estados Unidos. En 1898, en el marco de la Guerra Hispano-Estadounidense, los marines estadounidenses desembarcan en la bahía de Guantánamo, en Cuba. En 1935 se funda la Asociación Alcohólicos Anónimos en Akron, Ohio, por Bill Wilson y el Dr. Bob Smith, iniciando un movimiento de apoyo global. En 1948 estamos en España, 10 de junio a las 12:45 se da la primera emisión de televisión realizada en nuestro país.
5: La televisión pronto llegará.
3: La primera demostración de televisión en España se realizó el 10 de junio de 1948 en la Feria Internacional de Muestras de Barcelona. La tecnología fue un experimento técnico de la empresa holandesa Philips. La instalación, conectaron cámaras a un plató provisional y distribuyeron televisores por el recinto ferial. El contenido, transmitieron actuaciones en directo de artistas de la época como Goyita Rifé y la orquesta de Casas Auge.
2: Unos años más tarde se inaugura Televisión Española, las primeras emisiones de Televisión Española. 1922, nacimientos memorables, nace Judy Garland, icónica actriz y cantante estadounidense, protagonista de la película El Mago de Oz. Y por último, noticia efeméride que tiene que ver con el deporte. 1927, nace Ladislao Kubala, una de las figuras más legendarias en la historia del fútbol español y sobre todo del Fútbol Club Barcelona. Pero este hombre jugó en tres selecciones, vamos a recordarlo.
6: Fue el único jugador de la historia del fútbol que vistió la camiseta nacional de tres países distintos, la de Hungría, la de Checoslovaquia y la de España. Y por eso y por muchas cosas más, Ladislao Kubala ha quedado en el recuerdo como una figura irrepetible. Kubala nació el 10 de junio de 1927 en Budapest. Debutó con 17 años en primera división en las filas del Ferencváros. Y un año después jugó su primer partido internacional con Hungría en Viena, donde venció a Austria por 5-0. Después de la muerte de su padre, se instaló en Bratislava, Checoslovaquia. Acogiéndose a su ascendencia eslovaca, Kubala fue internacional con el país centroeuropeo en 11 ocasiones. Al cabo de 3 años volvió a Hungría y en enero de 1949 se fugó de su país por razones políticas. En Italia formó parte de un equipo, el Hungaria, integrado por refugiados de los países del este, y con él vino a España, donde el Real Madrid primero y definitivamente el Barcelona se interesaron por sus servicios. Estos avatares quedaron plasmados en la película Los Ases Buscan la Paz, de la que fue protagonista.
2: Por cierto que también hoy, 10 de junio, pero del año 1959, nace Carlo Ancelotti, exfutbolista y uno de los entrenadores más laureados de la historia del fútbol. Nos tenemos que marchar. Gracias por acompañarnos en este fantástico viaje en el tiempo que volverá mañana.
0: Pues muchas gracias a Bartolomé Martínez por regalarnos cada día este pedazo de historia que sucedía un 10 de junio. Pues nos lo han contado con estas efemérides. 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
0: Y el sonido de nuestro querido Germán Meoro.

0: 1, 2 y 3. Enseguida estamos conociendo el tiempo que tenemos para lo que resta de jornada, también para mañana jueves.
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0: Pero antes vamos a conocer la calidad del aire que tenemos en la alcantarilla con respecto a gases, compuestos volátiles y materia particulada a esta hora, cuando son las 12 y 25 de la mañana. Calidad del aire relativamente buena en Alcantarilla, en nuestra villa. Es una información que nos ofrece la Dirección General de Medio Ambiente. Calidad del aire.

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0: Con nosotros en la radio cada mañana. A las mañanas a la una tenemos copla. Queda media horita. Un poquito más de media hora. Para estar inmersos en la canción española con tus llamadas. Y el mejor paso doble, la mejor rumba, las mejores canciones de flamenquito, moderno, fusión, en fin, lo vamos a pasar bien.

0: Y ahora nos vamos a conocer el tiempo.
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0: La información del tiempo que llega desde la Agencia Estatal de Meteorología con Noelia García. Buenas tardes.
2: Buenas tardes. Hoy miércoles las temperaturas bajan ligeramente, aunque se mantiene el ambiente cálido. Los termómetros marcarán máximas de 30 grados en Murcia, en Lorca y en Mazarrón, 29 en Caravaca de la Cruz, 27 grados en Águilas y en Yecla y 26 grados en Cartagena. Durante esta tarde, cielo variable con claros y nubes. En la zona norte no se descarta algún chubasco o precipitación débil. Sopla viento moderado de levante. Mañana jueves vuelven a bajar las temperaturas. Las máximas alcanzarán 30 grados en Murcia y en Cieza, 29 en Lorca y en Mazarrón, 28 grados en Caravaca de la Cruz y en Yecla y 26 grados en Cartagena. Tiempo estable con ambiente soleado y cielo poco nuboso o despejado. También bajarán las temperaturas mínimas, 19 grados en la capital, 16 en Lorca y 13 grados en Caravaca de la Cruz. Es una información de AEMET.
0: Muchas gracias, Noelia, por esta información que llega a Radio Sintonía con este patrocinio. Con estos amigos.
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0: El tiempo. Enseguida vamos a estar también en la DGT rumbo a la una de la tarde. Llega Imelda May desde Irlanda.
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0: 12:36, podría ser peor. Ya lo dice Guille Milky Way, la Casa Azul. 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
5: Ahí vamos.
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1: Katy Perry, la gran Katy Perry, con una producción sensacional, la de Giorgio Moroder, que a sus 80 y tan años sigue haciendo cosas.

El Giorgio Moroder, una producción sensacional de Katy Perry, que es una de las grandes, desde luego, y sonando así de bien en las mañanas de Radio Sintonía. Bueno, estamos en directo, en nada, en cuatro minutos conocemos el tráfico en las carreteras de la región de Murcia.

cómo suena Lost Frequency en las mañanas de Radio Sintonía. 12:48 minutos, vamos a conocer el tráfico de la red de carreteras murcianas, venga.

0: Tenemos ya esa comunicación establecida con la Dirección General de Tráfico. José Antonio Pedrosa nos cuenta cómo están las carreteras en Murcia hasta ahora. Buenas tardes, José Antonio. José Antonio, buenas tardes.
1: ¿Qué tal? Muy buenas tardes, Pepe. Pues a esta hora, circulación intensa ya en ese punto casi habitual últimamente por obras en las 7, en Alhama de Murcia, ya generando dificultades en ambas direcciones. Al margen de ello, en el resto de carreteras de la región se circula hasta ahora con total normalidad.
0: Muchas gracias por esa información que llega en directo desde la DGT a las mañanas de Radio Sintonía. José Antonio Pedrosa, que nos lo ha contado, como decimos, en directo. Y más música, más sonidos, acercándonos a la una. A esa hora ya sabes que los sonidos son copla, canción española. Y estaremos, bueno, pues encantados de ofrecerte las mejores canciones de la copla que tú nos pidas también aquí al 107.8 y al 968-890010 o por WhatsApp. Naturalmente que sí, para eso está la copla, para engrandecer al género y que tú te sientas bien, que estés a gusto. Somos una gran familia, desde hace ya 32 años que escuchamos ese tiempo de radio y que lo hacemos para ti. Vamos con el jefe Springsteen.

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2: Pues nos estamos acercando cada vez más a la una de la tarde, hora de copla, hora de canción española aquí en Radio Sintonía, en un miércoles día 10 de junio del año 2026. Desde 1994 estamos aquí contigo. Han pasado unos cuantos, ¿eh? Y cómo nos gusta poder decirlo cada día.

Lay Down Sally, Lay Down Sally, Eric Clapton. Y el señor Johnny Cash.

0: Una de la tarde, Radio Sintonía. A partir de este momento, todo lo que va a ocurrir aquí es que vas a escuchar copla, canción española, esa disciplina que tanto te gusta y que nos gusta a todas y a todos. La copla en Radio Sintonía, en el 107.8 de la FM, te contamos hace un momentito, desde hace ya 32 años.
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0: Saludos en nombre de Bartolomé Martínez, del que te habla Pepe Invernón. Gracias por estar aquí. 968-890010, nuestro teléfono, el que tienes que marcar para participar en la copla. Hoy queremos comenzar con una de las más grandes, doña Concha Piquer.

0: Suspiros de España y la gran Concha Piquer, la copla en Radio Sintonía. Y ya sabes que si quieres puedes llamarnos y que yo te diga eso de... Buenas tardes, Manolo.
1: ¡Hombre, amigo! Buenas tardes, Pepe. ¿Qué tal vas?
0: Pues encantados de saludarte. ¿Y a ti cómo te va, Manolo?
1: Encantado yo. Te digo, hoy mi sobrino Antonio viene de Salamanca porque el sábado se graduó en lenguas orientales.
0: Hombre, entonces habla chino tu sobrino.
1: Perfectísimamente, y bastante inglés. Pero, se llama Antonio, y hoy regresa a las 3:30 de tierras charras y salmantinas.
0: Pero se
1: estamos muy orgullosos de él, lo quiero mucho.
0: ¿Se va a ir a vivir a China o a trabajar a China o algo? ¿Cómo está esto? A ver.
1: El año pasado, la temporada 24-25, se fue un año a perfeccionar chino.
0: Bueno. Es que...
1: Mi sobrina Paola y mi hermana fueron a su graduación el sábado y estamos muy orgullosos de él. Dime, cariño.
0: Muy bien, Manolo. ¿Nos vas a hacer algún trobo o algo especial?
1: Sí, claro. Mira, antes que nada, hoy tenemos que comer espaguetis con queso y carne picada.
0: Con lo que a ti te
1: que
0: gusta.
1: Que mi madre me ha hecho.
0: Que te gusta mucho eso, que lo sé yo, ¿eh?
1: Le mando un beso a mi madre y a mi familia entera. Mira, si me permites un minuto.
0: Venga.
1: 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Eres mi musa, mi diosa, mi nube, un corazón que en terciopelo ajado,
0: sí,
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0: Oye, qué bonito, Manolo, qué bonito que lo haces, ¿eh? De verdad. ¿Quieres mandar algún saludo en especial, aparte de lo...?
1: A mi sobrino, a su madre, a mi hermana Isa, a mi sobrina Paula, a mi madre, a toda mi familia. Y ahora, a Joaquín y a Juan, que espero que Juan vaya mejor, y Joaquina, a Antonio, Raúl, a Katy, a todos en general. Y ahora, una coplita.
0: Una coplita para Manolo, venga, pues vamos a buscar una coplita para Manolo para ver si la acierta.
1: ¡Ah! ¡Qué facilito! ¡Manolo Escobar, el garrotín, que si patatín, que si patata!
0: Pero es tremendo este Manolo.

Manolo Escobar, el tocayo de Manolo, que ha acertado la canción, la copla en este caso. Bueno, vamos a mandar un saludo para nuestro amigo Juan Cabrera. Y esta canción para él. Para el señor de la mecedora, tranquilito, esperando la hora de la comida.

Ay, ¿cómo está mi amigo Juan Cabrera ahora mismo? Que le encanta, no sé yo que le encanta. Le encanta Juanito Valderrama, como a mi amiga Juani Gómez y sobre todo a su padre, a don Antonio Gómez, le gusta Marifé de Triana. Bueno, no voy a decir lo de siempre, yo conocí a Marifé de Triana. La conocimos todos porque estuvo en un festival de la copla hace ya muchos años y era una mujer extraordinaria. Y con qué orquesta vino y cómo se portó con todos y todas las que quisieron conocerla. La gran Marifé de Triana para Antonio Gómez. Te he de querer mientras viva.

Qué grande, Marifa de Triana. Qué grande poder ofrecerle, Juani, a tu padre Antonio y dedicarle esta canción a través de la radio. Gracias por utilizar el WhatsApp, naturalmente que sí, para pedírnosla. Estamos en directo, Radio Sintonía, como lo ha hecho Juani, lo puedes hacer tú. Mandamos un saludo, un gran abrazo también a la familia Ganga y a nuestro amigo Antonio Tobar, que nos está escuchando. Bueno, tenemos más copla, tenemos más canción española. Y vamos ahora con otra de las grandes canciones, con otra de las grandes coplas de toda la historia. Con una grandísima, hace poco se cumplía el aniversario de su muerte. Y parece que fue la gran Rocío Jurado. Viva el Paso Doble.

viva el paso doble. Rocío Jurado, la más grande, y ese aniversario que se cumplía pues hace pocos días de su fallecimiento, desgraciadamente, pues nos dejaba muy joven, Rocío Jurado, muy joven. Y es la vida que se va, pero vamos a vivir muchos, muchos años más, o sea que no se preocupen. Vamos con más música, con más copla, con más canción española, y vamos con una perlita de Huelva que nos trae este amigo conductor, que sé que te encanta. Esta se la dedico yo a mi amigo José Antonio Jiménez, que sé que le gusta. Estará ya en el lío de comer, casi, casi.

0: Precaución, amigo conductor. Sigue la copla, radio, sintonía, unos mensajes, volvemos de inmediato.
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0: La copla en radio, sintonía, 1:30, Alejandro Conde, igual que novios.

Alejandro Conde, qué maravilla poder escuchar al gran Alejandro Conde con canciones tan bonitas como esta que acabas de escuchar. Vamos a mandar un saludo para Francis y Agustín, que nos están escuchando también en La Copla en esta mañana, que no es lunes, que es miércoles, día 10, y que lo estamos viviendo contigo con mucha ilusión, con mucha alegría. Vamos a escuchar una zambra mora con un grande, con Juanito Valderrama, que ya ha sonado, pero vamos a dedicarle esta también a mi amigo, el señor de la mecedora, Juan Cabrera, que sé que le gusta mucho Juan Valderrama, y me la dedico a mí también, porque mi abuelo Manolo fue muy amigo de Juanito Valderrama. Cada vez que venía a Murcia, iba a buscar a Manolo del Banco Central, a mi abuelo, y luego se iban al Yerbero, al Gabino, cantaba en los bares, en fin, lo pasaban estupendamente, como tenía que ser. Y es que mi abuelo era de Torre Don Jimeno y Juanito de Torre del Campo, que están al ladito, pegaditos, amigos desde pequeños. ¡Dale, Juanito, dale!

pena mora, grande Juanito Valderrama. Ay, se me olvidó otra vez. Ay, ay, ay, ay. Cómo me gusta esta canción que viene ahora. Cómo me gusta escuchar. Bueno, pues a una grande como fue María Jiménez, que nos falta ya muchos años, pero que nos queda su música.

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1: Qué grande, María Jiménez. Y bueno, pues una vida llena de sombras, de claros, como todos, ¿no? Quizá la suya en etapas de su dilatada vida artística con un grande que estaba casado, bien lo sabes, con Pepe Sancho, pues tuvieron muchos problemas. Se casaron, se divorciaron, luego se volvieron a casar, se denunciaron, en fin, hubo ahí movida. Pero no podemos dudar que fue una de las grandes, de las mejores cantantes que hemos tenido en este país de rumbas, e incluso con un flamenco tremendo que cantaba María Jiménez, las cosas como son. Y una de las grandes también, una de las grandes que, bueno, pues nos encanta escuchar aquí en Radio Sintonía, es Isabel Pantoja.

Isabel Pantoja, la gran Isabel Pantoja, hará las paces con sus hijos o no. Bueno, eso son otras historias. Lo que nos importa a nosotros es la voz, la copla y las grandes que todavía, como ella, pues están en activo. Nuestro amigo, buen amigo, Diego Guirao, quiere dedicar esta canción a Juan Cabrera. Pues adelante. Ellos los dos trabajaron en la construcción, ya lo creo. Juntos. Tini Ferreiro.

0: Y tenemos llamada 1348 a Polonia Galián. Buenas tardes.
1: Buenas tardes. ¿Cómo estamos?
0: ¿Cómo estamos, señora? ¿Bien todo?
1: Bien. Hemos terminado la fiesta ayer.
0: Ah, muy bien, muy bien.
1: Hemos estado toda la semana y media casi de fiesta.
0: ¿Y qué tal? ¿Cómo han ido? ¿Bien? ¿Has bailado?
1: Pues muy bien, muy bien.
0: ¿Has bailado? ¿Lo has pasado bien?
1: No, ya no tengo las piernas para bailar.
0: Bueno, pero seguro que has comido, te has tomado aperitivo, todas sí. Esas cosas.
1: Eso sí, ya vino Maribel Castillo a cantar.
0: Qué buena, que
1: Maribel. De Sangonera
0: la qué fiesta. Grande, Maribel, ¿eh?
1: Y muchos músicos muy buenos.
0: Estupendo.
1: La Puma, muchas cosas. La Tenda Panostra. Uh-huh. Y muchas cosas que han hecho, muchas.
0: Muy bien.
1: Amigas.
0: La noche también. Una nochecita de migas y todo, madre sí. Mía, cómo lo montáis, ¿eh? Bueno, a Polonia y
1: ya tú. Ya terminaron con la espuma.
0: Con la espuma, la fiesta.
1: Un convite ahí grande.
0: Pero no.
1: Es, mirando
0: ahí sí, pero. Ahí sí, pero no te veo yo a ti en la fiesta de la espuma. A mí tampoco me gusta, ¿eh? Pero vamos, que. ¿Eh? Que hay gente para todo, que lo de la fiesta de la espuma para la gente joven, ¿eh?
1: Sí.
0: Para la gente joven.
1: Y colorete de ese le dieron para los críos también unos polvos, no sé.
0: Ah,
1: qué.
0: También el azulete, sí.
1: Sí, sí.
0: Oye. Cosas. ¿Qué te iba a decir? Y de comer que tienes, que estoy oliendo que se huele muy bien, ¿eh?
1: Patata de alegría.
0: ¿Con costillejas?
1: Con pescado.
0: Ah, con pescado, pues tampoco está mal.
1: Está pescado, una almeja.
0: Ajá.
1: De estado, también de estado, tres mancostinos de esos que sí, tenía ahí.
0: Sí.
1: Y le piqué su ajillo, su perejil, estaba sí, muy bueno. Sí.
0: ¿Y qué pescadico le pones tú?
1: Una cachofa, ¿eh?
0: ¿Qué pescadico le pones?
1: Este congelado, merluza.
0: Ah, muy rico, muy rica que está.
1: Merluza.
0: Estupendo. Y una buena
1: ensalada. Lo meto en lo puesto y luego lo saco y le quito todas las raspicas y lo dejo limpio.
0: Uh-huh. Muy bien. Y una buena ensalada.
1: Y luego sus ajicos picados y sus almendricas, su perejito, esas cosas.
0: Sus casquicos.
1: Y luego de... clavado.
0: ¡Ay, qué rico! Sus casquicos de
1: patata. Está muy bueno.
0: Hombre.
1: Eso es como patata en caldo, como hacían antes con el tornillo y todavía lo hago yo.
0: Sí. Un caldico empanado, vamos.
1: Sí, porque mi madre siempre lo hacía con el tornillo.
0: Hombre, es que el estornino está muy rico, ¿eh? Tiene mucha molla.
1: Sí,
0: ¿eh?
1: Está muy bueno.
0: A mí el estornino me gusta mucho en escabeche.
1: En escabeche.
0: ¿Eh?
1: A mí me sale muy bueno.
0: Ay, qué rico, pues vamos, no lo dudo.
1: En escabeche está muy bueno, ya salgo así hecho rodajillo, que también está bueno.
0: También, asado de estornino, está muy rico con sus patatas, ¿eh? Un asado de estornino.
1: Sí.
0: Es que además también. En la pescadería le quitan la raspa ya de en medio y tú lo asas y pa'lante.
1: Sí, señor. Sí, pero en el cabeza está muy bueno. Yo lo hacía cuando estaba aquí en el bar, me salía riquísimo. Y sí, ahora también.
0: Eso es una tapa excelente. Además, el escabeche ese se puede tomar hasta frío del tiempo. Vamos, está muy
1: claro,
0: rico.
1: Claro, el que lo tenga ahí el otro día fresquito.
0: Sí, señora. Sí, señora. Oye, ¿y qué te iba a decir? ¿Nos vas a contar un chiste o cómo está la cosa?
1: No, no lo sé.
0: ¿Qué?
1: Son los mismos.
0: Venga, pues seguro que te viene algo a la cabeza.
1: Mira, estos eran dos muchachos.
0: A ver.
1: Que vivían en el campo. Salían en vez en cuando y se vinieron a Murcia. Dice, vámonos a Murcia a tomarnos una almendrica y algo, bueno. Y paran en un bar y piden su cervecita y su almendrica. Y uno de ellos

0: llega y le dice, bueno, y le dice el amigo, dice, me voy al bate. Y cuando sale le dice, Pepe, ¿has tirado de la cadena? Dice, no, he tirado el reloj porque la cadena era el recuerdo de mi abuelo.
1: Madre mía. Oye, está bien, está bien, está bien. La cadena de recuerdos.
0: Pero yo ya me atranco, yo no, ya no soy la queda.
1: Que no, que está bien, Apolonia, pues, que te lo digo yo.
0: Os cago mucho la tonta porque me atranco, no puedo remediarlo. Mi cabeza no da más.
1: ¿Ha llegado tu hijo ya para comer o está ahí ya?
0: No, ya tengo la mesita puesta y todo está a punto de venir.
1: A puntico, le mandamos un saludo. ¿Cómo se llamaba tu hijo? ¿Cómo se llama?
0: Paco,
1: que te está esperando.
0: Paco Manzano, Gabrián.
1: Paco Manzano, que te está esperando, mamá, con un guisico de pescado con alegría, que eso, madre mía.
0: Oye, mañana es mi cumpleaños.
1: ¿Pero qué me estás contando, Apolonia?
0: Sí, señor.
1: Bueno, no, oye, que todos los días no se cumplen 50 años, ¿eh? Que...
0: No, 50 no, voy a cumplir 84.
1: Pero que lo llevas estupendamente, y eso es lo importante, Apolonia.
0: No lo llevo, no lo llevo, no, he caído mucho.
1: Mañana van a caer regalitos, ¿eh?
0: Sí.
1: Y va a haber soplada de velas en casa con tarta, con tortada.
0: Pues sí, y si no lo traemos la gala aquí, me voy a ir a la Laura. Nos vamos ahí.
1: A convidaros.
0: A la Laura. Claro, nos ponemos ahí y pedimos tarta y de todo lo que quiera.
1: Bueno, Apolonia, pues mañana te estaremos felicitando y esperemos que nos llames también. Claro que sí, mañana ya verás cómo Bartolo está ya preparando alguna canción o algo para tu cumpleaños.
0: Bueno, ponme una canción. Bueno, los felicito. A vosotros, a todos en general.
1: Muchas gracias, Apolonia.
0: Y a mi amiga Paca.
1: Estupendo.
0: A la pura. Bueno, a todos. A la María Andreu. A María Jesús.
1: María Jesús Martínez. Que hace unos dulces y unas comidas. Mañana gran día, mañana 11 de junio de 2026, cumpleaños de Apolonia Galeán. Lo vamos a celebrar aquí en la radio también. Contigo, Apolonia.
0: Venga, adiós.
1: Un abrazo, gracias por tu llamada y... ¡A bailar!

Ay, María del Monte, María del Monte, la gran María del Monte, sonando aquí en Radio Sintonía La Copla. Tan solo un minuto y medio para llegar a las 2 de la tarde. Saludos en nombre de este que te habló, Pepe Invernón, y del gran Bartolomé Martínez. Nosotros volvemos mañana a la hora Bartolo con la hora romántica aquí a 7.8. Adiós.

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1: Saludos, buenas tardes. Hoy es miércoles 10 de junio de 2026. Comentamos en los próximos minutos toda la información que está marcando la actualidad de Alcantarilla. Estos son nuestros titulares. El Ayuntamiento de Alcantarilla se incorpora a la comisión regional creada para coordinar la preparación de los eclipses solares previstos para los años 2026, 2027 y 2028, un acontecimiento astronómico de alcance internacional para el que la comunidad autónoma ya trabaja junto a ayuntamientos, servicios de emergencia y entidades científicas. El Ayuntamiento de Alcantarilla recuerda a los propietarios de solares y parcelas la obligación de mantener estos espacios limpios, desbrozados y correctamente vallados durante todo el año, especialmente en los meses de verano, con el objetivo de prevenir incendios, garantizar la seguridad ciudadana, proteger la salubridad pública y evitar posibles sanciones económicas que pueden alcanzar los 3.000 euros. La Asociación de Comerciantes de Alcantarilla vuelve a poner en marcha una nueva edición del Sueldazo del Verano, una campaña que busca incentivar las compras en los establecimientos del municipio durante los meses estivales y premiar la fidelidad de los consumidores con diferentes sorteos y promociones. El Centro Regional de Hemodonación pone en marcha una campaña especial con motivo del Día Mundial del Donante de Sangre y anima a los ciudadanos de la región de Murcia a participar en las colectas organizadas hasta el próximo 19 de junio para garantizar las reservas necesarias en los hospitales. Estas noticias junto a nuestras habituales secciones, calidad del aire, la información meteorológica y la agenda cultural, se las contamos a continuación en Radio Sintonía. En este momento tenemos el cielo despejado y una temperatura de 30 grados centígrados. Empezamos hablando de una cuestión que cada verano adquiere una especial relevancia para la seguridad de todos los vecinos. El crecimiento de la vegetación tras las lluvias de los últimos meses y la llegada de las altas temperaturas obligan a extremar las precauciones para reducir cualquier riesgo de incendio o de problema relacionado con la salubridad pública. Por este motivo, el Ayuntamiento de Alcantarilla ha vuelto a recordar a los propietarios de solares y parcelas urbanas la necesidad de mantener estos terrenos en condiciones adecuadas de limpieza y conservación, tal y como establece la normativa municipal. Además, desde el consistorio se ha informado de que se realizarán labores de inspección para comprobar el cumplimiento de estas obligaciones y evitar situaciones que puedan afectar a la seguridad o a la convivencia vecinal. Nuestro compañero Paco Rabadán ha hablado con la concejal de Desarrollo de la ciudad, Laura Sandoval, y nos ofrece todos los detalles.
2: El Ayuntamiento de Alcantarilla recuerda el carácter obligatorio sobre la limpieza de solares dentro del municipio. Según la normativa municipal, todos los solares, parcelas y terrenos deben mantenerse limpios, desbrozados y libres de basura. Desde el consistorio informan que es fundamental que este estado de mantenimiento se prolongue durante todos los meses de verano, considerados de mayor riesgo para la seguridad y la salubridad pública. Además de la limpieza, los solares urbanos deben contar con un cerramiento o vallado adecuado que garantice la seguridad del perímetro y el decoro de la zona. Escuchamos a Laura Sandoval, concejal de Desarrollo de la ciudad.
3: Desde la Concejalía de Desarrollo de la Ciudad queremos recordar a todos los propietarios de solares que deben mantenerlos en unas buenas condiciones, unas condiciones óptimas, no solo para garantizar la higiene y la salubridad de la zona, sino también, bueno, pues porque evidentemente después de una época de lluvias y el sol radiante que tenemos ya todos estos días, pues la maleza crece y eso puede suponer un riesgo alto de incendio. Y es un riesgo que ninguno debemos de correr porque, bueno, pues los incendios siempre sabemos que pueden traer consecuencias no deseables. Así que desde aquí recordar esa obligación a los propietarios, que es un bien para todos, tanto para ellos como para el resto de vecinos de Alcantarilla. Y además así lo recoge la ordenanza municipal y hace unos días ya se dictó un mando para ello. Así que, bueno, pues vamos a mantener Alcantarilla entre todos y vamos a mantener los solares.
2: Para asegurar el cumplimiento de estas medidas, desde los servicios de control municipal del ayuntamiento se llevarán a cabo inspecciones para comprobar que los titulares las llevan a cabo. Hay que recordar que no cumplir con estas medidas puede acarrear sanciones económicas que pueden oscilar entre los 300 y 3.000 euros. El objetivo primordial de este seguimiento es prevenir la acumulación de maleza y residuos que puedan derivar en incendios durante el verano.
1: Gracias, Paco. El Ayuntamiento de Alcantarilla ha estado presente en la reunión constitutiva de la comisión creada por la comunidad autónoma para coordinar la preparación de los eclipses solares que podrán observarse en España durante los años 2026, 2027 y 2028. Se trata de un fenómeno astronómico excepcional, ya que en España será el único país desde el que se podrán contemplar los tres eclipses que forman parte de este ciclo, dos eclipses totales previstos para agosto de 2026 y agosto de 2027 y un eclipse anual que tendrá lugar en enero de 2028 y que será visible prácticamente al 100% desde la región de Murcia. Nuestro compañero Paco Rabadán nos amplía todos los detalles. Volvemos contigo, Paco.
2: La región de Murcia se pone en marcha para coordinar la preparación ante los eclipses solares del año 2026, 2027 y 2028. Y es que la comunidad autónoma de Murcia se está tomando muy en serio este acontecimiento astronómico y quiere coordinar las actuaciones de las distintas administraciones e instituciones implicadas ante este acontecimiento que se repetirá durante 3 años. Es por ello que el pasado lunes se produjo la primera reunión para constituir la comisión, presidida por el consejero de Presidencia, Juventud, Acción Exterior y Emergencias, Marcos Ortuño, y que nace con el objetivo de impulsar la cooperación entre administraciones, coordinar la planificación de los distintos departamentos regionales y garantizar una adecuada información a la ciudadanía sobre los eclipses solares que tendrán lugar en agosto de 2026, agosto de 2027 y enero de 2028. Escuchamos a Marcos Ortuño.
4: Hoy celebramos la primera reunión de la comisión interdepartamental de los tres eclipses que se van a producir en 2026, 2027 y 2028. Se trata de un acontecimiento con una importante dimensión cultural, científica, divulgativa y también turística. Yo quisiera destacar tres ideas. La primera es que la seguridad debe ser una prioridad compartida. La segunda es que los ayuntamientos deben jugar un papel esencial. Y la tercera es que la coordinación institucional es clave para el éxito de este proyecto. Por tanto, creo que es una, como digo, reunión importante para escuchar las aportaciones, también para dar cuenta a los integrantes de esta comisión de todos los trabajos que se vienen realizando en coordinación también con el Ministerio, con distintos ministerios del Gobierno de España y, por supuesto, pues dispuestos, como digo, a escuchar lo que plantean, lo que dicen. Y todo ello, como digo, pues para aprovechar esta oportunidad, este importante acontecimiento y siempre, siempre, pues respetando la seguridad que es necesaria y fundamental ante este tipo de eventos.
2: En esta primera reunión participaron representantes de distintas consejerías y direcciones generales de la Comunidad Autónoma de Murcia, así como de ayuntamientos de la región, universidades, entidades científicas, colegios profesionales y también representantes del sector turístico. El Ayuntamiento de Alcantarilla también estuvo presente de la mano del concejal de Juventud y Fiestas, con competencias también en Protección Civil, José Ramón Orenes.
5: El pasado lunes participamos en la primera comisión del triple eclipse que se va a dar en nuestro país. Va a ser el único país en el mundo donde se va a dar este fenómeno, en una comisión promocionada y coordinada desde la consejería que preside el señor Marcos Ortuño. En esa comisión se llevaron a cabo diferentes puntos de vista, como es el tema divulgativo, educativo, pero sobre todo se hizo mucho hincapié en el ámbito de la seguridad, desde dos puntos de vista. La seguridad medioambiental, porque ese primer eclipse se va a dar el 12 de agosto, es una época vacacional, donde sabemos todos que playas y montes son zonas donde se va a masificar de gente, y en esa comisión se decidió que dichas áreas van a estar cerradas por seguridad y que cada ayuntamiento pondría a disposición diferentes puntos donde podría estar la gente más controlada, evitando así riesgos para el medio ambiente. Y el otro punto de vista de la seguridad fue desde el punto de vista de salud pública, por las afecciones que puede tener en la vista si no se visualiza el eclipse adecuadamente. Desde el Ayuntamiento de Alcantarilla también hicimos nuestra aportación recogiéndola a bien todos los municipios como la propia consejería, y es que el éxito de la seguridad en este fenómeno va a ser una buena campaña de prevención. Se acordó elaborar un dossier desde la Dirección General de Emergencias que se hará llegar a todos los ayuntamientos, donde nosotros podemos hacer aportaciones. Además, desde el ayuntamiento, en los próximos días vamos a llevar a cabo una mesa de trabajo donde van a estar las diferentes áreas implicadas en este fenómeno, para que sea todo un éxito y garantizar la mayor seguridad para los vecinos.
2: España será el único país del mundo desde el que se podrán observar los tres eclipses solares que forman parte de este ciclo. Los dos primeros serán el 12 de agosto de 2026 y el 2 de agosto de 2027. Ambos serán eclipses totales, mientras que el tercero será un eclipse anular que tendrá lugar el 26 de enero de 2028 y que será visible prácticamente al 100% desde la región de Murcia.
1: El comercio local de Alcantarilla vuelve a lanzar una de sus campañas promocionales más esperadas, con la puesta en marcha de una nueva edición del Sueldazo de Verano, una iniciativa impulsada por la Asociación de Comerciantes de Alcantarilla Suma, con la colaboración del Ayuntamiento, y que tiene como objetivo incentivar las compras en los establecimientos del municipio durante los próximos meses. La campaña permitirá a los clientes optar a un premio de 2.000 euros, una cantidad que posteriormente deberá destinarse a realizar compras en los comercios adheridos a esta iniciativa, favoreciendo así que el premio revierta nuevamente en la economía local y genere un efecto multiplicador entre los negocios participantes. El funcionamiento es sencillo. Cada vez que un cliente realice una compra en cualquier de los establecimientos adheridos a la campaña, podrá registrar su participación a través de la aplicación. Para ello, únicamente tendrá que fotografiar y subir el ticket de compra a la plataforma, donde quedará validado su participación. Juan Castillo, presidente de la Asociación de Comerciantes de Alcantarilla, nos lo cuenta con más detalle.
6: Pues cada vez que vayamos a un comercio asociado que esté adherido a la campaña y hagamos una compra superior a 10 euros, pues escaneamos el ticket, que eso nos van a ayudar los comercios a hacerlo con el móvil, y se sube y se valida. Cada 10 euros, un sol, y cada sol, una participación. A partir del 19 de julio, que cerramos urnas, por así decir, haremos un mega sorteo y habrá un agraciado que reciba 2.000 euros para gastar durante el verano. Lo vamos a dividir en 20 cheques de 100 para que pueda ir a 20 comercios diferentes a comprar, y que pues esos gastos extra que tenemos en las vacaciones pues se queden en el pueblo. Además, los pagamos entre todos.
1: De esta forma, cada compra se transforma en una oportunidad para optar al premio final, al mismo tiempo que se fomenta el uso de herramientas digitales que permiten modernizar la experiencia comercial y acercar nuevas fórmulas de fidelización a los consumidores. Juan Castillo nos habla de esta novedad de digitalizar esta iniciativa.
6: La novedad siempre es que digitalizamos todo. El año pasado lo hicimos un sorteo ahí en público con las papeletas, que es muy espectacular, pero añadir ya la capa digital a todo lo que hacemos implica una mayor profesionalización, y también llegamos a más personas, porque las personas mayores cada vez usan más el móvil, los jóvenes por supuesto son el pan nuestro de cada día, y los comercios pues estamos muy interesados en que todo el mundo pueda participar. Entonces es más sencillo, todo el mundo lleva el móvil encima, que no coger el ticket, agraparlo, meterlo en una urna, es un follón. Entonces la novedad yo creo que es la digitalización, y que además nosotros damos no un poder notarial para que nos entendamos, pero sí garantizamos que la transparencia del sorteo es comprobable con una capa digital, y eso también está muy bien.
1: Desde la Asociación de Comerciantes destacan que el objetivo principal de esta campaña es seguir fortaleciendo el tejido comercial de Alcantarilla y recordar a los vecinos la importancia que tiene realizar sus compras en establecimientos de proximidad.
6: Ya no existe diferencia o grandes diferencias entre comprar en un comercio local a través de tu aplicación o comprar en un comercio online. Y si le añadimos la capa de cercanía, si le añadimos la capa de que estamos ayudando a gente del pueblo, yo siempre digo a los chavales, es que hay seguro que en tu pandilla hay alguien que su padre o su madre es comerciante. La ropa que lleva, el calzado que lleva, el bocadillo que acaba de comerse, todo eso sale del trabajo que hacen sus padres en el pueblo. Y yo creo que es insustituible. Es insustituible porque por mucho que hayan algoritmos, nuestros gustos no dependen de un algoritmo, dependen de entrar, ver, tocar, oler, sentir, y todo eso lo da el comercio local. y además la alcantarilla tiene un tejido de comercio local impresionante.
1: Y es que detrás de cada pequeño comercio hay puestos de trabajo, inversión local y familias que desarrollan su actividad económica en el municipio. Comprar en Alcantarilla no solo permite adquirir productos o servicios, sino que contribuye directamente al mantenimiento de una red empresarial que forma parte de la vida diaria de la ciudad. Los responsables de la campaña recuerdan además que el comercio local ofrece ventajas diferenciales, como la atención personalizada, el asesoramiento directo, la cercanía y la confianza que se genera entre comerciante y cliente a lo largo del tiempo. A través del sueldazo de verano se busca precisamente aprovechar ese incremento de movimiento comercial para atraer clientes, estimular las ventas y reforzar la visibilidad de los comercios asociados. El presidente de la Asociación de Comerciantes de Alcantarilla confía en que la respuesta de los vecinos vuelva a ser tan positiva como en anteriores campañas desarrolladas en el municipio, y destacan la creciente implicación tanto de los establecimientos participantes como de los propios consumidores.
6: Cuando terminamos el año y empezamos a preparar la asamblea que hacemos todos los años, la asamblea general ordinaria, que no me acuerdo si este año la hicimos en febrero, pues les presentamos a los asociados que vinieron a la asamblea pues un informe hecho, porque la aplicación nos permite hacer un informe por capas, mapas de calor, incidencias, ticket medio, participación, o sea, una cantidad de datos impresionante. Y ahí nos dimos cuenta, ya sobre papel, de que había sido la campaña más exitosa del año en cuanto a participación se refiere. Es normal, no es lo mismo que te toquen 100 euros, que está muy bien, a que te toquen 2.000. Entonces este año pensamos que vamos a superar las expectativas, sobre todo porque el año pasado estábamos en torno, no llegaba a los 4.000 descargas de la aplicación, y a fecha de hoy, si no me equivoco, hemos tocado ya las 10.000.
1: Por ello, durante las próximas semanas, cada ticket de compra podrá convertirse en una nueva oportunidad para ganar este sueldazo del verano de 2.000 euros y al mismo tiempo contribuir al fortalecimiento de un sector que continúa siendo fundamental para la actividad económica y social de Alcantarilla. El Centro Regional de Hemodonación ha puesto en marcha una campaña especial con motivo del Día Mundial del Donante de Sangre, que se conmemora el próximo 14 de junio. La iniciativa tiene como objetivo colectas organizadas en distintos puntos de la región de Murcia para fomentar la donación y concienciar a la población sobre la importancia de este gesto solidario. La campaña se realiza bajo el lema elegido este año por la Organización Mundial de la Salud: Una gota de humanidad, dona sangre, salva vidas. Un mensaje que pone el foco en la dimensión humana y social de la donación, el fundamental que desempeñan los donantes para garantizar la atención sanitaria. Desde Hemodonación recuerdan que cada día cientos de pacientes necesitan transfusiones para afrontar tratamientos médicos, intervenciones quirúrgicas o situaciones de emergencia. Por ello destacan la importancia de mantener unas reservas estables de sangre y plasma durante todo el año. La responsable de promoción del Centro Regional de Hemodonación, Toñi Gómez, ha estado esta mañana en los estudios de Radio Sintonía y ha explicado la importancia de esta campaña y del compromiso de los donantes.
7: Este año, en esa campaña impulsada por la Organización Mundial de la Salud, con el lema "Una gota de humanidad, dona sangre, salva vidas", pues queremos llevar ese mensaje que resaltamos ahí, bueno, pues esa dimensión más social y humana de la donación de sangre, porque que no se nos olvide que la parte social y humana son los donantes de sangre para luego en el hospital pues aplicarlo a la medicina, y sin esos donantes pues sería, yo te diría que poco más que imposible. No se podrían hacer todas las cirugías que se hacen, trasplantes, tratamientos, porque bueno, en una sola gota de sangre cabe toda la solidaridad, toda la empatía que tienen los donantes de sangre y el compromiso de miles de personas que de una forma u otra ayudan a que otros sigan viviendo. Entonces creo que, bueno, que merece la pena resaltar este día, merece la pena agradecer a todos los donantes de sangre por esa labor totalmente silenciosa y anónima que hacen, porque gracias a ellos pues hay muchísima gente que lo puede contar.
1: Los datos reflejan la importancia de la donación en la región de Murcia. Desde el pasado 1 de enero y hasta la actualidad, 25.372 personas han acudido a donar sangre, permitiendo obtener 21.314 donaciones efectivas. Del total de participantes, 3.192 personas realizaron su donación por primera vez. Desde el Centro Regional de Hemodonación recuerdan además que las necesidades hospitalarias no entienden de festivos, estaciones ni periodos vacacionales, por lo que hacen un llamamiento a la ciudadanía para que participe en cualquier colecta programada durante estos días, y además Toñi Gómez nos recuerda los requisitos para poder donar.
7: Hay que tener entre 18 y 65 años, pesar más de 50 kilos, y estar bien de salud. Siempre seguro que podemos tener alguna pega de una medicación que estamos tomando, pero yo recomiendo siempre que no nos autoexcluyamos. Yo no puedo donar porque... No, vamos a ver, yo voy a intentarlo, nos van a hacer un reconocimiento médico previo, nos van a hacer un... con un pinchacito en el dedo para asegurarnos que la persona que viene a donar no tiene anemia, que es decir, que la donación de sangre es un acto totalmente seguro y que no le va a causar ningún efecto secundario adverso al donante, para nada. Cuidamos muy mucho al donante, por lo tanto hay que venir con toda la tranquilidad, no autoexcluirnos, porque a lo mejor pues estamos tomando una pastillita para la tensión y podemos donar sangre sin ningún problema.
1: Toñi Gómez anima también a todas aquellas personas que nunca han donado a informarse y participar en esta campaña, ya que han tenido que activar la alarma para un grupo sanguíneo en concreto.
7: Pues a ver, todos son importantes porque todos son muy, muy necesarios. Los más comunes porque se gastan mucho y los más raros pues porque hay pocos. Pero sí que es cierto que esta mañana hemos abierto una alarma. Además, dice, si entramos en la página web Murcia Salud, veremos que hemos puesto la gotita en rojo y estamos con un llamamiento, además, con carácter urgente del grupo cero negativo. Y es que, Pepe, sabes que se ha dejado notar que ayer era festivo. Ayer era festivo, claro, nosotros, claro, no sacamos ninguna unidad móvil, claro, y claro, nos faltan esas 200 donaciones de sangre que claro, necesitamos que entren al día, pues ayer no.
1: También recuerda a los alcantarilleros que quieran participar los días que podrán hacerlo.
7: Pues tenemos el lunes 13 de julio, que vamos a estar en el Centro de Salud Alcantarilla Casco. El lunes 20, que estaremos en el Centro de Salud Alcantarilla Sangonera. Y el lunes 27, que volvemos al Centro de Salud Alcantarilla Casco. Vamos a tener 3 días pues para todos aquellos que no se han marchado a la playa en el mes de julio, pues que puedan acudir a hacer esa donación de sangre. Y si van a estar por la playa, es muy sencillo, entrando en la página web Murcia Salud en donación de sangre, o si nos siguen por las redes sociales van a poder ver en qué playas vamos a estar, porque bueno, pues igual si estamos de vacaciones nos dejamos un huequecito por la tarde, salimos a dar un paseo y acudimos al punto donde estén las unidades móviles de donación de sangre.
1: La celebración del Día Mundial del Donante de Sangre servirá además para reconocer la solidaridad de miles de ciudadanos que colaboran de forma altruista con el sistema sanitario. Con motivo de esta jornada, numerosos ayuntamientos e instituciones de la región iluminarán alguno de sus edificios más emblemáticos el próximo 14 de junio, como homenaje a los donantes y para dar visibilidad a una causa que une solidaridad, salud y compromiso ciudadano. Y ahora vamos con nuestra agenda cultural de manos de nuestro compañero Paco Galera.
8: Arrancamos la agenda cultural de esta semana, que tiene como epicentro de todas las actividades el Centro Cultural Infanta Elena. Teatro en formato comedia y musical, además de un estreno de cine. Esta es nuestra agenda cultural.
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8: La cultura y la solidaridad se dan la mano en Alcantarilla este jueves, con una propuesta escénica imperdible. Los alumnos del Instituto Francisco Salcillo se suben al escenario para presentar Juntos por Siempre, William Shakespeare, tragedia en dos tiempos. Un ambicioso proyecto musical que nace como trabajo práctico de la asignatura de música bajo la dirección e impulso de la profesora Petra Carrillo. Esta representación no solo destaca por el esfuerzo, la creatividad y el talento del alumnado del Instituto Francisco Salcillo, sino también por su profundo carácter social. Todo lo recaudado en el evento será a beneficio de AFESA, Asociación de Familiares y Enfermos Psíquicos de Alcantarilla, apoyando así, de forma directa, la labor de concienciación y ayuda que esta entidad realiza en el municipio. El musical Juntos por Siempre, William Shakespeare, tragedia en dos tiempos, podremos verlo este jueves en el Centro Cultural Infanta Elena a partir de las 8 de la tarde. Las entradas pueden adquirirse en la web giglon.com al precio de 5 euros. Una oportunidad perfecta para disfrutar del teatro musical mientras se colabora con una buena causa. Recuerden, este jueves, a partir de las 8 de la tarde, Juntos por Siempre, William Shakespeare, tragedia en dos tiempos. No se lo pierdan. El Centro Cultural Infanta Elena acoge este viernes a partir de las 8:30 de la tarde la representación teatral titulada Detrás de las cortinas, una comedia original del autor Zacarías Ferrer a cargo de Ascaba Teatro, el grupo escénico de la Asociación Amigos del Museo de la Huerta. La función tiene un carácter solidario. Los beneficios obtenidos también irán destinados íntegramente a AFESA, la Asociación de Familiares y Enfermos Psíquicos de Alcantarilla. Las entradas tienen un precio de 8 euros y pueden adquirirse a través de la plataforma giglon.com. Recuerden, este viernes, Detrás de las cortinas, una obra de Ascaba Teatro, el grupo escénico, como decimos, de la Asociación Amigos del Museo de la Huerta, a partir de las 8:30 en el Centro Cultural Infanta Elena. No nos vamos del Centro Cultural Infanta Elena porque nos ofrece el próximo sábado la retransmisión en directo desde el Teatro Real de Madrid de la ópera Romeo y Julieta. La proyección comenzará a partir de las 7:30 de la tarde y el acceso será libre hasta completar el aforo disponible, sin necesidad de entrada ni reserva previa. Una gran oportunidad para acercar al público alcantarillero uno de los títulos más universales del repertorio lírico en una emisión simultánea con el escenario más importante de la ópera en España, el Teatro Real de Madrid. Recuerden que la representación será este sábado a partir de las 7:30 de la tarde. Sin duda es una gran oportunidad de presenciar este gran musical, Romeo y Julieta. Y el domingo, el Centro Cultural Infanta Elena cierra el fin de semana cultural con el pase en pantalla grande de la película de estreno Incontrolable, que podrá verse a partir de las 8 de la tarde.
11: ¡Johnny Dee!
12: Se llama síndrome de Tourette. Digo cosas que no debería.
11: ¿Y ahora qué? ¿Quieres pasar y comer algo, John?
13: ¡A tomar por culo!
14: Pues encantado de conocerte.
15: Tommy, este es John. Quiere hablar contigo sobre el puesto vacante.
16: Voy a explicarte lo que hago.
17: Me la agarras con la mano.
12: Madre mía.
16: ¿Sabes preparar un té decente?
12: ¿Te molestan los tics y los insultos?
16: ¿Qué tics? ¿Qué insultos? No creo que el Tourette sea el problema. El problema es que no sabemos nada del Tourette.
12: Siempre has dicho que tenía que ayudar a la gente como yo.
13: Tengo síndrome de Tourette y por eso tengo tics.
16: Incontrolable.
13: ¡Que se joda la reina!
12: Lo siento mucho, lo siento. Perdóneme.
8: Incontrolable es la historia real de John Davison, que muestra una vida marcada por la lucha y la superación. Diagnosticado con síndrome de Tourette, a los 15 años, sufrió el estigma y el rechazo de sus compañeros, que lo tachaban de loco por un trastorno poco conocido en aquel tiempo. Las entradas para ver esta película se pueden adquirir al precio de 5 euros directamente en la taquilla del propio Centro Cultural. Una propuesta cinematográfica para cerrar el fin de semana con una producción de estreno que llega a Alcantarilla y con la que finaliza nuestra agenda cultural. No se pierdan ninguna de las actividades culturales que nuestra villa tiene preparadas esta semana.
1: Gracias, Paco. La calidad del aire de Alcantarilla con respecto a gases compuestos volátiles y materia particulada es razonablemente buena, se considera satisfactoria y la contaminación del aire representa poco o ningún riesgo. Es una información ofrecida por la Dirección General de Medio Ambiente. Nos vamos con la previsión del tiempo para lo que queda de día y también para mañana jueves. La información nos llega desde la Agencia Estatal de Meteorología. Buenas tardes.
17: Buenas tardes. Hoy miércoles las temperaturas bajan ligeramente, aunque se mantiene el ambiente cálido. Los termómetros marcarán máximas de 30 grados en Murcia, en Lorca y en Mazarrón, 29 en Caravaca de la Cruz, 27 grados en Águilas y en Yecla y 26 grados en Cartagena. Durante esta tarde, cielo variable con claros y nubes. En la zona norte no se descarta algún chubasco o precipitación débil. Sopla viento moderado de levante. Mañana jueves vuelven a bajar las temperaturas. Las máximas alcanzarán 30 grados en Murcia y en Cieza, 29 en Lorca y en Mazarrón, 28 grados en Caravaca de la Cruz y en Yecla y 26 grados en Cartagena. Tiempo estable con ambiente soleado y cielo poco nuboso o despejado. También bajarán las temperaturas mínimas, 19 grados en la capital, 16 en Lorca y 13 grados en Caravaca de la Cruz. Es una información de AEMET.
1: Con la información meteorológica finalizamos las noticias locales de Alcantarilla de hoy. 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Hasta entonces, saludos y que pasen un magnífico día. Hasta mañana.

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4: Ahí vamos.
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5: Son las 5 y un minuto.
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0: Ahí vamos.
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0: Son las 8 y 35 minutos. 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

0: Son las 10 y 5 minutos. 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
1: Son las 11:54.

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1: Es la 1:17.
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1: Es la 1:55.